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0: Hola, hola, ¿cómo les va? Gusto en saludarlo. Muy buenas noches. Iniciamos esta edición de Golazo UCB Radio a través del 103.5 FM y todas nuestras plataformas. Estamos viendo acá los minutos finales del partido entre Arabia Saudita y Uruguay, que están igualando 1-1. Quedan 30 segundos para terminar el partido y los uruguayos están con todo ante la portería saudí, donde el portero Mohamed Alouais ha sido la gran figura del encuentro. Ahí estuvo sacando la defensa del cuadro saudí. Y este es el último ataque que tienen los uruguayos, faltando prácticamente 10 segundos para cerrar el compromiso. Jornada de empates hasta ahora en esta Copa del Mundo. España sorpresivamente igualó ante Cabo Verde. Bélgica también no pudo ante Egipto. Y ahora Uruguay, veremos qué es lo que pasa en este último ataque. Sigue igualando 1-1 ante Arabia Saudita. El juez Mariani ordena que hay saque de costado para los uruguayos. Ya estamos sobre el tiempo adicionado, incluso en estos momentos. Y más tarde se viene el partido entre Irán y Nueva Zelanda para cerrar esta jornada de Copa del Mundo, que más adelante vamos a comentar en extenso. Estamos esperando el cierre de lo que es este partido. Vemos qué es lo que pasa con los uruguayos. Y ahí lo tuvo otra vez, ¿ah? Lo tuvo otra vez. Ahora insiste Uruguay. El juez Mariani dice: esta es la última y se termina. Ahí está. Claramente la señal que dio el juez italiano Mariani, me parece que es: esta es la última y se termina. Está el servicio Rodríguez ahí para ejecutar el lanzamiento y saca Mohamed Cano. Y finalmente ahora sí me parece que se acaba el partido. Se terminó el compromiso. Claro, alegan ahora los saudíes que tuvieron la posibilidad de irse en contraataque, pero ya el tiempo estaba más que cumplido y el marcador terminó 1-1. Don Pedro Pablo Paredes, ¿cómo le da gusto en saludarlo? Buenas noches.
1: Muy buenas noches, Ricardo, a todos los auditores de Golazo en UCB Radio, ya dispuesto a analizar lo que ha sido esta última fecha de la primera rueda de la primera división y este mundial que nos está dejando mucho empate y muchas sorpresas.
0: Así es. Abdulelah Alamiri fue el hombre que hizo el gol para Arabia Saudita a los 41 minutos mediante tras el lanzamiento de esquina. Y Maxi Araújo empató los 80 para los uruguayos. Ya lo decíamos, España igualó 0-0 ante Cabo Verde. Con esto España yo creo que es el gran ganador de este grupo, porque
1: con este empate,
0: queda todo igual.
1: Sí,
0: queda todo igual.
1: Queda todo como empezó.
0: Sí, ya luego vamos a comentar aquello porque ya lo decíamos. Everton, vamos a ir primero con lo sucedido con Everton el día sábado, tuvo 3 minutos fatales y cayó como local ante Palestino. Volante colombiano asoma como el reemplazo de Dieter Villalpando, mientras que en el caso de los otros partidos, Deporte Limache sumó una nueva derrota y completó 2 meses sin ganar, tanto en el campeonato como en la Copa de la Liga, donde ya se despidió. Y por su parte Unión La Calera remontó un 0-2 en contra e igualó a 2 tantos. Santiago Wanderers se retornó esta mañana a los entrenamientos y ojo, el hincha wanderino va a tener que esperar hasta julio para poder ver a su equipo en cancha, porque recordemos que contra la U este fin de semana Santiago Wanderers está sancionado, no puede ir público de Santiago Wanderers al Nacional, y el partido ante Unión La Calera, que es el fin de semana siguiente en el Nicolás Chaguán, es sin público, así es que no podrá ir tampoco la hinchada porteña. Y en el Mundial, ya lo decíamos, Cabo Verde dio la sorpresa igual ante España, y más tarde, tras el empate de Uruguay, se viene el partido entre Irán y Nueva Zelanda. Y ojo, mire, tras caer ante Suecia, técnico de Túnez fue despedido en la jornada del día de hoy, y mañana Argentina debuta ante Argelia. Vamos a ir con los resultados que se dieron en el fútbol de la primera división. Pedro Pablo Paredes, por favor, este fin de semana, ¿qué pasó en cada uno de los partidos? Que claro, la verdad es que hay que decirlo, no sé cuánto habrá en este caso, habrán puesto atención la gente al fútbol chileno con esto de la Copa del Mundo que se está desarrollando. ¿Cuáles fueron los resultados, Pedro?
1: Comenzó el día viernes a las 20 horas con Audax Italiano, que igualó 1-1 frente a Deportes La Serena.
0: Un resultado en que la verdad Audax no despega y Deportes La Serena por lo menos paró la seguidilla de derrotas que ha tenido a lo largo tanto de la Copa de la Liga como del Campeonato de Primera División.
1: Ya para el día sábado a las 12:30 horas, Coquimbo Unido igualó 0-0 frente a O'Higgins.
0: Lo tuvo Coquimbo Unido con el penal que perdió Johansen en el último minuto de descuento. Para haberse quedado con los 3 puntos, solamente pudo igualar ante los Rancagüinos.
1: 15 horas para Everton, que se fue derrotado 2-1 frente a Palestino.
0: De esa zona, ahí en la hinchada Viñamarina, ahí vemos a nuestro amigo Eugenio también, que está muy triste con la derrota del cuadro Viñamarino el día sábado ante Palestino.
1: 17:30 horas, Colo Colo ganó por 3-0 a Deportes Cobresal.
0: No afloja Colo Colo, que está, ha tomado una importante distancia, y Cobresal me parece que hoy por hoy es el candidato número uno al descenso, que hoy ya de hecho en zona de descenso,
1: sí,
0: el cuadro Cobresal.
1: Ya con la victoria de Deportes Concepción, que luego la voy a decir, quedó en zona de descenso Cobresal. Seguimos a las 20 horas con Ñublense, que igualó 2-2 frente a Huachipato.
0: Lo ganaba 2-0, el cuadro acerero no pudo mantener esa ventaja y Ñublense pudo igualar.
1: A las 12:30 horas del día domingo, Deportes Concepción venció por 3-2 a Deportes Limache.
0: Primer triunfo en la era Nano Díaz en Deportes Concepción, y Deportes Limache, ojo, sumó su cuarta derrota consecutiva. Y si lo llevamos con los partidos de Copa de la Liga, suma 6 derrotas al hilo. ¿Cómo se ha caído Deportes Limache, lamentablemente?
1: A las 15 horas del día domingo pasó algo parecido que pasó en el partido de Huachipato, porque Unión La Calera igualó 2-2 frente a Universidad de Chile.
0: Lo ganaba 2-0 el equipo de Fernando Gago. Otra vez pinchó el cuadro azul, igualó 2-2 ante los Cementeros. Don Renato Sagredo tampoco está muy contento en estos momentos con el desempeño del cuadro azul.
1: Ya para las 17:30 horas, para cerrar la fecha de esta primera rueda, Universidad Católica goleó 5-1 Universidad de Concepción.
0: Claramente Universidad Católica, estando en condiciones, es el equipo que le va a seguir la pista a Colo Colo. No sé si le va a dar para alcanzarlo, pero la verdad es que hoy se ve como el segundo equipo en estos momentos más sólido del fútbol chileno.
1: Todo va a depender de la Copa Libertadores también.
0: Claro, pero
1: tiene que enfrentar a Estudiantes de La Plata.
0: Recién en agosto, en todo caso, falta todavía bastante para aquello, aunque el Campeonato Nacional también se para hasta que termine el Mundial. ¿Cuál fue, cómo quedó la tabla en estos momentos, Pedro, de este campeonato? Hay que tener en cuenta que el jueves a las 20 horas se juega el pendiente entre Universidad de Chile y O'Higgins en el Nacional.
1: Exactamente, con ese partido pendiente queda puntero Colo Colo con 36 unidades, 10 puntos más abajo Universidad Católica está segundo con 26.
0: Esos dos irían directo a Copa Libertadores el próximo año.
1: Coquimbo Unido está tercero con 24.
0: Coquimbo iría a la fase previa.
1: Palestino con 24 también en el puesto número 4. Huachipato con 23 y Everton sexto con 22.
0: Esos tres irían de momento a Copa Sudamericana, pero ya luego les voy a explicar qué es lo que pasa cuando se juegue ese partido de la U con O'Higgins. Sigamos.
1: Puesto número 7 está Ñublense con 22. Puesto número 8, como decayó Limache, con 21. Puesto número 9 para Universidad de Chile con 21. Puesto número 10, O'Higgins con 20. Puesto número 11, Universidad de Concepción con 19. Puesto número 12 para Deportes La Serena con 18. Puesto número 13 para Audax Italiano con 16. Puesto número 14, uno que salió de la zona de descenso, Deportes Concepción con 14 unidades. Y en la zona de descenso, ambos Deportes Cobresal con 13 puntos y Unión La Calera, que fue el sancionado, con 12 puntos.
0: Sí, hay que hacer presente de que Everton va a perder de todas maneras la sexta posición, pase lo que pase en el partido entre Universidad de Chile y O'Higgins, y Deportes Limache, pase lo que pase, también va a perder la octava posición. Lo mismo que el equipo, ¿quién es el que está entre medio, Pedro, entre Everton y Limache?
1: Ñublense.
0: También va a perder esa séptima posición. ¿Por qué? Porque en el caso del empate, Universidad de Chile sumaría 22 puntos y O'Higgins 21. O con esto, Universidad de Chile pasa a los 3, por diferencia de goles, quedaría mejor ubicado. Y en caso el que gane, Universidad de Chile se iría a 24, y O'Higgins, en caso de ganar, sería 23. Así es que, por ello que, en este caso, Everton, pase lo que pase, va a terminar séptimo, Ñublense va a terminar octavo, y Deportes Limache va a terminar noveno en esta primera rueda.
1: ¿Quién se lo esperaba de Deportes Limache, la verdad?
0: Sí, sí. Deportes Limache, fíjate que hasta cerca de la fecha 10 estaba primero.
1: Sí,
0: estaba primero. O segundo máximo. Y ahora tenía un rendimiento decreciente. Al contrario de lo que pasó con Everton, que recordemos partió muy mal, las primeras 4 fechas las perdió, estoy hablando de lo que sucedió en cancha, porque después la primera fecha, claro, con lo sucedido ante Unión La Calera, se le dieron esos 3 puntos que era lo que correspondía, y finalmente después remontó. Fíjese que desde que había asumido Riboneto había tenido solo una derrota a Everton, que fue ante Deportes La Serena, pero el día domingo, o el sábado más bien dicho, tuvo la segunda, en un partido en que me parece que Everton no tuvo un mal comienzo, los primeros 10 minutos sobre todo. Se vio que buscó la portería defendida por Sebastián Pérez, pero después, cuando el partido tomó un equilibrio, vinieron los errores fatales de Everton en 3 minutos. A los 19, en una jugada por el sector izquierdo de César Munder, que fue un problema sin solución para Christopher Barrera, que lamentablemente tuvo implicancia, diría yo, en los 2 goles, da una media vuelta por el sector izquierdo y saca el centro ante la pasividad de la marca de Barrera, y ahí hay un error defensivo grande de Everton, al margen de lo que pasó con Barrera. No puede ganar Brian Carrasco con golpe de cabeza, no se roba esa, no estuvieron bien los centrales tampoco. Metió un cabezazo donde no pudo llegar el portero Kirkman y marcó el 1-0, y Everton no se pudo reponer de aquello, y le cayó un verdadero balde de agua fría cuando sacó Pérez. Para mal la pelota, controla muy mal la pelota Barrera, y eso le permite a Munder irse en demanda del arco. Muy buena chica el portero Kirkman, que después intentó, pero le quedó otra vez la pelota a Munder, y que le deja el balón servido a Nelson da Silva, que prácticamente con el arco a su disposición mandó el balón adentro y puso el 2-0. Un marcador que era injusto, lapidario, eso sí, en contra de Everton, pero los errores se pagan caro, como se dice en esto del fútbol. Pero en el segundo tiempo, lo mejor que le pudo pasar a Everton era descontar rápido.
1: Y pasó.
0: Pero antes se me había quedado un detalle. Riboneto, me parece que en todo caso Riboneto partió mal con la formación.
1: Sí.
0: Definitivamente, claro, quiso ratificar lo que hizo el día del partido de Copa Chile con Deportes Limache.
1: Si bien de Copa de la Liga.
0: Los mismos nombres, claro, de Copa de la Liga, claro. Y mantuvo a Herrera por el sector derecho y dejó a Vidal como volante
1: de
0: contención. Y lamentablemente ninguno de los dos funcionaron en este partido, pero sobre todo el caso de Barrera. Y es por ello que mete a Montiel, corrigió a Riboneto en este caso, y incorporó a Lucas Soto como lateral derecho. Que tal vez, si bien no se acomoda del todo, pero por lo menos se maneja mejor en estos instantes. Esto habla a las claras de las complicaciones que tiene Everton cuando Óscar Opazo está ausente. Lamentablemente no hay un reemplazo adecuado. Y aparece Montiel, que entró con muchas ganas. Eso sí, a los dos
1: minutos. Con exceso de ímpetu.
0: Sí, con exceso de ímpetu se ganó tarjeta amarilla. Es un hombre que muestra muchas ganas. Y a los tres minutos descontó Everton tempranamente con el lanzamiento de esquina. La pelota queda ahí boteando. Y aparece Montiel, que con un puntazo vence la resistencia del portero Pérez para marcar el 1-2. Y ahí se pensaba que tal vez venía otra vez, como había sucedido en los partidos ante Palestino, la reacción de Everton de Viña del Mar. En cuanto a lo que era el resultado del empate, se repitió ahí un poco la situación, pero bueno. Y finalmente este no llegó. Después creo que, claro, mete a Brian Martínez, que hizo lo correcto ahí Riboneto por un muy apagado Emiliano Ramos, otro bajo partido, lamentablemente, del sub-21.
1: Ya yo no recuerdo un partido que haya destacado Emiliano Ramos en estos últimos partidos de Everton.
0: Exactamente. Y posteriormente, claro, después al ver que ya no tenía más alternativas ofensivas, mete a Londoño, que lamentablemente todas las pelotas que tocó las tocó al rival. Y ahí definitivamente, si bien Everton contó con algunas oportunidades, pero lamentablemente se fue apagando con el transcurrir del segundo tiempo. Palestino me parece que no tuvo mayores acercamientos hacia la portería de Kirkman, y finalmente se sostuvo este resultado, y un Everton que pierde una gran posibilidad, creo yo, desgraciadamente, para haberse metido en lugares de avanzada, perdiendo este compromiso de local. Y ahora, bueno, viene lo que es el tema de la Copa Chile, y ya preparar de mejor manera lo que es la segunda rueda, que no se vuelvan a cometer los mismos errores de la primera. Antes de ir con tu apreciación, Pedro, don Mauro González aquí nos escribe, dice: hola amigos, decepcionante actuación de los equipos sudamericanos, hasta ahora partidos más malos que los partidos de la primera división chilena, dice nuestro audior. Sí, decepcionante, correcto, en eso coincido, efectivamente, el tema de la participación de los sudamericanos. ¿Y qué te dejó esta derrota, Pedro?
1: Yo creo que es fundamental que Everton, aún así de ir perdiendo, no se echó para atrás. Creo que salió a buscar el partido, intentó, porque los primeros 10 minutos, tú bien lo dijiste, Ricardo, estaba un partido parejo, estaba Everton buscando la portería de Pérez, pero sin embargo, todavía le está costando tener jugadores titulares por las bandas. Creo que ninguno de los dos laterales fue un gran partido. Nicolás Baeza pasó un poco.
0: Lo condicionó, intentó también la María tan temprano que le mostró Cabero. Yo diría que el tema del lateral derecho está claro que es Óscar Opazo.
1: Está clarísimo.
0: No hay nadie más.
1: El problema es que Óscar Opazo se pasa lesionando o se pasa resintiendo y no tiene un puesto, un reemplazante natural para esa posición.
0: Y por
1: siempre
0: ese
1: lo tiene que cubrir Lucas Soto, Benjamín Berrío en su momento, Valentín Vidal. Ese es el problema que tiene realmente Everton, porque trajo supuestamente dos laterales derechos titulares y ninguno de los dos está siendo titular, porque para mí Nicolás Baeza le está ganando la pulseada a Vicente Fernández y Christopher Barrera ya no tiene las condiciones para ser un titular en Everton.
0: Y lo otro que se me quedaba, cómo penó la ausencia del siete pulmones,
1: sí,
0: de Joaquín Moya, la verdad. Le faltó el compañero ahí a Benjamín Berríos, y eso demuestra que lamentablemente cuando a Everton le faltan piezas claves, se resiente el funcionamiento del equipo.
1: Sí, es un plantel corto, por más que tenga muchísimos jugadores por posición, sin embargo, no todos los jugadores rinden igual. Creo que Lucas Soto actualmente es uno de los mejores jugadores de Everton, porque te puede jugar en todos los lugares. Te puede jugar de lateral derecho, te puede jugar como medio derecho, te puede jugar como un tipo enganche. Creo que ese es el jugador que necesita Everton. Con las mismas ganas que entró Nicolás Montiel, debió entrar Santiago Londoño. ¿No cree usted, Ricardo?
0: Por supuesto.
1: Porque
0: Montiel si bien es un jugador discreto, sí, como Londoño me parece, pero es un jugador que por lo menos le pone ganas, o sí, sea, y que le pone actitud. Claro, Londoño además también en su favor es que jugó recostado por derecha, y él es claramente un 9 también, al igual que Montiel, pero como Everton puso 3 9s, alguien tenía que ir a los costados efectivamente, y tuvo que ir al sacrificio Londoño y no se vio mal.
1: Si no me equivoco, contra Deportes Limache Londoño fue el titular, ¿no? El 9 titular.
0: Sí, los dos, con Montiel, los dos.
1: Con Montiel, y ahí tampoco funcionó esa dupla de delantero centro. Creo que actualmente le está pesando ese 9. Y aparte, ¿para qué hablar de la situación de Villalpando, que era un jugador que podría haber sido bastante importante para Everton? Creo que le falta ese conector a Everton, y Villalpando estaba logrando conectar el mediocampo con el ataque de Everton, sin embargo, todavía le está penando el finalizador de jugadas.
0: Sí, antes de ir a la siguiente, a las notas con el técnico Riboneto, don Rory Verdejo dice: Óscar Opazo va a pasar más fuera que dentro este año, lamentablemente. Ojalá no sea así, ojalá que pueda tener un buen trabajo de acondicionamiento de intertemporada, aprovechando esta Copa Chile también, para así que pueda estar listo para lo que es el torneo en esta segunda rueda.
1: Ahora, y yo creo que Riboneto
0: dice: disculpa, aguante Opazo, una gran persona, dice ahí nuestro Dior, ¿sí?
1: Va a tener que buscar en el mercado ahora Everton. Necesita varias piezas fundamentales para poder asegurarse por lo menos copas internacionales.
0: El tema es que puede buscar 3, recordemos.
1: Claro.
0: Bueno, ya luego voy a hablar de eso después de lo que escuchemos al técnico Riboneto. En primer término, se le consulta sobre esta situación de que se perdió una gran oportunidad de meterse arriba con esta derrota ante Palestino.
2: Son los partidos que las posibilidades que te da del lugar que estábamos para nosotros poder escalar, era el partido más importante, pero los detalles, y se ganan con goles los partidos. Obviamente que el primer tiempo no fue bueno, fue de uno de los peores que nosotros jugamos, pero así con errores, entonces que lo pagamos caro. Entonces no es que el rival te superó, te llegan dos veces por errores nuestros y te convierte. Entonces es muy difícil, y después se hace cuesta arriba muchas veces. No siempre los partidos los podés empatar y los podés dar vuelta. No es más allá del segundo tiempo, que fue bueno, que nosotros con las modificaciones tuvimos las situaciones como para empatar, pero bueno, ya era tarde. Entonces nada, fastidio, bronca, porque teníamos la gran posibilidad de poder terminar quizá antes que juegue Católica en otra posición linda para terminar la apertura. Pero bueno, son cosas que del momento que nosotros agarramos este equipo y estaba esta linda posibilidad, no la pudimos aprovechar. Seguramente analizaremos, corregiremos errores, potenciaremos lo bueno, porque creo que el segundo tiempo fue bueno y eso también es rescatable. Pero los partidos se ganan haciendo goles y evitando los errores que cometimos.
0: Sí, claramente hay que evitar esos errores. Fueron dos sucesivos, lamentablemente, reitero, Pedro. Y la verdad es que eso lo terminó pagando caro Everton, y esta vez no pudo remontar, porque en otros partidos, curiosamente, ante el mismo rival palestino pudo remontar. También en otros compromisos ha ocurrido aquello, pero en este lamentablemente no sucedió.
1: Sí, yo creo que Everton dejó pasar esta gran oportunidad, porque si terminaba la fecha como tercero, porque tiene 22 puntos ahora, y con los 3 perdidos frente a Palestino hubiese quedado con 25 en el puesto número 3, lugar que ocupa Coquimbo Unido ahora. Sería una gran posibilidad de Everton, porque yo creo que miraría este campeonato con otros ojos. Yo creo que ya desde hace algunas fechas ve este campeonato con algunos ojos, con otros ojos, mejor dicho, porque ya salió de esa zona complicada, porque sabemos que la tabla está bastante apretada, y esos triunfos consecutivos que tuvo Everton le sirvieron para salir de esa zona complicada y ahora empezar a mirar para copas internacionales. Creo que salir campeón hoy en día es
0: imposible eso con
1: la para Everton, pero
0: la distancia que tomó Colo Colo es imposible, si hasta para Católica va a ser complicado.
1: Exactamente, pero la distancia entre Everton y el que está como Chile 2, entre comillas, sí, es bastante poco, porque recordemos que Universidad Católica está en el puesto número 2 con 26 puntos. Everton está puesto número 6 con 22. Tiene muy pocos puntos Everton para poder encontrarse con Católica. Sin embargo, como te dije anteriormente, Ricardo, tiene que juntar estas piezas que le faltan para armar este rompecabezas.
0: Exactamente. Bueno, sigamos escuchando más del técnico Walter Riboneto, que le consulta aquí Nicolás Marcelo Ríos, que estuvo en la conferencia. Lamentablemente se perdieron por errores puntuales.
2: Nosotros habíamos empezado bien. Los dos goles que nos hacen eran inevitables, de situaciones simples, de un lanzamiento directo, que no disputamos el duelo, que la tenemos que despejar, y después corremos para atrás. Y el segundo gol y el primer gol de un... dejamos lanzar de una banda y nos terminan cabeceando en la otra banda. Entonces son evitables. Si vos me decís, te generan un dribbling, te pasan a uno o dos jugadores, la clavan a un ángulo, lo felicito al rival. Pero entonces, nada, tenemos que corregir eso, porque de esto se trata. Esto es profesionalismo, es día a día, es crecer, es mejorar. Por eso este sabor amargo que tenemos, y seguramente lo comparten mucha gente.
0: Absolutamente, goles evitables son los que sufrió Everton este día sábado ante el cuadro de Palestino, y bueno, son errores que tendrán que corregirse. Ahora se viene lo que es la Copa Chile, donde Everton, recordemos, deberá recibir el día sábado a San Luis de Quillota a contar de las 18 horas. Oiga, al respecto de lo que es el tema de los refuerzos, voy a leer informaciones que no siempre nos deja don Diego Peralta Pereira en lo que es su reporteo. Acá una información exclusiva de un periodista colombiano de nombre Felipe Sierra, que dice que hay acuerdo cerrado para el préstamo de Andrés Arroyo, volante colombiano de 24 años, que viene del Fortaleza, de aquel país, que no es el brasileño, para que no se confundan, con opción de compra al grupo Pachuca. Iría por 6 meses a Everton de Viña del Mar y luego 6 meses más al Pachuca. Será obligatoria si completa el 80% de los minutos jugados en México, es decir, el tema de la compra. Acá, además, Diego nos amplía de que este jugador colombiano ocupará el cupo extranjero que va a liberar el mexicano Dieter Villalpando, quien en los próximos días firmará su salida. Tal como se suponía, era un hecho, de que, si bien todavía obviamente Everton no lo confirma, pero lo de Villalpando no va más, definitivamente, en la tienda Viñamarina, por el hecho ocurrido previo al partido ante el cuadro de Deportes Limache. Y además, acá nos dice Diego Peralta, de que los jugadores Martín Guzmán y Byron Navarro fueron notificados que deben buscar opciones de préstamo para el segundo semestre, ya que ambos jugadores no están siendo considerados por Walter Riboneto. No se descartan más salidas, así como también ya se evalúan otros puestos a reforzar. Me parece correcta las tres salidas. Lo de Villalpando, al margen de lo futbolístico, lamentablemente no jugó mucho tampoco.
1: No.
0: Estuvo lesionado. Cometió este hecho que lo dejó fuera de lo que es, en este caso, de estos partidos, y por ello finalmente, y acá me amplía Manolo Gómez, que no lo tenemos presente el día de hoy, pero nos entrega una importante información, que Villalpando firmó el viernes el finiquito. Claro, si bien el club no lo ha, gracias Manolo, si bien el club no lo ha oficializado, pero de primera fuente acá nos señala Manolo Gómez que el club firmó el día viernes su finiquito. Y el caso de Guzmán y Navarro, me parece que lamentablemente yo les veo también bien poca cabida en este plantel, y me parece que está correcto de que finalmente se toma la decisión de que estos dos jugadores se vayan a préstamo.
1: Sí, creo que es una idea de que tienen que buscar nuevas oportunidades estos jóvenes, y en caso de Villalpando creo que Everton ya sabía el jugador que traía, no es primera vez que se ve en estos hechos el jugador mexicano. Y ahora, pasando más a lo que es Andrés Juan Arroyo, si no me equivoco.
0: Sí, usted tiene datos de ahí, ¿no?
1: Este es un jugador que puede jugar como medio ofensivo, extremo izquierdo o extremo derecho. Creo que actualmente es un jugador que le puede servir mucho a Everton. Creo que le falta este conector. Sin embargo, en este equipo Fortaleza que venía este jugador colombiano, solamente había jugado 3 partidos. Así que tampoco viene con mucho ritmo o con mucho fútbol el jugador, pero sin embargo hay que esperar para ver qué tal le funciona esto a Walter Riboneto, ya que no se ha hecho oficial. Prontamente se va a hacer oficial tanto la salida de Dieter Villalpando y este rumor que toma más fuerza en Sausalito.
0: Claro, tal como lo decía Manolo Gómez, entonces lo de Villalpando ya capítulo cerrado.
1: Ya es un hecho.
0: Firmó su finiquito el día viernes. Nos vamos a ir a la pausa comercial en Golazo en UCB Radio. A la vuelta vamos a estar con impresiones de lo que sucedió ayer con Deportes Limache, con Unión La Calera, con Santiago Wanderers, que también tenemos algunas informaciones, y posteriormente la Copa del Mundo. Pausa y regresamos.
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0: Bueno, Oiga, Pedro, usted me tiene más datos de este jugador de Everton antes de ir con lo que ya teníamos en pauta, pero usted me tiene más datos de lo que es este jugador Andrés Arroyo.
1: Sí, Andrés Juan Arroyo, que ha jugado el total de 22 partidos este año, en el cual ha anotado 9 goles y ha dado 4 asistencias para lo que es Fortaleza, que está peleando la zona baja de la tabla en la primera división de Colombia, que está en el puesto número 15.
0: Así es. Bueno, hecho ese alcance, vamos con lo que sucedió. Una nueva derrota de Deportes Limache, lamentablemente, que no levanta cabeza. Cayó 3-2 ante Deportes Concepción, en un partido en que, si bien Limache creo que se recuperó en parte en el desarrollo del compromiso, sobre todo tras el empate 1-1, lamentablemente no le alcanzó. Errores defensivos le están pasando la cuenta. Qué mala está la cancha de Concepción, ¿eh? Menos mal que este partido va a ser el último y se va a cerrar por un mes prácticamente, mes y algo, el Ester Roa Rebolledo, para que llegue para la segunda rueda, pero la cancha está en pésimo estado. Realmente
1: habían unos orificios en cada parte del arco, o sea, yo veía a los arqueros y decía, pobrecito lo que le pasa, porque ahí no había ni siquiera un poco de pasto.
0: Sí, como hace falta ahora ahí jugar con buzos para los arqueros, porque la verdad es que era imposible jugar en esa cancha. Pero al margen de aquello, nuevamente creo que los errores se pagan caro en el cuadro limachino y termina perdiendo este partido. Y se le consultó en esta conferencia de prensa al técnico Víctor Rivero. Bueno, se mejoró, pero lamentablemente no alcanzó.
13: Bueno, que pese a que no partimos bien, dubitativo, perdiendo duelos, que no hacen un gol de un lateral, modificamos y el equipo logró encontrar el juego, logramos emparejar, y después nos faltó un poco jugar ahí con la desesperación del rival, nos faltó tener la pelota, nuestros despejes generalmente quedaron en posesión del rival y nos metieron balones al área, donde Claudio ahí estuvo atento, y después en la jugada clave, en esa transición que teníamos que haberla finalizado de buena manera. Pero creo que es un justo ganador el rival por el tema de la convicción con que jugó. A veces la cancha no estando buena, tienes que modificar tu juego, pero más que nada en base a de que de carácter, de personalidad, nos terminan ganando.
0: En los momentos complicados apareció Claudio González, que fue, me parece, punto alto en Deportes Limache, pero después reitero, tras el 1-1 hubo ocasiones para el cuadro limachino, me parece, Pedro, de que pudo haber cerrado el partido, lamentablemente no supieron aprovechar y también lo terminó pagando muy caro.
1: Sí, yo creo que desde principio a fin este planteamiento de Víctor Rivero no fue bueno, porque Deportes Concepción anticipó todos sus movimientos, sobre todo en el medio campo, porque ya recordemos que no tiene sus piezas fundamentales y ni César Fuentes ni Jan Meneses pueden lograr hacer ese equilibrio, porque Jan Meneses no es un mediocampista. Todos sabemos que es un jugador que le gusta encarar, que le gusta estar por las bandas, más cerca del área, que incluso cuando estuvo más cerca del área pudo marcar un gol. Creo que le están faltando estas piezas a Víctor Rivero, y también le pesó mucho los laterales. Los laterales, tanto Matías Cavalieri como Itan Espinosa, pasaron como Pedro por su casa.
0: Los punteros en este caso.
1: Exactamente, claro. Porque los laterales que tenía Limache no le funcionó. Incluso en el primer tiempo tuvo que hacer un cambio Víctor Rivero, que tuvo que colocar a tuvo que sacar a Vicente Álvarez y tuvo que poner a Carlos Morales para poder contrarrestar este ataque de Itan Espinosa, porque para mí fue el mejor jugador del partido. Junto, lo conversábamos ahí cuando estuvimos transmitiendo ese partido con Carl Felgueras y Carlos Campos. Creo que este Deportes Limache bajó demasiado su rendimiento, porque tú bien lo decías, Ricardo, antes era puntero, antes jugaba como quería, pero en ese momento tenía el plantel completo. Ahora tiene el plantel con muchas bajas. Creo que la baja sensible de Ramón Martínez le ha pesado demasiado a este equipo, y también la salida de César Pinares. Creo que va a ser una constante dentro de toda la primera rueda, porque ese desarmamiento que tuvo Víctor Rivero en su plantel le jugó bastante en contra de Deportes Limache para poder seguir manteniendo este rendimiento. Ya son 4 partidos que no logra ganar en la Liga de Primera, y son 7, si no me equivoco, 6. Ya en 6.
0: 6 derrotas seguidas ya.
1: Contando Copa y la Liga. Así que lo hablábamos, me acuerdo, al principio de temporada con Manolo, con Carl, contigo, Ricardo, que Deportes Limache tenía un gran equipo, que tenía por lo menos 16 jugadores titulares, y ahora es lo que le está faltando a Deportes Limache, porque no tiene estos recambios para situaciones como esta. Creo que fue un partido bastante discreto también de los tres de arriba. No pudieron superar ni a Ariel Cáceres por banda, ni al lateral izquierdo, al joven Dylan Varas de Deportes Concepción. Creo que de a poco se está apagando estas estrellas que tenía Deportes Limache, porque ni Daniel Castro ni Jan Meneses por esa zona media han podido destacarse como lo han hecho, porque si no mal recordamos, antes de este partido frente a Deportes Concepción, Daniel Castro llevaba 8 goles.
0: Sí, hace rato que no anota.
1: Y hace rato que no anota, así que de la fecha 10 o 11, lo tenía por ahí anotado, pero no me acuerdo muy bien ahora, pero fecha 10 o 11 no anota Daniel Castro, y Jan Meneses está por ahí mismo, así que, y creo que ni los 2-9, ni Marcos Arturia ni Gonzalo Sosa están en su mejor momento. Y muchas veces yo creo que nos preguntamos también en ese partido, ¿por qué está Misael Yantén de lateral? Y lleva mucho tiempo de lateral Misael Yantén, y no se acomoda. Le hace falta un lateral derecho, porque cuando no está Yerko González le pesa demasiado esa banda. Y ahora que volvió Marcelo Flores, que de a poco está retomando el nivel, el lateral izquierdo que hace algunas fechas era, si no el mejor lateral izquierdo del campeonato, ahora está volviendo a retomar el nivel el Marcelo Chelo Morales. Así que creo que Deportes Limache o tanto, ahora yo creo que Víctor Rivero va a tener que meter mano, como se dice, en el mercado de fichaje, y creo que Deportes Limache o Víctor Rivero sabe cómo hacerlo, porque conoce los jugadores, y creo que es de los pocos entrenadores del fútbol chileno que conoce a profundidad el fútbol chileno.
0: Ahora, a propósito de Marcelo Morales, que lo mencionaba anteriormente, vamos ahí a donde juega Marcelo Morales, a la U, que también estuvimos presentes ahí en el Nicolás Chaguán. El día de ayer lo estuvo don Roberto Calderón
1: y Pablo Enríquez.
0: Y Pablo Enríquez también, por supuesto, en el empate en que Universidad de Chile parecía que se quedaba ayer con el partido, luego de los goles de Nicolás Ramírez y Eduardo Vargas, dejó el 2-0, pero al cierre del primer tiempo, una falla defensiva de la que ya nos estamos acostumbrados a ver a Universidad de Chile, apareció Matías Campos, que en algún momento también vistió la camiseta azul, descontó, y finalmente, mediante lanzamiento penal, el Sacha Sáez puso el 2-2 definitivo.
1: Con una mano incomprendible de Franco de Calderón. Bueno, no puede tener la mano al lado de la cara.
0: Por eso Gago definitivamente quiere prescindir de Calderón y de varios más, incluso Universidad de Chile, incluso tampoco está conforme con Castellón, entiendo, y con otros jugadores más en otro.
1: Con Javier Altamirano.
0: Sí,
1: y Asadi. Y Asadi, exactamente.
0: Así es. Bueno, vamos a escuchar la nota que realizó Roberto Calderón a Matías Campos, hablando de este empate ante la U.
14: Sí, en el primer tiempo estuvo bien intenso para nosotros, creo que nos habíamos complicado un poco, ya después del 2-1 ya creo que el partido fue de nosotros. Bueno, se empató, pero ahora analizar lo que ha pasado en la primera rueda y ya estar bien para la segunda, para salir de abajo. Ha sido... no sé si difícil, pero igual cuando nos cerraron los 6 puntos también se nos complica. Estamos positivos que puedan llegar esos 6 puntos, pero nosotros también en la otra copa, que es la Copa de la Liga, creo que también hemos hecho las cosas bien, así que ahora vamos a hacer por la cabeza lo que es el campeonato nacional y volver con todo para sacar mejores puntos en la segunda parte. Sí, gracias a Dios ahí puedo salir el gol 2-1 y después ya el segundo tiempo creo que fue de nosotros totalmente. Gracias a bueno, que pudimos empatarlo. Para nosotros fue un punto valioso, obviamente que queríamos los 3, pero nada, no se perdió y lo importante es que un punto también es positivo.
15: ¿El penal también fue protagonista?
14: Sí, además que ahí el Sacha pudo hacerlo, así que con esa parte contento que el segundo tiempo fue un segundo tiempo bien para nosotros, que fue positivo.
0: Bueno, ahí teníamos las palabras entonces de Matías Campos, el delantero del cuadro de Unión La Calera. Vamos con

0: Unión La Calera a las 15 horas y luego cierra frente a Universidad de Chile de nuevo el domingo 5 de julio, pero esta vez en el Elías Figueroa Brander de Valparaíso.
1: Eso es a las 12:30 horas.
0: A las 12:30 horas, sí.
1: Y después recibe a Unión La Calera en fecha a determinar. Pero lo importante es que los hinchas de Santiago Wanderers lamentablemente no van a poder asistir al estadio estos dos primeros partidos y van a tener que esperarse hasta el partido con la U acá en Playa Ancha en el día de julio, me decía.
0: De julio, Pedro. Sí, el día 5 de julio,
1: el
0: domingo.
1: El 5 de julio, día domingo, 12:30 horas. ¿Por qué? Porque como ya sabemos, este fin de semana no se le pueden vender entradas a los hinchas de Santiago Wanderers porque la hinchada porteña va a tener que cumplir un castigo de un partido producto de los hechos ocurridos en el primer partido del año ante Unión San Felipe. Eso fue informado por el árbitro y finalmente el cuadro porteño tendrá que jugar sin su hinchada ese partido ante los azules, y la misma situación se va a reiterar en el partido ante Unión La Calera, que es el día domingo 28 de junio a las 15 horas en el estadio Nicolás Chaguán Nazar, producto de que el cuadro cementero arrastra una sanción de 5 partidos en calidad de local por los incidentes que se produjeron en el encuentro ante San Luis de Quillota el año pasado. Ya cumplió 2 el año pasado, valga la redundancia, el cuadro porteño, el cuadro calerano, y ahora tiene que cumplir este fin de semana ante Unión San Felipe, el fin de semana siguiente tiene que cumplir ante Santiago Wander de Valparaíso, y posteriormente el partido más repetido del año ante Universidad de Chile. Así es que esos 3 partidos de local, los 3 partidos de la fase de grupo de Unión La Calera, tendrá que jugarse sin público. Así es que definitivamente no va a haber público ese partido entre Unión La Calera y el cuadro de Santiago Wanderers, te reitero, para el día domingo 28 de junio. Uno lo lamenta, por supuesto, por los hinchas de Santiago Wanderers, que siempre son fieles, que acompañan a su equipo para todos lados. Desgraciadamente este año ha ocurrido que en muchos partidos no se le ha permitido el ingreso a la hinchada de Santiago Wanderers de Valparaíso. No se le permitió en Talca, en Curicó, en el partido con Magallanes, y se me escapa el otro partido en Iquique. Y ahora por este, claro, por un castigo, por culpa de algunos, lamentablemente, claro, que se portaron mal en San Felipe, que tienen que pagar todos, y ahora esto por la Unión La Calera, que arrastra el castigo. Y yo me atrevería a aventurar, Pedro, incluso no me extrañaría que el primer partido de la segunda rueda, que se juegue entre Deportes Recoleta y Santiago Wanderers, tal como sucedió habitualmente cuando se juega en el Leonel Sánchez Lineros, sea sin público de Santiago Wanderers.
0: Sí, también recordemos, Ricardo, que fue noticia en su momento del partido de Santiago Wanderers frente a Cobreloa, que se jugó en el Elías Figueroa Brander de Valparaíso, que también tuvo que tener una instancia policial por hechos de vandalismo, por así decirlo, de estos pocos hinchas que no dejaban salir a la hinchada loína. Así que creo que, entre comillas, la sacó un poco barata Santiago Wanderer, porque no fue reportado ese partido, y creo que la hinchada para un Santiago Wanderer que está peleando subir de categoría, creo que es bastante importante. Creo que ahora Santiago Wanderer tiene grandes posibilidades de subir, y qué mejor con su gente. Así que creo que es un castigo para el mismo club y para los hinchas que van partido a partido sin hacer nada.
1: En la semana, por supuesto, vamos a estar con mayores informaciones del cuadro de Santiago Wanderer, que también posiblemente esté a la búsqueda de algunas incorporaciones, especialmente de un arquero. Nos vamos a la pausa y ahora vamos con todo lo que es el Mundial de Fútbol.
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2: Estamos de regreso en Golazo UCB Radio. Pedro Pablo Paredes, ¿qué ha pasado en el Mundial?
3: Comenzamos con Costa de Marfil, que el día de ayer derrotó a Ecuador por 1-0.
2: Sí, con el gol de Amad Diallo, el hombre del Manchester United.
3: Uno que entró de la banca.
2: Exactamente. Extrañamente estaba de la banca, pero vaya que dio resultado la estrategia al técnico Emers Faye, y que la verdad que le ganó a Ecuador y
3: era difícil de ganarle a Ecuador, porque Ecuador, entre Copa América, todo lo que se jugó el año pasado, venía con 14 partidos sin perder.
2: Imagínese.
3: Así que era bastante complicado ganarle a este Ecuador. Costa de Marfil fue un partido ida y vuelta, con un Diomandé que destacó bastante, el jugador del RB Leipzig. Así que fue un buen partido.
2: Sí, y Ecuador yo creo que bajó muchísimo el segundo tiempo, lamentablemente.
3: Sí.
2: ¿Qué más pasó, Pedro?
3: Países Bajos igualó 2-2 con Japón.
2: Partidazo. Muy buen partido. Y demuestra una vez más que los nipones están para cosas importantes en este Mundial.
3: Cerrando el día de ayer, está Suecia, que ganó 5-1 a Túnez.
2: Oiga, lo de Suecia, tremendo. Lo de Jokeres e Isak, una que dupla, cuando están en buena forma, la verdad es que son letales. La defensa me dejó algunas dudas, y lo de Túnez creo que ha sido de lo más flojo que hemos visto en este Mundial, junto con Sudáfrica y, por supuesto, Curazao.
3: Por algo despidieron al DT.
2: Y fue despedido, una vez terminado el partido, el señor Sabri Lamouchi, el técnico francés de Túnez. Y ojo, no es primera vez que pasa un despido en Túnez en un Mundial. En Francia 98, tras perder con Inglaterra y Colombia, echaron al polaco Kaspersak, que era el técnico, Henry Kaspersak, y el último partido lo igualaron. Así es que vamos a ver qué ahora qué pasa con Túnez, pero me pareció, ya hecho, yo lo había visto en la Copa de África, que incluso en la Copa de África Túnez perdió en octavos de final con Mali, quedó eliminado y echaron al técnico, contrataron a Lamouchi y que duró 5 meses y despedido. Así es que la verdad es que se está transformando
3: Chile,
2: sí, en un desfile de técnicos en la selección de Túnez. ¿Qué más pasó, Pedro?
3: Ya para el día de hoy, yo creo que lo hecho más sorprendente que pasó fue que España igualó 0-0 con Cabo Verde.
2: Con la figura excluyente del portero Bocinha, y una España que la verdad es que no mostró absolutamente nada, pero resulta que más tarde después le vino un resultado que vaya que le sirvió, porque prácticamente este grupo va a comenzar de cero.
3: Exactamente, ya pasando a las 15 horas creo que fue ese partido de sí. Bélgica que igualó 1-1 frente a Egipto.
2: Así es, con gol del cuadro, bueno, fue un autogol, pero ahí se metió sí. Lukaku.
3: Exactamente.
2: Lukaku no está para más de 15 minutos y prácticamente no jugó nada en la temporada, pero con su sola presencia intimida, y fue lo que sucedió que provocó el autogol de Egipto, que había abierto al antes el marcador en un golazo sí. en que no pudo llegar el portero Courtois.
3: ¿Quién hizo
2: el
3: gol? Golazo de Aman Aşur.
2: Aman Aşur, sí, buen jugador, el número 8.
3: Muy bajito, buen golazo. Es muy difícil hacerle un gol así a Courtois.
2: Sí, y bajito lo de Salah también.
3: Bajito.
2: Por algo demuestra que finalmente salió del Liverpool. ¿Qué más pasó, Pedro?
3: Tal como tú decías, Ricardo, un resultado que le sirve a España, porque Arabia Saudita igualó 1-1 frente a Uruguay.
2: Sí, abrió la cuenta Arabia Saudita en un expediente que le complicó a Uruguay el juego aéreo. Llamativo eso, porque Uruguay se supone que debería ser el equipo que se imponga ahí en aquello, y el gol de Arabia lo tiene ahí, Pedro.
3: Sí, te lo confirmo de inmediato. Va a ser medio difícil, pero Abdulejá Almraí.
2: Sí, el defensa, el número 4 fue el que anotó la apertura de la cuenta, y para Uruguay empató
3: Maximiliano Araújo, el jugador del Sporting.
2: A los 80 minutos recién empató Maximiliano Araújo. Y ahora viene este partido entre Irán y Nueva Zelanda. Está atrasado Irán para salir, ¿eh? Vamos a ver qué es lo que ocurre, pero todavía no salen los iraníes.
3: Anchuta.
2: Que forman con Ali Reza Beirambad en portería, Ramin Rezaek, Ali Nemati, Shoja Khalilzadeh y Milad Mohammadi en defensa, Arja Yousefi, Samin Godos, Saled Esatolaji, Mohamed Moebi en el medio campo, y arriba Shariahar y su gran figura Mehdi Taremi, que recordemos el ex jugador del Inter que ahora juega en Grecia en el Olympiacos.
3: Creo que el único que conocemos de Irán, Taremi.
2: Sí, y el arquero y Esatolaji, que ya han estado presentes en mundiales anteriores. Creo que el tercer mundial para cada uno seguido. Por su parte, Nueva Zelanda forma con Max Cocombre en portería, Painé, este hombre que fue viral en las redes, Pedro.
3: Sí.
2: Yo no entiendo mucho esa historia, pero fue bastante viral este
3: sí,
2: lateral derecho.
3: Tim Payne, que fue Tim uno Payne, de los jugadores de revelación por redes sociales. Creo que, si no me equivoco, él antes de que comenzara el Mundial tenía 2.000 seguidores en Instagram, y creo que ahora, en estos momentos en Instagram, tiene 4 millones de seguidores. Se hizo viral el jugador de Nueva Zelanda, que ahora está seguido por equipo argentino.
2: Sí.
3: Así que va a ser una sorpresa si es que llega a jugar en la Liga Profesional Argentina.
2: Después tenemos a Surmán, Boxal y Kakase en defensa, Stamenich, Bell, Makowat, Singh, Just y Madera, pues el más conocido, la gran figura, Chris Wood, el delantero del Nottingham Forest. Madera, como le dice el Bambino Ponce.
3: El Madera.
2: Exactamente. Nueva Zelanda, que recordemos, le ganó a Chile hace unos meses.
3: Sí.
2: Categórico 4-1, recuerdo.
3: Sí, creo que Nueva Zelanda tiene jugadores para llegar a dar una hipotética sorpresa, y creo que va a ser un partido...
2: Para mí el favorito de este partido es Irán.
3: Sigiloso, yo creo. Va a ser un partido... Sí, yo creo que un buen partido se viene mañana, yo creo.
2: Sí, ahora están saliendo a la cancha. A ver, mañana, ¿qué tenemos, Pedro, en cuanto a programación de partidos?
3: Tenemos a las 15 horas Francia, que tiene que recibir a Senegal. Creo que ese
2: partidazo,
3: va a ser uno de los partidos de la fecha.
2: Ese es una reedición de lo del Mundial del 2002, cuando Senegal debutaba en una Copa del Mundo y le ganó al que venía siendo campeón, a Francia.
3: Exactamente. A las 18 horas tenemos a Irak, que recibe a Noruega, que para mí Noruega va a ser de las sorpresas,
2: o sea,
3: de este Mundial.
2: El hipotético local, claro, Irak. Irak, que vuelve al Mundial después de 40 años, jugó en México 86 y han sido sus dos únicas participaciones en Norteamérica. Ahí está entonces Irak contra Noruega, claro, con los delanteros Haaland y Sørloth, que son los verdaderos tanques que tiene.
3: Y ahí en el medio campo tiene a Odegaard. Creo que tiene buen equipo Noruega. Ya para las 21 horas Argentina recibe a Argelia.
2: Claro, claro, esto de recibe, como dices tú, Pedro, es,
3: claro,
2: es nominal,
3: exactamente,
2: sí, porque se juega en Estados Unidos todo esto mañana. Argentina indudablemente que tiene el cartel de favorito para responder como campeón del mundo, pero enfrenta a un peligroso equipo que es Argelia, diría yo, que es un equipo que no hay que menospreciarlo ni mucho menos. Tiene grandes figuras como Riyad Mahrez,
3: derecho.
2: El extremo derecho. El caso también de
3: Adnuri, el lateral izquierdo.
2: Ryan Adnuri, el hombre del Manchester City. De Haji Moussa también, que es el relevo de Mahrez, pero yo creo que pueden jugar juntos, me parece.
3: Aouar también está.
2: Hussein Aouar, claro. Y atrás juega Aissa Mandi, que jugó mucho tiempo en el Betis. Está también Ramin Benzemaini, que es otra de las buenas figuras. Y el portero, Lucas Zidane, el enmascarado ahora, Lucas Zidane, que me parece que es una de las interesantes figuras.
3: También yo creo darle un puntito al 9 a Yuri, el delantero centro del Olympique de Marsella. Creo que es un buen 9 para Argelia.
2: ¿Qué más tenemos, Pedro?
3: Tenemos a las 12 de la noche ya, a las 0:00.
2: Sí, para el miércoles ya.
3: Exactamente, para el día miércoles, Austria, que juega contra Jordania.
2: Jordania, claro, exactamente, que es del rival de Argentina. Vamos a estar hasta mañana a las 2 de la mañana, así como estuvimos el día sábado para el domingo viendo fútbol hasta las 2 de la mañana, con el tema del Mundial. Oiga, don Cristian Garay va a dirigir el jueves el partido de Canadá con... Usted me confirma, Pedro, ¿con quién juega Canadá el día jueves? Porque ese partido lo dirige... Tenemos terna chilena para ese compromiso.
3: Frente a Qatar, a las 18 horas.
2: A las 18 horas. Frente a Qatar, entonces se va a estar jugando...
3: Mire, no me la sabía ese dato.
2: Sí, muy bien. Sí. Don Cristian Garay va a ser el juez de ese compromiso. Cuando ya se terminó la entonación de los himnos entre Nueva Zelanda e Irán, que va a jugar y que va a cerrar la jornada... del día de hoy, perdón, terminó el himno de Irán, eso es, ahora se va a entonar el himno de Nueva Zelanda. Don Pedro Pablo Paredes, nos estamos despidiendo para reencontrarnos en las próximas ediciones de Golazo en UCB Radio. Gracias, Pedro, buenas noches.
3: Muy buenas noches, Ricardo, y a todos los auditores.
2: Lo mismo para don Renato Sagredo en la sala de sonidos. Vamos a seguir viendo el Mundial, ahora vamos a ir a ver el partido entre Irán y Nueva Zelanda. Será hasta mañana, gracias.
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6: Son las 8 de la noche, 59 minutos.
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1: Hola amigas y amigos, ya estamos en Días Felices en UCB Radio, listos para comenzar una hora de música. Gracias por compartir con nosotros este espacio generado para conocer algo de la historia de las grandes canciones. Nos encuentra cada día desde las 8 hasta las 9 de la mañana y con repetición nocturna a las 21 horas en el 103.5 FM para la región de Valparaíso, y nos ubica también, por supuesto, desde nuestra señal online, desde ahí para todo el mundo, señal que usted ubique en el sitio ucbradio.cl. Vamos con la música de hoy. La influencia de los Beatles en la música ha sido considerable, y eso hizo que muchos artistas consagrados se hayan animado también a versionar sus canciones. Y eso es lo que revisaremos hoy: consagrados artistas versionando temas icónicos de los Beatles. La canción We Can Work It Out de los Beatles es del año 1965, fue escrita por Paul McCartney y John Lennon, aunque principalmente por Paul, cuenta la historia, fue él quien más escribió esta canción. Y es considerada una de las composiciones en que Lennon y McCartney tuvieron colaboración mutua. En muchas de las otras composiciones de ambos, ellos trabajaban más bien de forma independiente. Fue un tema exitoso y que se lanzó en un sencillo junto a Day Tripper. La curiosidad está en que tenían la duda de cuál tema lanzarlo como lado A, Day Tripper o We Can Work It Out. Finalmente decidieron hacer un single con doble lado A. Esa fue la curiosidad. We Can Work It Out la graba también una gran estrella de la canción, Stevie Wonder. Esto en el año 1970. Sube el volumen, comienza Días Felices en UCB Radio.

Aretha Franklin tuvo un repertorio amplio. Su discografía adquirió riqueza con el tiempo por la calidad de sus composiciones, por la calidad de sus músicos, de sus arreglos, de sus colaboradores. Pero es su interpretación la nota más relevante. Nadie podía expresar como lo hacía Aretha. El soul es sentimiento, es alma. Y así lo vivió Aretha, así lo cantó. Y en este repertorio amplio que fue conformando Aretha, nos encontramos con expresiones puras de gospel en canciones populares. De los Beatles, por ejemplo, acá en voz de Aretha se hace evidente la belleza de la interpretación. Es la magia del gospel y el soul juntos, estos dos géneros abrazando temas históricos populares. Eleanor Rigby es interpretado con la voz de Aretha Franklin.

Come Together es un tema que los Beatles grabaron en 1969, un exitoso tema que incorporaron en el álbum Abbey Road. Es una canción que escribió John Lennon, pero que ciertamente está acreditada a Lennon y McCartney. Los muchachos malos de Boston, Aerosmith, también fueron seducidos por la música de los Beatles y graban justamente este tema. Ellos hacen una muy buena versión de Come Together. Días felices en UCB Radio.

Les decía yo que este tema que escuchábamos recién, Come Together, está incorporado en el álbum Abbey Road. Y también en este álbum está el tema Oh Darling, compuesto por Paul McCartney, pero acreditado, como siempre, a la sociedad Lennon y McCartney. En esta sociedad existía el pacto de el que escribe la canción, la canta. Por lo tanto, la cantó Paul para los Beatles. Alguna vez, dijo John Lennon, esta canción era más de mi estilo, la debí cantar yo. Pero finalmente lo hizo Paul. Quien se atrevió a grabar también, a versionar esta dulce balada, fue Robin Gibb, el ex integrante de los Bee Gees, fallecido en el año 2012. Él graba esta canción, Oh Darling, en el año 1979.

Poco antes de la Beatlemanía, el escenario musical era dominado por músicos norteamericanos que rompieron con el rock and roll. Es el caso de Chuck Berry, de Bill Haley, de Little Richard, Elvis Presley, también Jerry Lee Lewis. Pero una serie de hechos que le ocurrieron a cada uno de ellos y que detallaremos en otra oportunidad facilitaron el ingreso de los británicos al mercado norteamericano. Pero en la vuelta después de Little Richard a los escenarios, en el año 1970, él se anima, Little Richard, con el tema I Saw Her Standing There. Escuchemos, es música de los Beatles en voces de otros. Es Little Richard, es Días Felices en UCB Radio.

La canción With a Little Help from My Friends está acreditada a Lennon y McCartney, es de 1967. Joe Cocker realizó una versión en 1968, y recordemos además que es en el Festival de Gusto de 1969 cuando él la inmortaliza con una interpretación ya a estas alturas histórica, interpretación que digamos que le valió el halago y admiración de los mismos muchachos de Liverpool hacia Joe Cocker. La grabación de estudio que hizo Joe Cocker para esta canción, With a Little Help from My Friends, es del año 1968 y es lo que escuchamos hoy en Días Felices en UCB Radio.

0: 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No se desprenda de la sintonía, ya regresamos con más canciones, con más Días Felices en UCB Radio.
1: Separamos brevemente.

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1: Son las 9 de la noche, 29 minutos.
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7: Ya estamos de vuelta en Días Felices en UCB Radio. Estamos de lunes a viernes de 8 a 9 horas, eso es, en la mañanita, y con repetición nocturna a las 21 horas. Nos encuentran en el 103.5 FM para la región de Valparaíso y para todo el mundo también a través de nuestra señal online ubicada en nuestro sitio ucbradio.cl. Estamos escuchando temas de los Beatles versionados por connotados otros artistas. Recorriendo la variada discografía de Procol Harum, nos encontramos con su álbum Procol's Night, que ellos producen y graban en 1975. En este álbum hay 10 canciones y 9 son de la banda, creación de ellos. Y ahí, entre medio de todas estas canciones, está inserta una versión que Procol Harum hace del clásico tema de los Beatles, 8 Days a Week. Es Días Felices en UCB Radio.

La canción Why My Guitar Gently Weeps de los Beatles es del año 1968, fue compuesta por George Harrison, y en una época de claro deterioro en las relaciones internas entre los muchachos de Liverpool. Mientras mi guitarra llora suavemente, dice el título de esta canción, y tendría relación justamente con expresar nostálgicamente lo que se sentía en el ambiente en torno a ellos. George Harrison comentó que la canción está inspirada en el concepto oriental de que todo está relacionado entre sí. Peter Frampton también es seducido por la música de los Beatles y hace una muy buena versión de esta canción y la publica en su álbum Now del año 2003.

Hemos contado acá en Días Felices que Penny Lane es una calle de Liverpool donde vivió John Lennon en su niñez. Es el lugar donde solían encontrarse Paul y John para tomar un bus cuando ellos iban al centro de la ciudad. Hoy Penny Lane, por supuesto, es atracción turística en Liverpool. Penny Lane es una de tantas buenas canciones de los Beatles. Es del año 1967, quizás una de las más dulces canciones de los Beatles. Fue escrita por Paul McCartney, acreditada a Lennon y McCartney, como siempre. Elvis Costello interpretó esta canción durante una ceremonia organizada por la Casa Blanca para entregarle justamente a Paul McCartney el premio Gershwin por sus méritos musicales. Esto fue en el año 2010. Paul McCartney y Elvis Costello son ambos originarios de Liverpool. Es música de los Beatles en voces de otros. Es Penny Lane con el británico Elvis Costello.

Tiago York es un muchacho brasileño, cantante, compositor, productor musical. Ha desarrollado interesantes trabajos y varios de ellos han sido parte del sonido de las prestigiosas teleseries brasileñas. Él es un brasileño que canta en inglés, vivió sus primeros años de vida en Inglaterra, quizás ahí surge la influencia para grabar un tema a los Beatles y ponerle él su sonido. Le agrega

En el año 1968, Deep Purple lanza su primer álbum de estudio llamado Shades of Deep Purple, un álbum que contenía 4 canciones originales y 4 versiones. Y entre estas versiones se encuentra el tema Help de los Beatles. Help es una canción compuesta por John Lennon en el año 1965. Deep Purple elabora una versión muy distinta, bastante más prolongada, más larga, y está orientada en ritmo hacia la psicodelia y el rock progresivo. Sin duda algo interesante de conocer, algo interesante de escuchar. Escuchemos a Deep Purple interpretando a los Beatles con el tema Help. Es día felices en UCB Radio.

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1: 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Amigas y amigos, gracias por la compañía. Gracias Gerardo Terán por los controles y por el buen sonido. Cuídense mucho, abracen la música. Lo mejor está por venir. Chau.
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3: Son las 9 de la noche, 59 minutos.
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1: Son las 10 de la noche, 27 minutos.
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1: Son las 10 de la noche, 59 minutos.
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2: Son las 11 de la noche, 30 minutos.
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3: Son las 11 de la noche, 57 minutos.
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0: Son las 0 horas 29 minutos.
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3: Quiero pedir una canción. Se llama Can You Feel the Love Tonight, de Elton John.

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2: Son las 0 horas 59 minutos.
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1: Es la 1 de la madrugada, 30 minutos.
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2: Es la una de la madrugada. 57 minutos.
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2: Son las 2 de la madrugada, 28 minutos.
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3: Son las 3 de la madrugada.
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0: Son las 3 de la madrugada. 31 minutos.
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0: Son las 3 de la madrugada, 58 minutos.
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2: Son las 4 de la madrugada. 29 minutos.
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1: Son las 5 de la madrugada.
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1: Son las 5 de la madrugada, 28 minutos.
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1: Son las 5 de la madrugada, 29 minutos.
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2: Son las 6 de la mañana. 3 minutos.
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1: Son las 6 de la mañana, 28 minutos.
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1: Son las 7 de la mañana, un minuto.
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7: Bueno, hay temáticas todos los días y también proyectos de ley que generan en algún caso consenso inmediato. Y hay otros que, precisamente porque tocan principios importantes, obligan a pegar el frenón, detenerse y mirar con más atención. Y hoy vamos a hablar del Registro Único de Vándalos e Incivilidades que anunció el presidente de la República, José Antonio Kast, en su cuenta pública y que es impulsado por el gobierno y que parece pertenecer a esta categoría donde, si bien es cierto, a primera vista podríamos decir que es algo positivo, claro, porque hablamos además de los delitos de incivilidades. Claro, la idea en principio apunta a una demanda que muchos ciudadanos comparten, ¿no? Que quienes dañan espacios públicos, el presidente fue bastante cauto en mencionar en algunos ejemplos, ¿no? ¿Qué es una incivilidad? Rayar una casa, dijo él. Romper ornamento público. Faltó, por ejemplo, lo que vemos mucho en Valparaíso, orinar en las calles. ¿Sí? Orinar en las calles. Valparaíso parece un baño público en cualquier parte, por eso, porque también es una incivilidad que además tendrá que ser analizada como tal. Bueno, la idea en principio apunta a una demanda que compartimos, ¿no? También que las personas que agreden a funcionarios o afectan la convivencia que puedan enfrentar consecuencias reales en sus actos. Ahora, ¿cuáles son las consecuencias que se han anunciado? Pérdida de beneficios sociales. Y en un país donde la sensación de impunidad suele aparecer con frecuencia en las encuestas, es comprensible que iniciativas de este tipo encuentren apoyo. Pero justamente cuando una propuesta busca avanzar sobre derechos, sanciones o restricciones, también corresponde preguntarse sobre sus alcances. Y ahí viene, y es donde se ha sugerido y ha surgido la controversia, ¿no? Parlamentarios de oposición han advertido que este proyecto podría incluir, por ejemplo, conductas muy distintas entre sí, desde hechos graves hasta infracciones menores, incluso situaciones relacionadas, por ejemplo, con rifas o loterías no autorizadas que muchas organizaciones sociales utilizan para financiar actividades comunitarias. Como bien se dice en algunas oportunidades, la completada para lograr un objetivo también podría ser parte de esto. Y quizá esa es la discusión de fondo. No si debe existir o no una sanción para quienes vandalizan espacios públicos. Eso parece de Vierogrullo, ¿no? Probablemente existe bastante acuerdo en aquello. La verdadera pregunta es si el proyecto está logrando diferenciar adecuadamente entre conductas de distinta gravedad y si las consecuencias propuestas son proporcionales en cada caso. Porque, seamos claros, una legislación efectiva no solamente tiene que ser firme, también tiene que ser precisa. Y cuando las categorías son demasiado amplias, aparece el riesgo de que personas que nadie consideraría realmente vándalos terminen enfrentando sanciones, como perder también beneficios sociales, considerando que estas sanciones están pensadas para situaciones completamente distintas. Y cuando eso ocurre, una herramienta creada para fortalecer la confianza pública puede terminar generando nuevas dudas. Bueno, por eso el desafío del Congreso no parece ser el decidir entre orden o desorden, entre seguridad o permisividad. El desafío es mucho más complejo. Es construir una ley capaz de sancionar con firmeza a quienes dañan la convivencia sin perder de vista algo fundamental: la proporción. En cualquier democracia tiene que haberlo, que las sanciones tienen que ser proporcionales, claras, aplicadas con criterios que no dejen espacio a arbitrariedades. Porque al final, una buena ley no es la que castiga más, es la que sanciona mejor, pero produce también mejor entendimiento de las normas de buena convivencia. Ese será el desafío. Primera vista a los hechos.
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7: Buenos días, gusto de saludarles. 9 grados 5 décimas temperatura del momento, la máxima un poquito mejor que ayer, 14 grados tendríamos hoy, lo que si el cielo nublado a esta hora. Tenemos vaguada costera en la zona costal de la región de Valparaíso, igual que en la zona interior. Cielo nublado, bancos de niebla matinal, 16 grados como máxima. San Felipe y los Andes hasta 23 para hoy con cielo parcial. Y Santiago, a esta hora, con cielo parcial. 7 grados 6 décimas, temperatura del momento. 22 se esperan como máxima. Oye, sigue la fiebre mundialera. Anoche pudimos ver, bueno, ayer en la tarde, decimos anoche porque ya oscurece cerca de las 6 de la tarde, ya está oscuro, pero debutó Uruguay y sigue siendo bajita la cosecha, ¿no?, de goles y de triunfos, de hecho nulo como triunfos para Sudamérica. Todavía nadie de Sudamérica gana en el Mundial, y ayer Uruguay de Marcelo Bielsa empató agónicamente en su partido ante Arabia Saudita, generando dudas, ¿no?, de lo que pueda pasar. Falta el debut de Argentina, falta el debut de Colombia. Bueno, hay todavía esperanza de ver algún triunfo sudamericano. Lo que sí, el Mundial, que había partido muy débil, está generando mucho más interés. Lo dicen los índices de audiencia. Y hablamos del sistema IVOPI de rating, que mide lo que pasa con los canales abiertos. Fíjese que Chilevisión ha obtenido primeros lugares frente a los programas de su competencia con el Mundial, a pesar que no esté Chile. Lo que muestra también, junto con cifras importantes en torno, por ejemplo, a la compra de nuevos televisores en las tiendas, con lindos descuentos y liquidaciones, que hay interés por ver el Mundial. Fenómeno sin duda interesante. Gerardo Terán en los controles. Le saluda el periodista Gonzalo Gallardo. Vamos a la música y luego la primera vista a los hechos.

0: primera vista a los hechos. Vamos de inmediato con las informaciones. Comenzamos contándoles que durante estas últimas horas se notificó a 156 familias de la toma o la mega toma, ¿no?, de San Antonio, de que se va a ejecutar a fin de mes el desalojo definitivo. La Delegación Presidencial Regional de Valparaíso inició esta notificación durante la jornada de ayer, de modo formal, a quienes habitan este denominado primer polígono de intervención 1A de la megatoma Centinela. Bueno, la comunicación fue realizada casa por casa por el equipo jurídico a cargo del procedimiento, acompañado de un ministro de fe. Según se indicó, la medida responde al cumplimiento de la orden judicial que obliga a la restitución del terreno ocupado tras la intervención del primer polígono. El proceso va a continuar en el sector 2A, donde se va a repetir el mismo procedimiento de identificación y notificación a las familias que serán desalojadas.
1: Son las 7 de la mañana, 14 minutos.
0: Una pena total de 10 años y un día de presidio es la condena a un hombre que en noviembre del 2024 protagonizó un fatal accidente en el sector San Pedro, en la comuna de Quillota, al conducir bajo los efectos del alcohol y las drogas. Se trata del individuo identificado como YGMP, quien fue declarado culpable por el delito de conducción en estado de ebriedad, causando la muerte, además de incumplir la obligación de detener la marcha, prestar ayuda a la víctima y dar aviso a la autoridad tras el hecho. Según expuso el fiscal jefe de Quillota, César Astudillo, el condenado perdió el control de su vehículo mientras conducía bajo los efectos de alcohol y marihuana, impactando una vivienda y quedando incrustado en la habitación donde dormía un adulto mayor de 84 años junto a su esposa. A raíz del violento choque, el hombre de 84 años falleció.
1: Son las 7 de la mañana, 15 minutos.
0: Dos hermanos de 15 y 17 años quedaron en internación provisoria tras ser formalizados por el secuestro de una joven en un departamento de Quillota. Los adolescentes fueron detenidos durante la madrugada de ayer lunes por personal de la Cuarta Comisaría de Quillota, que rescató a la mujer que estaba retenida contra su voluntad en el departamento de Villa Los Aromos. El capitán Pablo Barriga, de la citada unidad policial, informó que los delincuentes la intimidaron con armas de fuego para impedir que dejara el inmueble. Los policías incautaron dos pistolas a fogueo que estaban en posesión de los imputados al momento de su detención. Tras la captura, ambos quedaron a disposición del juzgado de garantía para su control de detención y formalización de cargos por los delitos de secuestro, amenazas y porte de arma de fuego y municiones.
1: Son las 7 de la mañana, 16 minutos.
0: Finalmente, quien estuvo involucrada en este caso, en un atropello con resultado de muerte durante este día domingo. Recordemos un caso que estaba como enigma porque se encontró el auto abandonado en Miraflores, Alto, pero esto ocurrió en Valparaíso. Bueno, finalmente se dio cuenta que fue una mujer, una conductora, que estuvo y que está involucrada en este hecho y que fue detenida, de hecho, durante la jornada de ayer. Se la puesta a disposición del juzgado de garantía de Valparaíso para su respectivo control de detención. Un hecho que ocurrió en Avenida Errazo, y se está a la altura de la calle Gómez Carreño, donde un hombre adulto fue atropellado por un vehículo. Bueno, el fatal atropello generó mucha conmoción. A raíz de la gravedad de sus lesiones, la víctima fue trasladada al hospital Van Buren, donde posteriormente se confirmó su fallecimiento. Tras el accidente, la imputada abandonó el lugar sin prestar ayuda a la víctima ni dar aviso a las autoridades. Inició un operativo para dar con su paradero y durante la jornada de este día domingo, Carabineros informó que el vehículo, recordemos, estamos haciendo ahí una suerte de barrido histórico de este caso, el vehículo presuntamente involucrado había sido encontrado en Viña del Mar. Sin embargo, se mantenían diligencias para ubicar a quien fuera responsable. Finalmente, durante la mañana de ayer lunes, se confirmó la detención de la mujer que va a enfrentar la audiencia de control de detención hoy en el juzgado de garantía de Valparaíso. Por ahora se está a la espera de conocer los cargos que presentará el Ministerio Público y las eventuales medidas cautelares que se solicitarán en contra de esta mujer imputada.
1: Son las 7 de la mañana, 18 minutos.
0: En la región metropolitana, la Fiscalía Centro Norte y Brigada de Homicidios de la PDI indagan un nuevo asesinato al interior de una cárcel. En el contexto de una riña en el penal Santiago Sur, que terminó con un interno muerto. El hecho quedó al descubierto tras la denuncia de personal de Gendarmería y del Hospital Barros Luco. La situación se produjo durante estas últimas horas en la calle 11 del penal antes mencionado, luego de que se produjera una riña entre internos. Hasta el momento se desconoce cuál fue el motivo del conflicto, pero todo termina con un hombre de 35 años, quien además cumplía condena por hurto hasta el 2027, recibiendo una puñalada en el cuello. A raíz de la gravedad de sus heridas, fue derivado al Hospital Barros Luco, donde no fue posible salvarle la vida. La investigación quedó a cargo de la Brigada de Homicidios de la Policía de Investigaciones, que realiza pericias para establecer cómo ocurrieron los hechos. Hasta el momento se determinó que el autor del crimen sería un hombre de 34 años que cumple condena por robo con intimidación.
1: Son las 7 de la mañana, 19 minutos.
0: La Municipalidad de Villa Alemana presentó una querella criminal tras un grave hecho ocurrido durante la tarde de ayer lunes, donde un inspector municipal fue rociado con bencina mientras realizaba junto a carabineros un procedimiento de retiro de vehículos abandonados en dicha comuna. De acuerdo con los antecedentes preliminares, la situación tuvo lugar en calle Guangualí, en medio de una operación desarrollada en un domicilio ocupado como desarmaduría ilegal, el cual mantenía al menos 5 vehículos. En este contexto, el propietario del inmueble salió portando una antorcha encendida y una botella de combustible, amenazando al personal presente y posteriormente rociando con bencina al funcionario municipal en cuestión. El inspector afectado fue atendido por la unidad de atención a víctimas de la municipalidad. De hecho, concurrió a un centro asistencial para constatar lesiones, encontrándose afortunadamente en buen estado de salud. Tras la activación, en este caso, de los protocolos de seguridad, el personal del Grupo de Operaciones Policiales Especiales GOPE de Carabineros concretó la detención del individuo que generó esta situación, quien pasará a control de detención durante la jornada de hoy.
1: Son las 7 de la mañana, 21 minutos.
0: En el marco de un patrullaje preventivo conjunto por el sector sur de la comuna, personal de la comuna de Villa Alemana, en este caso, personal de la Dirección de Seguridad Pública de la Municipalidad de Villa Alemana y Carabineros logró la detención de una persona con orden de detención vigente, quien además presentaba amplio prontuario policial. La acción se concreta en el sector Los Aromos, donde la patrulla mixta procedió a la detención del individuo de iniciales SEMC de 31 años. Al verificar sus antecedentes, se constató la existencia de una orden de detención vigente en su contra, emitida por el Juzgado de Garantía de Villa Alemana, asociado al delito de robo en lugar habitado, con causa pendiente desde el año 2023. Además, se descubrió que el imputado registra extenso prontuario policial desde los 19 años, con más de 6 causas asociadas en la comuna. Tras su detención, el detenido quedó a disposición del tribunal para los fines correspondientes.
1: Son las 7 de la mañana, 22 minutos.
0: Y en noticias del exterior, la candidata de derecha Keiko Fujimori en Perú amplió este lunes poco más de 32.850 votos su ventaja sobre el izquierdista Roberto Sánchez. Esto cuando restan por escrutarse aproximadamente 200.000 votos para definir al ganador de la segunda vuelta en las elecciones presidenciales de ese país. La hija y heredera política del expresidente Alberto Fujimori se perfila así para convertirse en la próxima presidenta de Perú, al quedar por contarse cerca de 1 millar de actas con distintas observaciones, principalmente en la capital de Lima, donde ella es la opción más votada.
1: Son las 7 de la mañana, 22 minutos.
0: Y a puertas de la presunta firma de un acuerdo de paz entre Irán y Estados Unidos, el presidente Donald Trump, presidente norteamericano, señaló que Irán nunca tendrá un arma nuclear y que en caso de que eso suceda, el país sufrirá consecuencias inimaginables, dijo. No van a adquirirla, no van a hacer nada con ella, y si lo hacen, sufrirán consecuencias increíbles, dijo ante el emir de Qatar, Tamim bin Hamad Al Thani, en su reunión bilateral al margen de las reuniones del G7 que se celebra en Irien, en Francia. No desarrollarán, no comprarán ni adquirirán ninguna otra forma de arma nuclear. Si lo hacen, caerá el infierno sobre ellos y no lo harán, aseguró Trump ante los periodistas. El presidente norteamericano añadió, por otro lado, que le ha interesado un cambio de régimen en Irán y aseguró que el diálogo con los actuales líderes del régimen de los ayatolás, que podría concluir con la formalización de este acuerdo de paz, a finales de esta semana en Ginebra, es positivo. Primera vista a los hechos.

0: Ya tenemos varias congestiones vehiculares a esta hora en José Santos Sosa. Ya hay congestión vehicular ingresando a Valparaíso. También, máxima precaución, a Alejandra Torres nos manda este mensaje.
1: Densa niebla en el camino La Pólvora, Playa Ancha, no se ve nada a metros. Encender las luces, por favor. Alejarse de los vehículos mayores nomás.
0: Precaución, baja visibilidad en varios sectores, nos dan cuenta de lo mismo. Congestión vehicular también en Viña del Mar, Par Viana Álvarez, a esta hora con alta congestión vehicular, y Avenida Jorge Montt, desde la recta Las Salinas hasta la Playa El Sol, bastante congestionado. El Parque Playa El Sol, congestionado a esta hora. Mucha congestión también en Concón, en el sector donde está el Colegio Montemar, por reparaciones, arreglos de la vía pública. Vamos rápidamente al debate interactivo de Infonoticias en X, @UCB Radio, la pregunta diaria para que usted vote y participe con nosotros de los temas que marcan la agenda informativa. Jorge Muñoz, buenos días.
2: ¿Qué tal? ¿Cómo están? Bienvenidos. Debate interactivo. Ya esta semana quedó definida la hoja de ruta que va a seguir la comisión encargada de revisar la acusación constitucional contra el exministro de Hacienda Nicolás Grau, marcando así días claves para este libelo acusatorio. En todo caso, la comisión no logró unanimidad para citar al actual ministro de Hacienda, Jorge Quirós, luego que el diputado Luis Sánchez, republicano, votara en contra de su invitación. Con este cronograma se estableció que la acusación será votada a la comisión el próximo lunes para luego ser revisada por la sala de la Cámara de Diputados al día siguiente. Escuchemos entonces algunas declaraciones. Luis Sánchez, diputado republicano. Vamos a escuchar a Emilia Schneider, diputada del Frente Amplio, y a Claudio Alvarado, viceministro del Interior y también de la Secretaría General de Gobierno.
3: Se gastó más de la plata que tenía el fisco, que teníamos todos los chilenos. Y eso obviamente tiene que tener responsable.
4: Y acá lo que están haciendo es nuevamente poner en tela de juicio la credibilidad de las finanzas, del estado económico de nuestro país, es la acusación del presidente Kast.
5: Uno como gobierno no elige los tiempos en que los parlamentarios deciden ejercer esas acciones. Lo dije tiempo atrás, indudablemente que eso puede afectar el clima del debate parlamentario.
2: Recordar que la instancia va a sesionar en jornada doble mañana y tarde hasta el miércoles, o sea, hasta mañana, con el objetivo de escuchar a expertos y avanzar en el análisis tanto de los aspectos técnicos como en el fondo de la acusación. Hay varias invitaciones. Solo han confirmado su asistencia Jorge Berríos y el exministro de Hacienda Mario Marcel, quien expondrá mañana miércoles a las 10:30 horas. Pregunta del debate interactivo: ¿considera necesaria la acusación constitucional contra el exministro Grau? Alternativa 1, sí, para saber la verdad. 2, no es delito equivocarse. 3, sí, fue mucho error, fue mucho el margen de error. Y 4, va a quedar en nada. Ahí está la pregunta, ahí están las alternativas de respuesta también. Escoja alguna opción, y si quiere poner algo más, algún otro punto que quiera destacar, siempre bien recibido en nuestro debate interactivo. Muchas gracias.
0: Gracias, Jorge Muñoz. Ya instalada la encuesta entonces, @UCB Radio. 9 grados 3 décimas, temperatura del momento, nublado, baja visibilidad en varios sectores. Se mantendrá nublado el día durante esta jornada, aunque la neblina, se va a disipar durante estas próximas horas, pero se mantendrá nublado. 7,6 grados en Santiago, 22 la máxima, cielo parcial, mientras la máxima en la costa será un poquito mejor que ayer, 14 grados se esperan para hoy. Cerramos así Primera Vista, gracias por estar con nosotros, y ya viene Mariano Cerda con el mercado cereal al día junto a sus panelistas. Gracias por estar con nosotros. Que tenga excelente jornada.
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9: Son las 7 de la mañana, 32 minutos.
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22: Vamos con el titular del día de hoy. El alivio global se modera, pero sigue marcando la jornada. El petróleo cae a mínimos de 3 meses por las expectativas de reapertura del estrecho de Hormuz. Europa se mantiene cerca de récords y el Banco de Japón concreta su alza de tasa hasta el 1%, subiendo 25 puntos base. El nivel más alto desde 1995. En Chile, el dólar observado baja a 890 pesos y la sala cuna universal vuelve al centro de la agenda laboral y económica. Además, el ministro Quirós anuncia una baja considerable en los combustibles de entre 90 y 110 pesos por litro. Este es el titular que vamos a seguir el día de hoy, así que comencemos.
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22: Muy buenos días, por aquí Mariano Cerda y esto es El Mercado Cereal al Día. Hoy la jornada parte con un tono algo más calmo que la semana pasada, pero no completamente despejado. El petróleo baja, el dólar acá en Chile retrocede y las bolsas siguen reaccionando al acuerdo preliminar entre Estados Unidos e Irán. Pero el mercado ya no está solamente mirando este titular, ¿cierto? Ahora quiere saber si el acuerdo se va a implementar, que es este viernes, está fijada la fecha de firma en Suiza, este viernes 19, y saber si Hormuz vuelve a operar con seguridad y también qué harán los bancos centrales. Hoy nos acompaña, como cada día, Daniela Recabal y María Figueroa. Dani, ¿cómo estás? Muy buenos días.
1: Mariano, te noto con una voz más enojada.
22: Como me dijeron, me comí un pan con lija, pero bueno.
1: Buenos días, Mariano. Buenos días, Mari. Con todo el ánimo para partir este martes.
22: Mari, ¿cómo estás? Buenos días. Le voy a hacer la competencia a Gallo Gus hoy día, parece.
7: Hola. Efectivamente, te escucho con esa voz bastante FM, pero ideal para dicharachar a estas horas de la mañana, para despertarnos con alegría.
22: Eso. Claro. Así que, bueno, espero que estén muy bien. Saludamos también a todos nuestros auditores, que tengan un excelente día martes, ¿cierto? Y que vayan avanzando en su semana con alegría y con mucho éxito. Así que vamos con la primera sección de hoy, que es el radar global, el termómetro local y el dato del día.
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22: Vamos con el radar global. Daniela, el mercado sigue reaccionando al acuerdo preliminar entre Estados Unidos e Irán, ¿cierto? Pero ya con una lectura más medida. Como decíamos, baja el petróleo, pero se mantienen dudas sobre qué pasa con el estrecho de Hormuz y qué va a pasar con los bancos centrales, ya que vuelven al primer plano. ¿Qué noticias globales, Dani, debiéramos estar mirando hoy? ¿O qué noticias nos traes para el día de hoy?
1: Bueno, Mariano, te cuento. Todo esto que está pasando en Hormuz, ¿cierto?, sigue marcando la disminución del riesgo geopolítico. El petróleo Brent cae, te voy a decir el indicador en este momento, en 80.98. WTI también cayó a 78.86 cuando redactábamos la noticia muy temprano por barril, alcanzando mínimos de los últimos tres meses. Tú mismo lo habías mencionado hace unos minutos. Reuters señala que las navieras todavía esperan mayores garantías de seguridad antes de volver a cruzar el estrecho de Hormuz, con toda lógica, ¿cierto? Y así poder cruzar con normalidad, por lo que la normalización logística aún no está completamente asegurada. Entonces, tenemos que tener todavía cautela con esto de la disminución de este riesgo. En paralelo, los bancos centrales vuelven a ser protagonistas. El Banco de Japón, Mariano, te cuento que elevó su tasa de interés al 1%, un nivel que no se veía desde 1995. Esta semana también están en el foco la Reserva Federal y el Banco de Inglaterra, cuyas decisiones y mensajes serán claves para los mercados. Por otro lado, les cuento que el rally global se está volviendo más selectivo. El entusiasmo por la inteligencia artificial sigue impulsando el sector tecnológico, con SpaceX manteniendo el apetito por innovación y crecimiento. Sin embargo, la emisión de 25 mil millones de bonos por parte de Nvidia abrió el debate sobre cómo se financiará la próxima etapa de expansión de la industria de la inteligencia artificial.
22: Oye, espérate, 25 mil millones de dólares.
1: Wow. Nada más y nada menos. Sigue el entusiasmo entonces por la IA.
22: Ese es el vuelto de Elon Musk cuando va a comprar pan, ¿no es cierto? 25 mil.
1: Seguramente.
22: Hoy, qué locura de números, increíble.
1: Bueno, esto nos hace a nosotros ver que hay varios impulsos dentro de los mercados, ¿cierto? Y claramente el entusiasmo por la IA continúa. La lectura de fondo es que el mercado respira porque el peor escenario geopolítico y energético parece menos probable. ¿Ya? Uh-huh. Sin embargo, todavía estamos frente a una normalización completa. Estamos esperando, ¿cierto?, que ya las cosas vuelvan a la normalidad. La segunda etapa, entonces, será verificar la implementación de estos acuerdos y la recuperación de la logística. En definitiva, hoy los mercados no están celebrando el fin de los riesgos, sino que estamos viendo que este escenario más malo, por decirlo así, se aleja. Ya veamos cuánto de esto va a ser sostenible en el corto plazo.
22: Exacto, vamos a ver qué se le ocurre al presidente, ¿no es cierto?, ahí a Donald Trump, que se le ocurre decir algo y mueve los mercados, nosotros nos agripamos, miren cómo me dejó la voz, nos afecta por todos lados, así que bueno, esperemos que por el bien de nuestro país y de todo el mundo, de todas las personas, esto siga ese camino a la normalización que todos estamos esperando para que tomemos un camino ya con más calma, ¿no es cierto?, y avancemos ya, que ya estamos, imagínense, en la mitad del año 2026, para que tengamos una linda segunda parte en este año. Así que bueno, esperemos que sigamos por este camino. Vamos con el termómetro local. Hoy la UF en este martes alcanza los 40.782 pesos y la UTM de junio se mantiene en 71.506 pesos. El dólar observado sigue bajando, llegando a los 890.13 pesos como dólar observado. ¿Se acuerdan que la semana pasada dijimos la diferencia entre dólar spot y dólar observado? Así que, ojo, el dólar observado. Hoy día vamos a ver que a lo mejor el spot se ubica más abajito. Ahí después la Mari nos puede contar un poco cómo puede ir ese dato. El euro se ubica en los 1.032 pesos y la tasa de política monetaria continúa en 4.5. Y si no bien me corrigen, creo que hoy y mañana estamos en proceso de reunión de política monetaria para saber qué va a pasar con nuestra tasa, ¿no es cierto? En materias primas, el cobre se ubica en 6.19 dólares la libra y el oro sube un poquitito a 4.324 dólares por onza. Así que bueno, el movimiento internacional más relevante sigue estando en el petróleo, porque tal como tú actualizaste, Dani, el Brent ya viene pegadito ahí a los 80.3 y el WTI ya está en el orden de los 77.28. Ambos precios del petróleo en mínimos de 3 meses. Los próximos días vamos a explicar también la diferencia entre el Brent y el WTI, ¿ya? Para que la gente vaya aprendiendo más conceptos y entienda mejor lo que estamos hablando. Así que esto entrega alivio en el mercado, pero todavía no implica que el precio local de combustibles vaya a moverse inmediato ni en la misma magnitud. ¿Ok? Dani, vamos con el dato del día. Esto impacta a nivel país, son noticias que hay que considerar y me refiero a la Sala Cuna Universal que vuelve a estar en la agenda nacional. La indicación sustitutiva ingresó con urgencia de discusión inmediata a la Comisión de Educación del Senado. El diseño contempla implementación gradual en 4 años y un fondo de sala cuna financiado para trabajadores dependientes por una cotización de cargo del empleador de un 0.35%. Y también considera un aporte fiscal inicial de 11.631 UTM. Durante los 2 primeros años posteriores a la publicación de la ley y garantía fiscal si los recursos del fondo son insuficientes. Dani, más allá del debate político que puede traer esto, ¿por qué esta noticia también es económica y laboral?
1: Hay un complemento acá, Mariano, para las familias que están, o para las mujeres que están pensando en ser mamás y obviamente continuar en el mercado laboral, porque modifica los incentivos de contratación, afecta no tan solo a quien es contratada, sino también a quien contrata. La participación laboral y los costos laborales, claramente. La clave está en que el diseño busca universalizar gradualmente el acceso sin aumentar el costo neto de contratación. Esta es la idea del gobierno, para que haya un equilibrio. Entonces, busca corregir una distorsión histórica que afecta principalmente la contratación femenina. Estamos claros que no somos las más contratadas las mujeres, ¿cierto? Tiene una implementación gradual, por lo tanto, no cambia todo de un día para otro, y el financiamiento combina cotización del empleador, el empleador se va a poner con un billetito ahí, y redistribución desde seguro de cesantía y respaldo fiscal. Entonces, bueno, prácticamente para una empresa no es solo cuánto cuesta este beneficio, sino también cómo se va a implementar, desde cuándo se va a aplicar y cómo ellos también pueden compensar la estructura de cotizaciones.
22: Mira, súper interesante, ¿eh? Porque esto sí, impacta, tal como tú dices.
1: Lo que pasa es que, de alguna manera, es bueno también este incentivo para las empresas, porque obviamente se va a ver reflejado en la contratación directamente de mujeres que obviamente

0: incentivar, ¿no es cierto?, la contratación también de fuerza laboral femenina, que los altos cargos también han aumentado en porcentaje la participación de mujeres, y eso también depende mucho del apoyo, porque también tenemos que considerar que en Chile tenemos una tasa de natalidad extremadamente baja.
1: Baja,
0: En
1: sí,
0: no
1: es.
0: muchos años, en pocos años, vamos a presenciar una baja en la fuerza laboral debido a la baja tasa de natalidad. Así que estas medidas, ¿no es cierto?, incentivan también a que las mamás puedan, o sea, las mujeres puedan convertirse en mamás y tengan apoyo, ¿no es cierto?, en el aspecto laboral para poder insertarse en sus trabajos sin problemas. Excelente
1: Chicos,
0: noticia, entonces. Dani, Mari, Mari, Mari.
1: Como haciendo un poquito, comentando lo que bien dicen ustedes, Japón estuvo muchos años con esta inflación, producto que no tenían, se le envejeció la población. Ellos tenían medidas de no inmigrar, no dejaban de trabajar a los inmigrantes. Aquí en Chile somos puerta abierta, vengan todos, ¿cachai? Entonces, allá tenían esas medidas, se le envejeció la población y recién ahora, imagínate, cuando todo el mundo está con tasas altísimas, Japón recién subió de 0,75 a 1. Y hoy día a los japoneses les están pagando para que por hijo nacido le pagan alrededor de 130 mil pesos y les dan subsidios para citas online para que tengan, para fomentar la natalidad. Entonces,
0: No te
1: oye,
0: creo.
1: tengo cercanos que vienen llegando de Japón, olvídate,
0: Mira, qué interesante.
1: una población mayor, obviamente en Chile tenemos menos de un 1% la natalidad por mujer. Una mujer tiene promedio hijo 0,90 y algo, ¿cachai? Entonces es preocupante, así que a tener hijos. Ahora hizo la cuña, a tener hijos, como conejo, como conejo.
0: Ay, qué divertido. Oye, no, pero qué bueno, mira, el dato cultural de la Mari con respecto a Japón, súper interesante, porque eso, bueno, nosotros somos una cultura mucho más nueva a diferencia de lo que es Japón, así que bueno, ahí está el claro ejemplo de lo que puede llegar a suceder. Quién sabe, nos llegan a financiar, como dicen ahí, el Tinder, ¿no es cierto?, para la cita. Así que, bueno, buen dato ese de Mari. Bueno, vamos con la próxima sección, así que vamos a comenzar con el Pulso Bursátil.
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0: Bueno, aquí seguimos con mi voz haciéndole ahí la competencia al Gallo Bus, pero vamos con el Pulso Bursátil, Mari. El mercado sigue procesando alivio geopolítico, o sea, cierto alivio geopolítico, pero hoy aparecen más matices. El petróleo baja, Japón sube su tasa como lo veníamos hablando, y Europa se mantiene cerca de récords. Pero creo que los futuros van ahí nomás, ¿no es cierto? Medios planitos. Así que, Mari, está en tus manos el micrófono, cuéntanos sobre el Pulso Bursátil.
1: Bueno, hoy siendo 16 de junio a las 7:51 los actualizamos con los mercados. Partimos con Asia, Nikkei cerró con avance 0,21. Ya les contamos que subió la tasa de 0,75 a 1. Shanghai lo hacía con retroceso de un 0,11 y finalmente el Hang Seng cerraba con un menos 1,4. Hang Seng toma utilidades yéndose a mercados de Japón, que está la bolsa con récord históricos y por eso esta caída tan fuerte. Y las tecnológicas también pasando por caja los inversionistas para buscar nuevos mercados. Salieron datos en China que no fueron muy buenos, entonces se ve reflejado en este retroceso de un 1,4 cuando la euforia sigue en los mercados por el fin del conflicto bélico. Europa a esta hora transa con leves avances, mientras que los futuros norteamericanos también suben. Calendario económico para hoy, tenemos decisión de tipos de tasas para Australia, se espera una subida a niveles de 4,35, ¿ya? Esta semana también tenemos decisiones de tasa por parte de 7 bancos centrales del G10, ¿ya? Entre ellas, una subida esperada por el Banco de Inglaterra, que se viene pronto, y también estamos en reunión en Estados Unidos, en Chile, y vamos a tener noticias en el transcurso de las próximas horas. En materia accionaria local, les cuento que el IPSA cerró la jornada anterior con caída de un 0,41% hasta los 1.878 puntos. Sin embargo, en la apertura ayer transó sobre los 11.100 puntos. Les recordamos que JP Morgan ayer tiró un estudio en donde su precio objetivo para el IPSA

0: era 11.000 puntos de aquí a fin de año. Una curiosidad, Donald Trump habría declarado al menos 38 veces desde marzo del 2026 que un acuerdo con Irán estaba cerca, inminente o en su fase final, sin que se materializara un acuerdo definitivo en esos momentos. Por otro lado, hubo acuerdos, treguas o procesos formales relevantes entre 3 y 5 veces, incluido el actual, que recordemos que aún no se concreta, y que hay en Irán están haciendo protestas en las calles, Estados Unidos, otros voceros dicen que es difícil que se concreten, entonces están saltando alarmas, ¿ya? Esto podría justificar lo que vimos ayer, o sea que la bolsa local no logra acoplarse al buen ánimo de sus pares internacionales. Algunos justificaban el mal desempeño de ayer al rally que tuvo la semana pasada. Recordemos que subió casi un 7% la semana anterior. Pero esto lo vamos a ver en el transcurso de los días. Recordar que también el viernes tenemos un rebalanceo del FTSE, ¿ya? En donde inversionistas venden en estos días para comprar oportunidades que se den ese día, ¿ya? Por otro lado, los commodities, les cuento que los futuros del cobre suben en este momento cerca de un 0,20%, 6,5 centavos de dólar por libra ahora. El dólar profundiza su corrección. Ayer vimos que bajó de los 900 a 8,90,5, una caída cercana a 10 pesos. Esta es la quinta caída consecutiva desde que teníamos noticias de este preacuerdo y finalmente el acuerdo. Y el petróleo continúa su ajuste, en este momento cae cerca también de un 3%. Lo que le comentaba Mariano, que el ministro de Hacienda, Jorge Quiroz, adelantó que el diésel y la bencina tendrán una caída este jueves de 110 pesos el diésel y entre 90 y 100 pesos la bencina. ¿Por qué les comento esto? Si baja el petróleo, los costos de producción de las empresas bajan. El cobre está en precios récord. Esto respalda la moneda nacional, impulsa la inversión del país y alivia las presiones fiscales, porque estoy pensando que voy a recibir más dinero, por lo tanto mi billetera se expande. Las reformas de gobierno se están evaluando como positivas, que era nuestro piedrita en el zapato, con probable aprobación del proyecto de reconstrucción para el segundo semestre de este año. La bolsa también está con un ratio precio-utilidad en torno a 12 veces. Recordemos que a principio de año estaba 14 veces, o sea, más cara. Dicho esto, podemos decir que nuestra bolsa pinta para bien. La recomendación es que hay que ser selectivos, prudentes. Tenemos también hoy día en alguna prensa en local, vimos que hay diferentes corredoras que están hablando ya que el precio del barril de petróleo podría llegar a $70 en el corto plazo. Esto apuesta por una menor inflación, tasas en Chile más baja que el 4,5 actual y un nuevo impulso para nuestra bolsa, porque puesto esto reactiva la economía y se ve reflejada en las acciones que transan en nuestro IPSA, ¿ya? Volvamos al foco. El monto transado de ayer alcanzó los 235.749.000 millones de pesos. Mientras en simultánea observamos transacciones por 50.760 millones de pesos. La simultánea la hemos comentado todos los días, estaban al borde de 10.000 millones y saltaron 5 veces. Esto me dice que estoy tomando posición porque creo que la bolsa va a subir. Esa es la lectura intrínseca que hay en esto.
1: Okay.
0: Mayores alzas, Schwager, Latam. Schwager casi un 4%, Latam un 2,76%, pero en algún momento llegó a transar cerca de un 6%. Mayores bajas, Maciza cayó un 20%, Colbún un 4,22%, Entel un 2,49% de caída. Y más transadas siguen siendo Latam, Soki, Chile. Entre solo estas tres acciones, ayer se transaron alrededor de 100.000 millones de pesos, de los 200, o sea, casi el 50%, que ha sido como una tónica ya. Actualización de precios objetivos, ayer la empresa JP Morgan actualizó su precio objetivo para el IPSA de 11.000 puntos. Y eso sería el pulso bursátil para hoy.
1: Perfecto, Mari. Muy, muy buenos datos. Así que vamos a continuar rápidamente porque ya estamos en hora con la última sección de hoy, que es el impacto en tu bolsillo y la clave cereal del día.
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1: Bueno, en el impacto en tu bolsillo, que aquí con Dani comentamos, ¿no es cierto? La Mari se nos adelantó y nos dio ahí la clase maestra. Pero Dani, muy brevemente, en unos segundos, cuéntanos justamente cómo impacta esto que comentó la Mari, que el petróleo, que los combustibles pueden llegar a bajar entre 90 y 110 pesos por litro.
3: Bueno, una baja en el petróleo, Mariano, nos podría llevar, claro, esta baja de 100 pesos por litro sí se nota, ¿ya? Se va a notar, nos va a afectar de manera positiva. Obviamente no va a resolver todos los costos y los gastos que nosotros podamos tener dentro del mes, pero puede aliviar el gasto semanal de traslado, puede aliviar el presupuesto familiar. Por lo tanto, eso nos permite también tener un mejor presupuesto para nuestras pymes y familias, ¿ya?
1: Perfecto. Ahora, Dani, a ver, hagamos un ejercicio breve. Por ejemplo, una persona que carga en un auto 45 litros, esta baja de 100 pesos por litro equivale al tiro a un ahorro, ¿no es cierto?
3: Equivale a un ahorro, mira, aunque no venía preparada, de 4.500 pesos aproximadamente. Sí, hay personas que se trasladan a diario en sus vehículos y el gasto realmente fue impactante cuando fue el alza de la benzina. Entonces ahora obviamente van a decir, wow, realmente llegó un nuevo alivio. Hay que hacer ejercicios que nos puedan llevar a reajustar nuestro presupuesto. Sin embargo, yo, y siempre la sugerencia está en que ese extra a lo mejor va a llegar en un buen momento porque lo necesito, y si no lo necesito lo puedo ahorrar, ¿cierto? Porque sabemos que los mercados son dinámicos, las decisiones son dinámicas y necesitamos también tener ese margen que nos permita tener la holgura frente a los momentos más difíciles. Por el momento estamos con una noticia alegre y concreta. Cuando la benzina baja más de 100 pesos por litro, el alivio no es abstracto, se ve directamente a la vena. Se puede calcular la carga por mes y mes a mes eso obviamente va a tener un impacto.
1: Efectivamente. De hecho, sobre todo en las empresas de transporte, ¿no es cierto? O en la logística propia de un negocio que te baja tu costo de transporte. Obviamente no tiene que ver en la baja del costo total, pero obviamente tiene un alto porcentaje de incidencia. Bueno, vamos con la clave serial del día muy en breve, que era explicarle un poco sobre el MEPCO, porque el MEPCO se modificó por decreto este 2026. Y para que la gente sepa desde ya, el MEPCO es el Mecanismo de Estabilización de Precios de los Combustibles. En simple, no fija por decreto el precio de la benzina en la bomba, sino que opera ajustando una componente variable del impuesto específico. Según la alza o baja del barril del petróleo, puede rebajar o sumar impuestos para suavizar las variaciones de los combustibles. Eso lo tienen que tener muy en claro. ¿Y cuál fue la modificación? El cambio central fue ampliar de 12 a 4 semanas la ventana con que se calcula el precio de paridad de importación. Así que, ¿qué significa esto? Que el sistema mira un promedio de 4 semanas, no solo la última variación diaria del petróleo. Por eso que baje hoy no significa que mañana vamos a tener una baja automática. Por eso está este mecanismo. Por eso cuando el petróleo sube o baja muy rápido, el traspaso al precio local tiende a ser más gradual. Se demora en subir también, pero también puede demorarse aún más en bajar completamente. Así que esto es muy importante. Bueno, esto ha sido todo por hoy. Dani, Mari, espero que nuestros auditores estén muy conformes con toda la información que dimos. Así que muy buen día, que tengan un muy buen día, Dani, un muy buen día para ti también, Mari, que tengan un excelente martes todos nuestros auditores, y esto ha sido todo por hoy en el Mercado Cereal al Día.
0: Chao, Mariano, que te mejores.
4: Ya salimos.
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5: Son las 8 de la mañana, 4 minutos.
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12: Amigas, amigos, listos ya para una nueva edición de Días Felices en UCB Radio. Esperamos se encuentren todos muy bien. Estamos cada día, recuerden, de 8 a 9 horas y con retransmisión de nochecita a las 21 horas. Puede escucharnos a través del 103.5 FM para la región de Valparaíso y también en nuestra señal online que usted ubique en el sitio ucbradio.cl. Acompáñenos en nuestra ruta por las grandes canciones. Revolution es una canción que se recuerda como la primera en que los Beatles hacen una manifestación política en su música. Fue compuesta por John Lennon, creada en el contexto político-social de los movimientos que existían por allá por 1968. Y es la respuesta, además, de Lennon a los diversos grupos revolucionarios que por una parte pedían un apoyo financiero y moral. Bueno, la letra de Revolution, de esta canción, no hace énfasis a hacer un levantamiento en masa, sino más bien un desafío sobre cómo revolucionar las cosas, que según John Lennon esto debía hacerse sin violencia. Se podía hacer este levantamiento en paz. Vamos con la música. Comienza Días Felices en UCB Radio.

David Bowie nació un 8 de enero de 1947, falleció un 10 de enero del año 2016, dos días antes había cumplido 69 años. Él había lanzado también su último trabajo, el álbum Black Star. Murió de cáncer de hígado David Bowie en su casa en Nueva York. Él había sido diagnosticado con esta enfermedad un año y medio antes, pero no lo había hecho público su muerte, por lo tanto, sorprendió. Músico David Bowie, compositor, productor, un innovador, también las ofició de actor. Fue un verdadero camaleón musical, cambió y dictó tendencias. Rebel Rebel es una canción de David Bowie del año 1974, es una canción que habla de un joven rebelde con una letra revolucionaria para esa época, hablo de la década del 70. En esta canción, él aborda la identidad de género.

0: La canción de Bob Dylan, Blowing in the Wind, representa la voz de quienes por allá, por los años 60, no entendían qué estaba pasando. Era 1963. Se vivía para ese entonces la traumática guerra del Vietnam. Y esta canción se refería a la paz, a la guerra, a la libertad, todos esos matices. Y en su letra, el protagonista dice, en resumen, que cuánto tiempo o cuántas cosas tienen que pasar para que podamos ser libres, felices y vivir en paz. La respuesta está soplando en el viento, dice metafóricamente Bob Dylan.
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La política es necesaria siempre para organizarnos como sociedad y para nuestro desarrollo. Entonces, bien que exista la política, el tema es cómo hacemos la política. Yo creo que ese es nuestro gran problema como sociedad, la forma, yo diría, casi torpe en que hacemos política. Y uno se pregunta, entre tantas dudas, ¿cuánto de ambición de poder puede haber acá? En la música hay canciones que se refieren a esto. En el año 1984, el dúo británico Tears for Fears, uno de los grupos más importantes de la música rock de los años 80, graba su tema Everybody Wants to Rule the World, que fue grabado este tema en 1984. A grandes rasgos, la canción habla sobre la ambición por el poder y lo que ello implica, canción que critica una, digamos, una imponente naturaleza del ser humano, el deseo de poder. Everybody wants to rule the world. Todos quieren dominar o gobernar el mundo.

La banda británica Def Leppard fue fundada en el año 1977, reconocida como una de las bandas superventas de los años 80. Por esos años, sus ventas alcanzaron los niveles de los Beatles, de Pink Floyd, de Van Halen, de Led Zeppelin. Por lo tanto, ellos tienen una historia exitosa, llena de anécdotas, de curiosidades y de situaciones dramáticas también. Y al revisar su historia, imposible no detenerse en el trágico accidente que tuvo su emblemático baterista, Rick Allen. Esto en el año 1985. Recordemos que Rick Allen pierde un brazo en un trágico accidente que él tuvo. Este baterista pierde un brazo, entonces uno dice, se pregunta ahí, si el baterista pierde un brazo, ¿qué pasa ahí entonces? Y bueno, lo que pasó fue un notable caso de resiliencia por parte de Rick Allen, que se reinventó. Él adaptó la batería para su nueva condición, aprendió a tocar la batería con un solo brazo y continuó su carrera musical. Esta historia tiene mil detalles, pero lo cierto es que los integrantes de Def Leppard salieron de la escena musical por 2 años, tiempo que demoró la recuperación de Rick Allen. Sus compañeros lo esperaron, lo que habla de la solidez de la banda. Saludamos a la fanaticada de Def Leppard. Vamos con su tema, Armageddon, It's...

0: 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No se desprenda de la sintonía, ya regresamos con más canciones, con más Días Felices en UCB Radio.
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2: Son las 8 de la mañana, 33 minutos.
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0: Ya estamos de regreso en Días Felices en UCB Radio. Estamos en el 103.5 FM para la región de Valparaíso y estamos también en nuestra señal online que usted ubica en el sitio ucbradio.cl, desde ahí para todo el mundo. Estamos de lunes a viernes de 8 a 9 horas y con repetición nocturna a las 21 horas. En el año 1965 se crea la banda norteamericana Canned Heat, una banda que basó su sonido en el blues y siguen vigentes hoy, pero por cierto con una renovación en sus integrantes. Hay que considerar también que ellos históricamente solían invitar a músicos consagrados a sus presentaciones o algún trabajo discográfico, por lo tanto el espacio de música que se ha generado en torno a esta banda, Canned Heat, ha sido siempre prodigioso. El tema Let's Work Together fue escrito en el año 1962 por el músico de blues Wilbert Harrison Ken Heath toma esta canción y la graba en el año 1970. Es Días Felices en UCB

El cantante norteamericano Bruce Hornsby logró considerable éxito con su tema The Way It Is. Este es un tema del año 1986, una exitosa canción que en su letra nos habla de ciertos matices o tópicos sociales con una temática muy vigente. Está la dolorosa división entre pobres y ricos. Habla ahí de la mirada despectiva también de un hombre de traje de seda, dice metafóricamente, hacia quien pide limosna. Finalmente, dice el creador de esta canción, Bruce Hornsby, en su canción, dice: algunas cosas no cambiarán, simplemente así son las cosas. Esa es la forma, es como es, the way it is.

Pearl Jam graba en el año 1993 el tema Daughter, hija, un tema que trata sobre la complejidad que debe afrontar una niña que tiene dificultades de aprendizaje, una condición que se aprendió a diagnosticar en los últimos tiempos. Antes esto estaba más bien asociado a un mal comportamiento o una cierta rebeldía. Eddie Vedder lo describió así en una entrevista y agrega que lo que duele de algo así es que termina definiendo la vida de las personas. Esta actitud, tienen que vivir con esa etiqueta por el resto de sus vidas, dice Eddie Vedder, y hace énfasis en que detrás de esto hay personas buenas y creativas y que simplemente son destruidas.

Una de las canciones regalonas nuestra acá en Días Felices es Here Comes the Sun de los Beatles, que fue creada por George Harrison, esto en el año 1969. Y su letra se refiere metafóricamente al mensaje esperanzador de la salida del sol, en contraste a un día gris, a un día nublado. Claro, hay días en que estamos preocupados, desolados, angustiados, pero hay que pensar que el sol está siempre, absolutamente siempre. A veces no lo vemos ni lo sentimos, pero con certeza, tarde o temprano, se nos aparecerá.

Fleetwood Mac, a lo largo de su carrera, ha tenido exitosos temas. Don't Stop es uno de ellos, de los grandes éxitos de Fleetwood Mac. Es un tema de 1977, cuando ya sus socios fundadores ya no estaban en la banda. Escrito por la teclista o tecladista y vocalista Christine McVie. Esta es una muy buena canción. Su letra trata sobre la ruptura en el matrimonio de la misma Christine McVie con John McVie, bajista de la banda y con quien duró 8 años casada. Don't stop thinking about tomorrow, dice un fragmento de la canción. No deje de pensar en el mañana. Escuchemos a Fleetwood Mac con una versión en vivo del tema Don't Stop.

0: y nos atrapó el tiempo. 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Amigas y amigos, gracias por la compañía. Gracias Gerardo Terán por los controles y por el buen sonido. Cuídense mucho, abracen la música. Lo mejor está por venir. Chau.
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3: Son las 9 de la mañana, 3 minutos.
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1: Martes. Buenos días. ¿Cómo están? Bienvenidas, bienvenidos. Cielo nublado en Viña del Mar y Valparaíso en este martes. Oye, vaguada costera, baja visibilidad, precaución a los conductores. Jornada de, oye, martes 16 de junio. 16 de junio. Sí. Mitad del año ya. 9 grados 6 décimas en la costa, 14 se esperan como máxima. En la zona costera, en la zona interior, nublado también. 16 grados como máxima. San Felipe y los Andes, parcial. 23 grados como máxima. Santiago, a esta hora, 9 grados 6 décimas. 22 como temperatura máxima. ¿Cómo están, chiquillas, chiquillos? ¿Cómo les ha ido? ¿Todo bien?
2: Sí, sí.
1: ¿Listos para una nueva jornada? Claro que sí. Oye, nosotros, con variada información, noticias del mundo de la música, datos interesantes, datos curiosos y el contacto directo con ustedes. Teléfono 32-276-8561, 32-276-8561, el WhatsApp más 569-6666-7160. También el WhatsApp de pedidos, el más 56-32-276-8561. Les adelanto para hoy. Oye, reapareció la ex esposa de Michael Jackson y aparece irreconocible a sus 67 años de edad en medio de una película biográfica de Michael Jackson. Se trata... No hablamos de la hija de Elvis. No. Estamos hablando de Debbie Rowe. Hizo su aparición pública recientemente. ¿Qué fue lo que dijo? ¿Por qué reapareció? ¿Qué pasó? Pobre Michael, que todavía están todos pendientes de sus cagüines. Claro, ya les contaremos detalles. Oye, una teoría lo dice la ciencia, no lo digo yo. ¿Sabías tú que un estudio señala que los extraterrestres no han venido a la Tierra nunca? Y posiblemente nunca lo harán. ¿Y por qué tan detestables somos? ¿Ah? Contésteme, puñor, si estoy preguntando, si usted cree que... No se apasiona, Ya les vamos a contar también detalles al respecto. Oye, les cuento también, hay un proyecto de ley que busca restringir el uso de redes sociales para niñas y niños y adolescentes hasta los 16 años. ¿Sí? ¿En qué consiste? ¿Por qué? ¿Cómo? ¿Cuándo? ¿A qué hora? ¿Y de qué forma? Ya les vamos a estar también contando detalles respecto a este tema. Debate abierto ahí con respecto al uso de las redes sociales. ¿Cuándo es bueno que las niñas y niños usen redes? ¡Wow! Lo comentábamos ayer, se conocieron más detalles de la muerte de Ann Sheeran a los 77 años. Recordada actriz por su papel como Kate Tanner, ¿cierto? La mamá de familia de Alf, de la serie Alf. 77 años tenía. Hay luto en el mundo del espectáculo. Ya le vamos a estar contando también detalles de eso. Y les recordamos que a partir de las 11 de la mañana tenemos los éxitos AM. Aquellas canciones de aquella época que es posible volver a escuchar por radio abierta, como es el caso nuestro. Un buen tango, una balada en español, un Rafael de España, por ejemplo, una Amanda Miguel, una Angélica Castro. Cariño mío. Bueno, usted programa, teléfono desde ya, más 569 6666 7160 y el más 56 32 276 8561. DJ Jordan ahí en los controles. ¿Cómo está, amigo mío? Gracias, gracias, muchas gracias, ¿eh? Menos mal que fue de los simples y no con langue, es lo más importante, ¿eh? Por acá no, para nuestros auditores, ahí va beso actualizado con Tarkan con langue, dice. Con buena energía partiendo este día a lunes. No, porque es lunes, martes, digo. Y dice 9:19 en este día martes, en la mañana en tu región. Bienvenido.

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1: ¿Dónde se fue Gonzalo?
3: No, sí, estoy aquí. Estamos acá. Oye, Money, lo que sonaba acá en UCB Radio. Jornada de día, martes 16. 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
3: Breve alto, ¿alcanzamos un tema más o no? ¿Sí? ¿Uno más? ¿Antes de la pausa? ¿Cómo que no? No me venga a desacreditar como conductor de este humilde espacio. Un temita más. Un temazo por lo demás. Cachalete. Aquí tenemos a los Red Hot Chili Peppers. Luego pausa y regresamos.

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1: Son las 9 de la mañana, 33 minutos.
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14: En UCB Radio es la temperatura de este momento en Zapallar.
1: 12 grados.
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1: Ya estamos de regreso y ahí teníamos un canapé de lo que se nos viene para las 11 de la mañana en los éxitos AM. Julio Iglesias. ¿En cuántos 14 días? Se nos viene julio, ¿ah? Se viene julio. Sí, se viene julio. Por ahora, vamos con mensajes en nuestro WhatsApp.
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3: Hola, Gonzalito, ¿cómo está usted? Buenos días, por acá el fin. Un gran saludo al señor DJ, por supuesto. Oiga, primero que todo, quiero mandarle un gran, pero gran saludo a la gloriosa, o al glorioso, Cuerpo de Infantería de Marina, que hoy día cumple 208 años. A todos los que visten ese uniforme y a los que tuvimos también el orgullo de poder haberlo vestido en algún momento. Así que un gran abrazo para todos. Oiga, no pasó nada con Uruguay. No pudo ganar Uruguay. Y la mansa sorpresa a Cabo Verde, ¿eh? Ojo ahí, nosotros sí. Le ganamos 4-2 la última vez que jugamos, ¿eh? España no fue capaz, así que... Oiga, esperar que gane Argentina, ¿no? Ahora, Colombia también. Ojalá que puedan sacar puntito ahí.
1: Claro.
3: Oiga, quiero pedirle un temita. Losing My Religion. Por favor, usted no lo diga, porque usted sabe que lo mío es algo básico, nomás municipal, así que no lo vaya a decir. Pídalo nomás ahí. Dígale al DJ, claro. Un gesto, ¿no? Pero no lo pronuncie usted, por favor.
1: No, mejor no.
3: No, ¿cierto? Compadre, un gran abrazo para todos, que tengan un excelente día, cuídense. ¡Chau!
1: Un abrazo gigante, oye, y un saludo cariñoso a los infantes de Marina en esta jornada, por supuesto. Hacemos eco ahí de lo que dice el Feña. Y un saludo grande también a las nuevas generaciones de infantes de Marina. Oye, y hago mención también especial a los músicos de la Infantería de Marina. Oye, los músicos grandes, tremendos músicos que tiene la Infantería de Marina. Un saludo gigante también para todas y todos. Good morning, Gonzalo. Para este día de los clásicos AM, mira, ya tenemos temas solicitados para las 11 de la mañana. Pedir el tema de Víctor Manuel. Un corazón tendido al sol. Que tengas buen día. Abrazo a la distancia. El gran Roberto Vergara. Grande Roberto. Roberto. Sí, ¿cómo estás, Roberto? Saludos gigantes, por supuesto. A ver, oye, me dicen por acá. No voy a revelar quién, pero dicen que la mañana en tu región de ayer, en Radio La Carta, se subió la misma hora dos veces. O sea, como que se subió repetida la hora de programa. En vez de subir una hora y otra hora, se subió dos veces la misma hora. Alguien me dice por acá que a veces escucha las partes que se pierden en la mañana a través de Radio La Carta. Ya, párame la música, párame la música. Pásame el látigo. No, pásamelo. No, momento, momento, sí, no, pásamelo, sí. No, no ese, el que tiene puntas con dardos venenosos, sí. Agáchense todos los DJs con la espalda, por favor, sin ningún tipo de vestimenta. Sí. Esta es la violencia virtual del látigo. Y ahí va, para ustedes. Listo. Con uno solo basta y sobra. Yo creo que ya aprendieron la lección. Sí. ¿Ah? ¿Pero por qué Mansky quiere pegarse el mismo? Nada que ver. Tranquilo, Mansky. Tranquilo. Le tenemos un castigo mejor. Sí, está castigado. La próxima semana le va a tocar estar conmigo toda la semana. Sí, señor. Ese es su castigo. ¿Sí? ¿Cómo corresponde? Sanción por habermelado. Ah, no, perdón. No le pegue. No le pegue. Le va a tocar sacrificio.
4: Sí. Jordan.
1: Sí. Y a la primera canción mala va a tener un baño de lava. De lava del volcán Villarrica. Sí, de lava. Sí. No, hombre, él se lava. Yo estoy hablando de lava del volcán. Oye, que son mal pensados acá. Naquera, naquera. No, córtela. Córtela de estar especulando sobre el aseo personal de los DJs. Usted, DJ Jordan, es el jefe supremo, el Chao Khan de los DJs. Así que, sí, eso. Eso, trátelos bien, hágale cariñito en el jockey. Sí, en el jockey, sí, ahí, listo, muy bien. Por lo pronto, seguiremos con música. Sí, linda caricia en el jockey, eso, muy bien. En los audífonos, sí, ahora en los cables. Y dejémoslo hasta ahí nomás porque es muy temprano. 14 minutos nos separan ya de las 10 de la mañana.

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1: Oye, se murió Ann Sheeran. Sí, partió a la eternidad. Esta actriz de 77 años que formó parte del elenco de la serie ALF. Bueno, interpretaba a Kate Tanner en esta famosa serie de los 80. 90, la verdad, que fue 88, 89 y 90 su última temporada. Y bueno, según consigna la agencia Efe, la familia de Ann Sheeran informó su fallecimiento en su cuenta de Facebook, destacando su carrera, su rechazo también al presidente de Estados Unidos, Donald Trump, y también su creatividad. Deja un legado extraordinario de energía creativa, humor ingenioso, amor por su familia, adoración por los perros pequeños, odio visceral a Donald Trump y pasión por las tiendas de segunda mano y su amor por las buenas historias. Así la recuerda su familia. Era una fuerza de la naturaleza. Es inimaginable, dice, pensar en la vida sin ella. Pero, como ella decía, siempre estoy contigo. Y tenía razón. Los recuerdos, las obras de arte, las risas contagiosas, las joyas hechas a mano, las pinturas al óleo, las esculturas, los vestuarios, la alegría de vivir que rodeaban, perduran y van a perdurar. Brindemos con una margarita en su honor, que era su trago preferido, un margarita. Bueno, la gente de Ann Sheeran, más conocida como Kate en la serie de ALF, Tom Markley, confirmó la noticia en medio de una profunda reflexión al medio de Hollywood Reporter, donde dijo que Ann Sheeran era una verdadera artista, una gran amiga, única en su clase. Te echaré de menos, señaló. Todavía no se ha revelado la causa de su muerte ni la fecha en que se produjo, aunque se presume que habría sido hace varios días, pero que recién se dio a conocer en las últimas horas. Claro, ahí tenemos la música de ALF de fondo. Qué recuerdo, ¿eh? Ann Sheeran nació como Luann Ruth Sheeran el 8 de enero de 1949. Creció en una granja en las afueras de Portland, en el estado de Oregon. Junto con protagonizar ALF, también tuvo papeles en series como Paper Dolls, muñecas de papel, The Emergency, Emergencia, y Simon & Simon. Ann Sheeran interpretó a Kate Tanner y tuvo como peak de su carrera al interpretar también este personaje entre 1986 hasta el 90 en la serie ALF, donde un pequeño y cómico extraterrestre se unía a una típica familia estadounidense. La actriz afirmó que fue difícil grabar ALF debido a las complicaciones técnicas de esa época. Extremadamente lento, caluroso, tedioso. Si tenías una escena con ALF, duraba una eternidad. Un episodio de 30 minutos requería 20 a 25 horas de grabación. Algunos actores del reparto tenían personalidades difíciles. Todo el proyecto era como una gran familia disfuncional, recuerda. Además,

Anshinen. Qué lindo, ¿eh? Recordar también esa serie. Anshinen, la sexta integrante del reparto original de Alf, ya fallecido. Primero fue Max Wright, Willie Tanner. Benji Gregory, que interpretó al hijo menor de la familia Tanner, Brian Tanner. Micho Metzaros, quien firmaba los planos de cuerpo completo de Alf, ¿cierto? John LaMotta, Trevor Ochmonic, ¿cierto? Trevor, el vecino sapo, ¿eh? Y medio, medio también Barça, ¿eh? Claro. Liz Sheridan, Raquel Ochmonic, también falleció. Y ahora se suma entonces Kate Tanner, que es, en este caso, la reconocida actriz Anne Sheridan. A la eternidad, ¿eh? Tremendas series que nos recuerdan aquella época de los 80 y los 90. 5 minutos nos separan ya de las 10 de la mañana. Nos quedamos con U2 en UCB Radio.

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2: Son las 10 de la mañana.
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1: Hola, buen día, ¿qué tal? Ian de Voto por acá, en la zona de Quilpué y Alemana, en lo del Uber, después de un día de descanso. Quería pedir para los éxitos AM, con una pala y un sombrero, del gran e inmenso Gervasio. Nada más que esto, el gran e inmenso Gervasio. Gracias, buena semana, nos comunicamos, gracias.
2: Y aquí está, como adelanto, para nuestro amigo acá, que nos pidió esta gran canción. Sí, previo a los éxitos AM, para Ian, con una pala y un sombrero, Gervasio.

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2: Gracias por la canción. Y ahora Fernando Viergo, que era muy amigo de Gervasio, hizo una nueva versión para este tema, muy bonita también, por si la tuvieran por ahí. ¿Ah?
3: Gracias.
1: Oye, esa la vamos a buscar para las 11, ¿te parece, no?
3: Sí.
1: Vamos a ver si la encontramos, ¿eh? En una de esas está, pero para las 11, pues ya tiramos entonces la versión original del gran Gervasio. 11 de la mañana se vienen los éxitos AM, pero por ahora vamos a hablar de Michael Jackson. Búsqueme algo de Michael. Sí, Michael Jackson. Ex esposa de Michael Jackson, Debbie Rowe, está irreconocible, ¿eh? Por lo demás, reapareció después de mucho tiempo. Claro, mucha gente relaciona a Michael con la hija de Elvis, pero Debbie Rowe es una de las primeras esposas de Michael Jackson, y tras la aparición pública del éxito de la película biográfica, ¿cierto?, donde participa el sobrino de Michael, se llama Michael la película, de hecho, ahora reaparece a los 67 años públicamente. Esta semana apareció en California, sorprendió por su cambio aspecto físico, por su cambio en su aspecto físico, y a más de dos décadas de su divorcio del artista y tras años alejada del foco mediático, la mujer, la verdad, luce considerablemente más delgada, con una apariencia muy distinta a la que mostraba durante los años en que estuvo vinculada al artista de Thriller. Ahora, vestida de manera informal, ella vestía muy elegante. Ahora con jeans, con mocasines, con una camisa y con un mensaje humorístico relacionado con los caballos, Rowe también dejó ver su cabello rubio, ahora con canas, según las imágenes difundidas por el Daily Mail. Esta ex enfermera no opinó de la película de Michael, pero sí apareció en una publicación que fue seguida por los medios faranduleros norteamericanos, que son más sapos que los de acá, mucho más sapos. Bueno, la ex enfermera saltó a la fama en los 90, luego de casarse con Michael Jackson, esto en 1996, en pleno desarrollo de la gira que lo trajo a varios países del mundo, el Dangerous World Tour, y poco después del divorcio con la artista hija de Elvis Presley, Lisa Mary Presley. La mujer conoció al artista cuando comenzó a trabajar como enfermera para el dermatólogo de Michael Jackson. Recordemos que él sufrió mucho por su cuero cabelludo y fue atendido por el doctor Arnold Klein, y ahí estaba quien fue su esposa posteriormente. Era quien le hacía las atenciones más cuidadosas en su dermis. Durante su matrimonio tuvieron a sus hijos, Prince, en 1997, y hoy día una influencer, Paris Jackson, en 1999. Solo meses más tarde, Ruby solicitó el divorcio, alegando diferencias irreconciliables con Michael. Se divorciaron en el 2000. Recibió cerca de 8 millones de dólares. Se mantuvo lejos de la exposición pública y solo en contadas ocasiones volvió a aparecer en los medios. En el 2001, Roby renunció a la custodia de Prince y Paris en favor de Jackson. Son sus hijos, no son mis hijos, dijo en esa oportunidad, cuando los niños no superaban los 5 años de edad. Bueno, cuando Jackson fue acusado de cargos de abuso infantil el 2003, la ex enfermera pidió la restitución de sus derechos paternales, pero como el cantante fue absuelto, esto al final no ocurrió. En el 2016 enfrentó un cáncer de mamas, enfermedad que logró superar y recuperar. Es una de las enfermedades que se lleva más mujeres, ¿cierto?, en el mundo. Y en los últimos años, su nombre vuelve a surgir debido al renovado interés por la vida de Michael Jackson, impulsado por documentales, controversias y el reciente estreno, obviamente, de la película biográfica Michael. Entre telones, tras su muerte, hace varios años, de la vida del gran Michael Jackson, a quien escuchamos a continuación, 10:18 en UCB Radio.

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1: Amigos de la UCB Radio, muy buenos días, por acá Braulio. Oye, mira, no voy a pedir ningún tema, solamente contarles que estoy muy, pero muy contento porque acaba de ocurrir un milagro. Desde mañana hasta el día 27 del presente mes van a arreglar el hoyo que está más de 15 años en la intersección de Castillo con Clave. ¿Qué les parece?
2: ¡Bravo!
1: Así que un aplauso, no sé, que a la Muni, a Van, a Obras Públicas, no sé, pero un aplauso. Oh, se pasaron más de 15 años ese hoyo.
2: ¡Por fin!
1: Ya. Muchas gracias. Ya puedo anotarme con un tema después de la 11. El tema de Roberto Carlos, detalles, por favor. Listo, muchas gracias. Gracias, hasta luego, chao.
2: Abrazo grande, Braulio Borges. Oye, qué buena noticia. Por fin. Por fin. Osana, sí, por fin la hicieron. ¡Bravo! Más fuerte, más fuerte. Del principio. Mira, la vamos a colocar ahora con el mensaje de Braulio para que sea épico. Esto es épico.
1: Amigos de la UCB Radio, muy buenos días. Por acá, Braulio. Oye, mira, no voy a pedir ningún tema. Solamente contarles que estoy muy, pero muy contento porque acaba de ocurrir un milagro.
2: Y ahora viene Lozana, ahora viene.
1: Desde mañana hasta el día 27 del presente mes van a arreglar el hoyo que está más de 15 años en la intersección de Castillo con Clave. ¿Qué?
2: Del principio.
1: ¿Qué les parece?
2: ¡Eso! ¡Osana! ¡Por fin arreglan el hoyo! Había por lo menos algún hoyo que se arregle. ¡Sí, vamos, que se puede! ¡Eso! Mándenos el hoyo que usted quiere que se repare y en una de esas la hacemos y logramos otro Osana para usted. ¡Grande! ¡Qué bueno! Un abrazo, Braulio, ¿eh? Vamos con más música. 10 de la mañana con 25 en UCB Radio.
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3: Son las 10 de la mañana. 29 minutos.
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9: A esta hora, la temperatura en UCB Radio en Maitencillo.
3: 12 grados.
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1: ¿Dónde se fue Gonzalo?
2: Estoy recogiendo pedidos. Tengo varios, entonces. A ver, por acá me están diciendo. Mira, una canción dice de las clásicas. Charles Aznavour. Espérate, ¿no? ¿Lo dije bien o no? Es francés eso, ¿no? Charles Aznavour. No debe decir Charles, pero no sé, rasca. ¿Cierto? Aznavour. Charles Aznavour. Espérate, Aznavour. ¿No? Claro, como de. Claro, ese es Aznavour. Pero no pongan la misma de siempre, me dicen acá, de Charles Aznavour. Claro, porque claramente nos acordamos de Venecia sin ti, pero hay otras canciones inolvidables. Por ejemplo, Le Bohème, me dicen acá. Le Bohème de 1966. ¿Quién me dice esto? Mira, La Cricrina, aquí en WhatsApp. Mira, ¿viste? Canciones que no todo es Venecia sin ti, pues. Claro. Le Bohème, la bohemia, ¿cierto? En español. Le Bohème. Se acercan los éxitos AM, ¿eh? A las 11 de la mañana. Vamos a estar con eso. Para que usted programe su música. Ahí está Charles con Venecia sin ti, la canción más repetida de todas. Vamos, dice. Un pedacito, dice.
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2: Listo, está ahí nomás. Muy repetida, así que no, basta. Buenos días, que sea lindo Marte, nos dice por acá Jorge Araya. Abrazo, Jorge. Por acá. Hola, Gonzalo, ¿cómo está? Quería pedirles. Dice acá. Take on Me, o bien puede ser Depeche Mode con Enjoy the Silence. Saludos para DJ Mansky, DJ Jordan, DJ Cookie al cielo. El mejor abrazo. Ah, el mejor, dice. DJ Cookie, sí, pues. Está mezclando en el cielo de una forma. Cielo nublado en Marga Marga, Gonzalo. El sábado vi una vaca en el troncal. No te creo. Por el lado del líder, me acordé del cerdito. ¿Y qué será? Del cerdo. Sí, el cerdito que caminaba por el troncal, ¿te acordáis? El chencho. Sí, caminaba por el troncal. Creo que ahora anda en la ligua. Me contaron que se fue para allá a esconderse en la ligua, ¿sí? Que tengan buena jornada de. ¿Ah? Estaba más a salvo porque allá en la ligua no comen mucho cerdo, es más dulces, ¿no? Sí, con empolvado, con cachitos. Cachitos de la. ¿Ah? No, en serio. Se fue para la ligua, dicen. Me contaban del cerdito. El vacuno no tengo idea. A ver, por acá me dicen cielos nublados. Y para los lentos AM, Alejandro Sanz, o puede ser Ricky Martin, Fuego contra Fuego, me dicen acá. Perfecto. Gracias, Juan Carlos, ¿eh? Mira que está romántico. Oye, algún hoyo que se arregle salió buena esa, dice. No, es que es verdad. Algún hoyo que se arregle, se está lleno. Oye, cuando venía de Santiago el fin de semana, habían unos cráteres. Era el manso hoyo el que había ahí a la entrada de la. ¿Ah? No sé, ordinario. En la ruta 68 hay un hoyo entrando a la pólvora. Un manso hoyo que es por los camiones, porque los camiones rompen el asfalto y te queda el manso hoyo. Ya no te diría, ya corta, córtala. Me carga tu doble sentido. Imagínate, no son ni las 11 de la mañana, estás ahí con. Vamos a la música mejor. 21 minutos para las 11.
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1: Hola, buen día a todos los amigos de la Radio CB, en especial al locutor y al Super DJ, dice, ¿eh? Oye, yo no sé para qué las municipalidades cobran permiso de circulación si nunca reparan las calles. Están llenas de hoyos, de baches, de eventos, de vacunos, de cerdos. No. Sí. Bueno, a menos que tengan un convenio con las mecánicas para reparar amortiguadores de autos, cierto, ¿ah? ¿Eh? Oye, y más encima, en calles que están, a veces, esto es comentario mío, ¿ah? ¿Eh? Pero llenas de hoyos las calles y te ponen un lomo de toro. Sí, un lomo de toro. Y más encima, mal pintado, la cuestión ni se nota. Entonces, es horrendo, ¿ah? ¿Eh? Horrendo. Y amigos, saludos desde Limache, Julio López, conocido como Julio Lopes. Y algún tema romántico de Nino Bravo nos pide para las 11, ¿eh? Queda poquitito. Sí. Ah, de nuevo, por favor, sí. Eso, beso de la nueva generación. Se me cayó el carnet, dice con Nino Bravo. Al contrario, el carnet firme en la mano, señor. Sí. A ver, por acá. Hola, Gonzalo, me dicen por acá. Saludos desde Villa Alemana, circulando por el sector Avenida Valparaíso, que sí tiene hoyos, y eso que es una calle chica. Quisiera decir que además te cobran una enormidad por el parquímetro. Es decir, dice, no solamente te cobran el permiso de circulación, sino también los parquímetros son un robo, dice, ¿eh? Para lo malo que están las calles. Un saludo desde el centro de Villa Alemana. Estamos acá en el local La Cachimba, ubicado en el centro, de los mejores helados, dice, de Villa Alemana. Mira, heladitos. Mira, aunque esté nublado, de repente es rico un heladito, ¿no? Un After Eight, ¿eh? ¿Mm? O uno de lúcuma. Sí. Pero qué maravilla. Ya, espérate, estoy salivando opulento, así que vamos a ir a la música y luego volvemos. Ya se nos vienen los éxitos AM en la mañana en tu región.
2: Pasas al ron.
1: Sí. Y hay otros que se toman el ron y después se van a las pasas. Que eso es aparte, ¿no? Pero, pero sí es verdad, sí. Oye, tremendo temazo, Moby, acá en UCB Radio. Temazo. 14 para las 11 de la mañana, In This World.
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de música instrumental bajo ese concepto de Moby. Esto previo a que él soñara con la canción Lift Me Up, que la soñó, dijo, soñé con la canción, que fue lo más rítmico que hizo Moby en un concierto. Dijo, yo soñé con la canción Lift Me Up y se convirtió en un éxito. Así ha sido la vida musical de Moby, un tremendo artista, ¿eh? Un DJ mezclador de vinilos que se convierte en un tremendo artista del synth y que además ha contrastado estilos y hasta el día de hoy sigue siendo gran parte de, por ejemplo, los requeridos como bandas sonoras. Y aquí tenemos Lift Me Up. Escuchémosla. Vamos.

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1: Ahí pasaba Lift Me Up con Moby, una canción lanzada en el año 2005 de su disco Hotel, séptimo disco de estudio del artista. Y donde, claro, porque la composición era distinta, Moby estaba muy considerado dentro del synth instrumental. Y cuando saca un tema de pop electrónico, recibió una dura crítica, ¿no? Y básicamente porque la canción también habla en contra del autoritarismo, el fascismo, la guerra. Y cuando le preguntaron a Moby, oye, la inspiración, ¿de dónde viene? Él dijo que soñó con la letra y con la música, y que eso hizo que él irrumpiera en una escena que no era de él, la escena electrónica. Claro, porque a diferencia de otros éxitos de Moby, la canción destaca por un sonido un poquito más crudo, con algo de guitarras distorsionadas metidas con el synth piano y baterías energéticas, acompañada de las voces también

de ornamento o decoro señalado como acompañamiento de Laura Dunn, ¿cierto? Un contraste que refleja también en la letra el miedo, el desencanto, la urgencia frente al ascenso de ideologías extremas, de políticas represivas a nivel global. Y el video, bueno, dirigido por Evan Bernard, grabado en Nueva York ante cientos de admiradores que acudieron como público para simular un concierto de rock tradicional, fue todo un exitazo en la época final de los canales de video música. Hoy día están convertidos en cualquier cosa, como MTV, por ejemplo. Bueno, explicar la influencia de este temazo tendría que hacernos llegar a ancestros de la novela, a famosos cambios de la ópera al rock, como lo hizo Plácido Domingo y Luciano Pavarotti, lo decía el propio Moby, con un contraste muy, muy especial. Mira, tremendo temazo. Tenemos que hacer pausa porque se nos vienen los éxitos AM a la vuelta de comerciales. Pero nos quedamos con este temazo de finales de los 90, inicio del 2000, cuando The Roots aparece junto al contraste de otros artistas. Aquí está Sid 2.0.

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1: Son las 11 de la mañana. Un minuto.
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10: Comienza la hora de los clásicos, los éxitos AM. Que usted puede programar con nosotros a través del más 56 32 276 8561. Y del más 569-6666-7160. Tenemos harto pedido en esta jornada donde recordamos y traemos de vuelta la nostalgia junto a DJ Jordan en los controles. Un nostálgico. Ahí está. Preparado, listo y dispuesto. Por acá Gonzalo Gallardo. Seguimos en la mañana en tu región y ahora, en esta hora, éxitos AM.

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1: La Bohème, o la Bohemia, ¿cierto? El tremendo Jacques-Noël Werner Aznavourian. Ese es el nombre de Charles Aznavour, artísticamente. Oye, un cantante y compositor que estuvo activo hasta que tuvo, fíjate, más de 90 años. Tenía 94 años y seguía produciendo música, apoyando nuevos artistas. Fíjate que es considerado el Frank Sinatra francés. Sí, pues, de una extensa trayectoria a nivel internacional. Fue embajador también de Armenia en Suiza, ¿sabías tú? Bajo el mando del presidente Pascal Didier. Sí. Una consagración en la música impresionante, una trayectoria enorme. Fallecido, bueno, recordémoslo, en el 2018, un día primero de octubre. Gran artista, sin duda. Hola, buenos días a toda la tropa del buen gusto, dice. Muchas gracias. A Gonzalo y el clan de los desordenados. No, son ordenados. ¿Están ordenados, no? ¿Sí? Sí. Primero saludar a mi señora esposa. El día de ayer estuvo de cumpleaños. Decirle lo mucho que la amo. El destino nos puso en el camino correcto, dice. Y dedicarle un temita de Sin Bandera romántico y Te Amaré de Miguel Bosé. Qué temazo ese, Que tengan excelente día y qué bueno que tapen el hoyo, Estaba bueno ya. Había que tapar el hoyo, sí. El de la calle, estamos hablando del asfalto ahí, ya córtala. Ya no te pongas ordinario. Reinaldo Rolando. Ahí está, en sintonía también con nosotros. A ver.
2: Hola, Gonzalito, muy buenos días. Oye, mira, sí, bueno, aprovechando que todos estamos que se están quejando del hoyo acá en el sector puerto, bueno, hay un auditor dijo que están reparando un hoyo de hace 15 años en clave con la ciudad de Cordillera, que no me acuerdo el nombre. Acá están reparando la aduana, están sacando unos rieles justo en la rotonda de la aduana. Deben tener más de 100 años. No sé si le ocurrió sacarla hoy en día. No sé si irán a hacer algo, van a reparar, van a remodelar, qué sé yo. En calle Balmaceda, entrando por la aduana, están sacando todo el asfalto. El asfalto que estaba todo roto entre el tramo que va de calle Márquez y Plaza Echaurren. Están sacando todo eso. Pero imagínate, el sector puerto, todo lo que son las calles que Cochran, Blanco, Clave, alrededores, está lleno, pero lleno de hoyos, eventos, llámese como quiere llamarse. Horrible, compadre, horrible. Y uno paga todo lo que hay que pagar, obviamente, si no, no puede circular por las calles. Pero acá en el sector puerto, las calles están horribles, mi amigo. Y por fin, bueno, están haciendo algo, pero no sé si es por mientras, no sé si esos arreglos que son momentáneos, ojalá que no, ojalá hagan una buena pega y puedan solucionar los temas, porque la verdad que llega la pena haber venido al sector puerto y pasar en vehículos por acá donde quedan todos más estrechos. Así que eso, pues, mi amigo, esperemos que se solucionen todos estos temitos, ¿ya? Abrazo, grande la UCD, grande el programa, Gonzalito, que estén todos bien.
1: Abrazo gigante, amigo. Oye, gracias por las fotos también, porque nos permite hacer la consulta al municipio, Las fotos que nos manda Marcelo Tapia, porque pasan por ahí las antiguas líneas del tranvía de Valparaíso. Está lleno de adoquines y se le puso asfaltito encima y claro, termina la embarrada que ahora quieren solucionar, pero ¿de qué forma? ¿Cuánto durará? ¿De qué manera? ¿Cuál va a ser la intervención? Sin duda va a ser tema a consultar. Mira acá, un par de mazos para dejarlos ahí como escritos también. Hola, Gonzalo, dice por acá, Iván, desde Quilpué. Esperando los éxitos AM, dice. Quisiera pedirles a Del Shannon con Fugitiva. ¡Wow! ¡Temazo! ¡Temazo! Del Shannon. Oh, my dear Lord. Y por acá nos piden a Brenda Lee. Cuando el barco de mis sueños regrese. Me dice acá Mauricio. dedicado a mis padres, que les encantaba Brenda Lee, dice. ¡Wow! Oye, temazos en los éxitos AM de la mañana en tu región.
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2: Gonzalito, oye, recordando a mis padres, quiero pedir una canción de Polanca, Adán y Eva. Gracias y felicitaciones por el programa.
1: ¡Wow! Tremendo temazo, Polanca. Adán y Eva. Nos pide por acá nuestro amigo el Byron. Gracias por estar con nosotros. Johnny Juanito nos dice por acá lo siguiente.
3: Hola, Gonzalito. Hola. Oye, quería pedir un tema de Nils Rucker. Es todo para mí. Ojalá la puedan poner en los clásicos de la M. Gracias, amigo.
1: Un abrazo grande. Gracias, Johnny el Juanito. Oscarito por acá. Hola, Gonzalo. DJ Mansky, local 488, Placilla. Oye, el mejor local de farmacias, ¿cierto? Todavía estoy debiéndoles la visita, ¿eh? Sí, me voy a dejar caer, ¿cierto? Oye, dar la bienvenida a Ingrid y a Martín, que llegan de sus vacaciones. Saludo grande para ellos. Y piden un tema de Yuri con el apagón. Oh, qué cosas suceden con el apagón. Claro, los clásicos, los éxitos AM, tú los programas en la mañana en tu región.
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1: Neil Sedaka, Serás todo para mí. Versión en español de este gran temazo que conocemos ya ampliamente de Neil Sedaka. Por acá nos dicen buen día, UCB. Desde Valparaíso queremos pedir, por favor, a Franco Simone con Paisaje. Cecilia Rojas nos deja este pedido también. Queda media hora todavía de programa, así que usted puede seguir programando. Acá nos dicen, ¿pueden colocar algo de Dean Martin? Nos dice por acá Felipe. Todos quieren a alguien. Un temazo, dice, de aquellos. Oye, muchas gracias. Todos quieren a alguien. Dean Martin. Oye, no nos habían pedido nunca Dean Martin, ¿no? Parece que no. Dentro de mi itinerario, digamos, de canciones. Todos quieren a alguien. Es verdad eso, ¿no? ¿Qué me dice usted? ¿Sí? Everybody Loves Somebody se llama el tema originalmente, ¿no? Todos quieren a alguien. Otro pedido entonces. Felipe, muchas gracias. 11:29. Pausa comercial. Volvemos con más de los éxitos, los clásicos AM en la mañana en tu región.

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1: Son las 11 de la mañana, 30 minutos.
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6: La temperatura en UCB Radio, en Quintero.
1: 13 grados.
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1: Oye, puros temazos. ¿Y qué temazos son los que estamos presentando en este día martes con los clásicos, los éxitos AM? Buenos días, amigos, nos dicen por acá de la radio UCB. Quiero pedir la canción Vuelve de Herbert Villard. Mira qué temazo. ¿Qué temazo nos pide por acá? Marcela. Un abrazo, Marcela. Y muchas gracias por el pedido. Oye, tengo lleno de pedidos, de hecho. Mira, me dicen acá algo de Dan Reed. No te tengo. Una gran canción. Felicitaciones por el espacio. Muchas gracias. Camilo nos señala aquello, ¿eh? Por acá, nuestra amiga Brenda, desde Playa Ancha en Valparaíso, nos pide a Elvis Presley con It's Now or Never. El gran rey del rock. Un abrazo gigante. Gracias por estar ahí. Hola, Gonzalo. Mariela te saluda, dice por acá, desde Villa Alemana, en sintonía de los clásicos AM. Y recordando a mis padres, también como un auditor anterior, dice, podrían colocar a Teddy Randazzo, llamado Mentiras o Lies, dice en inglés. Perfecto, muchas gracias. Un abrazo, dice Mariela. Muchas gracias, Mariela. Por acá Maritza también. La muñeca viviente de Cliff Richard nos dice por acá. ¡Ay, puros temazos! ¡Puros temazos! Usted los programa en este último segmento de día martes de Clásicos Éxitos AM.
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2: Gonzalito, al DJ, al jefe, al equipo, los que permiten este espacio tan maravilloso de los éxitos del ayer. Oye, ustedes tienen una canción ahí en la portada ahí de la presentación del espacio este. La canción que se llama Quiéreme tal como soy. Un gran tema ahí de Sergio Pacheri. Esa es la que quiero pedir. Felicitándolos porque son la mejor radio que contrasta generaciones y que la une, de verdad. Con todo cariño. Pablo Braga, desde Reñaca. Chao.
1: ¡Oh, muchas gracias! Gracias por el comentario. ¡Gracias! Y gran temazo por lo demás, ¿eh? Quiéreme tal como soy. ¿A quién no le trae recuerdos aquello? Nos quedamos con esto. 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
1: Oye, Gonzalo, no voy a pedir ningún tema, solamente felicitarlo. Estamos todos en la oficina escuchando los éxitos AM. Se pasaron. Son muy buena radio.
2: Oye, concéntrese, pues, ¿eh? Sí. ¿Cómo que está escuchando ahí que no? No, pero es buena música para concentrarse, ¿o no? Acá nos dicen, amigos de la UCB, se pasaron con esta sección de los éxitos AM. Oye, gracias a Jonathan, que nos mandaba ese mensaje anterior. Por acá, siempre acostumbrado a escuchar la buena música de los 80, 90, 70, pero esta sección en la cual crecimos escuchando la música de las radios AM con nuestros padres, pucha, que traen lindos recuerdos. Ojalá que esta sección perdure en el tiempo, porque es muy, pero muy buena, dice. Muchas gracias. Y nos traen muchos lindos recuerdos. Un abrazo, Julio de Limache. Abrazo, Julio. Oye, pasa algo muy especial, ¿eh? Sí, las radios AM se están apagando. Sí, yo en mi auto, por ejemplo, pongo AM y busco en el scan y ya casi no hay. Son muy pocas las radios AM. Nos va a quedar como un recuerdo, una reliquia para aquellos que la vivimos con nuestros padres. Mira, desde Valparaíso queremos pedir, por favor, Franco Simone, Paisaje. Cecilia Rojas nos saluda. Camilo VI, ¿quieres ser mi amante? Nos piden también por acá. El rock del mundial, si se puede. Ah, estamos en la oficina todos escuchando. Perfecto. Bien. Buen día, Gonzalo. Alcanzo un temita de Germán Casas, el rock del mundial, dice Chris Van Damme también. Buenísimo programa, qué recuerdos de mis viejos queridos. Jimena del Cerro Barón, abrazo, Jimenita. Nos pilla el tiempo. Alcanzamos a cerrar con un tema más. Los éxitos AM es parte de la memoria y compartimos todos este segmento. Gracias por la sintonía y con la mañana en tu región, si Dios quiere, será. Hasta mañana con los lentos. Fina selección. Que les vaya muy bien. Será hasta mañana. Chao.
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1: Son las 12 horas 3 minutos.
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10: Sean todos y todas bienvenidos a una nueva edición de Ella es la Voz, el programa de revista Ella es. ¿Cómo están? ¿Cómo estuvo ese fin de semana? Con estos días, con estos fríos, les voy a contar que vengo saliendo un resfriado, pero aquí estamos, al pie del cañón, como se dice. Así es que vamos a tener buena música hoy día, ¿o no? Sí, me dicen que sí. Tengo un invitado. Bueno, antes de presentar al invitado, les voy a decir que este es un espacio donde conversamos sobre actualidad, liderazgo, emprendimiento, derechos y los temas que impactan la vida de las mujeres y sus familias. Como ya saben, les saluda Georgina Pizarro, directora de revista Ella Es. Hoy hemos preparado un programa especialmente interesante porque abordaremos dos temas que están muy presentes en la realidad de miles de personas. Primero, conversaremos sobre economía, ahorro y administración financiera en tiempos de incertidumbre. ¿Qué les parece ese tema? Hoy día que todo parece más caro, la vida más cara, todo sube, todo aumenta, algunos dicen los sueldos son los mismos, ¿y por qué no nos pagan en UF si las deudas están en UF? Y bueno, la benzina baja, ¿qué es lo que pasa a nivel internacional? Mire, para todo eso hemos preparado un programa especialmente interesante, y sobre eso vamos a conversar, de economía, ahorro y, como les decía, y durante nuestra segunda jornada abordaremos un tema profundamente relevante que tiene que ver con la violencia extrema contra las mujeres. Un tema un poquito denso, pero que es importante hablarlo, precisamente para bajar los índices al respecto. Las señales de alerta y las herramientas de protección existen. Por eso hay que hablar de autonomía y también hay que hablar de estabilidad económica. Se dice que hablar de autonomía también es hablar de autonomía económica, absolutamente que sí. Así es que vamos a comenzar con nuestro programa. Nos vamos a música de la buena.

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1: Y estamos de regreso en Ella es la Voz, donde vamos a hablar precisamente, le estaba diciendo, de economía. La economía continúa siendo una de las principales preocupaciones de las familias chilenas. Y ya, como les decía, escuchamos hablar de inflación, combustibles, conflicto, aumento de la vida. Y para conversar sobre este tema nos acompaña Ignacio Garay. Ignacio, hola. Bienvenido a Ella es la Voz. ¿Cómo estás?
2: Hola, Virginia. Muy bien. Muchas gracias por la invitación. Agradecido de estar en UCB, el programa Ella es la Voz, ya representando a la consultora Puerto Cap, ya donde nos encargamos de apoyar a organizaciones, pymes y personas en el desarrollo de sus finanzas personales.
1: Me encanta, Ignacio, que estés acá. Bueno, nosotros nos conocemos, te conocí en AIEP también dando charlas con contenido súper valioso, y por eso también consideramos importante que hoy en día, con todo lo que está pasando, donde nuestro bolsillo cada vez se está ajustando un poco más y entra casi en crisis, me gustaría un poco que durante estos bloques que vamos a hablar pudiéramos darle consejo claro y directo, digamos, a las personas que nos están escuchando.
2: Sí, por supuesto. El fin de el ahorro, la inversión, los conceptos de las finanzas personales es una ciencia que, como toda ciencia, requiere de estudio y a veces requiere de una planificación. O sea, no a veces, sino que diría generalmente.
1: Generalmente. Bueno, yo, tú sabes que yo soy súper ordenadita, principalmente para que la conversación tenga un resultado de aprendizaje para nuestros auditores, quienes nos están escuchando en Radio UCB 103.5, y también nos pueden escuchar en vivo a través de www.ucbradio.cl. Ignacio, pregunta. Muchas personas escuchan noticias sobre conflictos internacionales y piensan que son temas muy lejanos. ¿Por qué debería importarle a una persona común y corriente en Chile lo que ocurre actualmente en el Medio Oriente?
2: Una razón fundamental es que vivimos en una economía globalizada. Al vivir en una economía globalizada, todo depende de la volatilidad de cómo funciona el mercado y que impacta directamente en la economía y en el bolsillo de cada chileno, de cada contribuyente. Ya, por ejemplo, el conflicto en el Medio Oriente, que por razones ahora estamos en pausa, no sé si es por el mundial o no, pero estamos en pausa, dijo Trump, que es que no se bombardea, Estados Unidos no está bombardeando Irán, ya no se está teniendo una guerra activa en estos momentos y el estrecho de Hormuz está despejado. El estrecho de Hormuz es la principal fuente por donde transita el petróleo, ya. Esto estoy hablando a grandes rasgos, ¿ya? El petróleo transitorio por esta zona es importante. ¿Por qué? Porque Chile no produce petróleo. Chile importa casi el 100% de su petróleo. Entonces, al momento de que este petróleo, esta información ya no llega a los canales adecuados, se produce el efecto de que aumenta su valor, aumenta su precio. Chile compra petróleo más caro, como no somos importadores, no somos exportadores, perdón, sino que importamos, compra el petróleo más caro, y eso naturalmente encarece el costo de la vida en los factores de producción primario, secundario, ya. Por ejemplo, el petróleo que se utiliza para los granjeros, los que están cosechando las papas, por ejemplo, las verduras.
1: Claro, ese es un ejercicio que tú haces muy práctico, y precisamente eso te iba a pedir, que le hiciéramos ejemplos prácticos a nuestros auditores, precisamente para que entiendan, porque ha pasado que he escuchado que muchos dicen, bueno, ¿en qué me va a afectar este conflicto internacional? ¿En qué me afecta? Entonces, cuando tú lo aterrizas a estos ejemplos, genial.
2: Exacto, hace un rato atrás lo mencioné a grandes rasgos, ya, como que se pueda entender de la forma más versátil posible, más práctica posible, pero aterrizándolo es, el petróleo que importa Chile lo utiliza un tractor que está trabajando las tierras, que está apoyando los cultivos, ya, factor primario de producción, tomate, las papas, las lechugas, por ejemplo, ya, y a la hora de trabajar el factor primario, a la hora de trabajar estos alimentos, naturalmente al utilizar una herramienta que utiliza petróleo, más encarecido, hace que el costo inicial ya sea más encarecido. Por lo cual los supermercados compran ese producto más caro y naturalmente lo venden más caro. Ahí es donde se refleja directamente en el bolsillo del consumidor.
1: Claro, Ignacio, ese es un excelente ejemplo, digamos, para que las personas en el cotidiano puedan entender que este conflicto igual afecta el bolsillo de todos, ¿no es cierto? ¿Por qué el precio de la bencina en Chile depende tanto de lo que ocurre fuera de nuestro país?
2: Bueno, como lo mencionaba, depende netamente porque Chile es un país que importa petróleo, ya, a diferencia de donde, por ejemplo, nosotros producimos otro tipo de minerales como el cobre, ya que somos expertos, tenemos mucho de ese recurso en nuestro país. El petróleo es algo de lo que nosotros escaseamos. Si no me equivoco, por la región de Magallanes hay como una petrolera, pero es insuficiente para abastecer al país completo. Uh-huh. Por eso Chile lo importa en su mayoría. Y eso afecta directamente al bolsillo del consumidor, porque naturalmente si se encarece la vida, quienes lo terminan pagando es el mismo consumidor. Y Chile tenía un organismo que regulaba los precios, que era el MEPCO.
1: Ya.
2: Por crisis de solvencia, problemas políticos, entre un millón de factores, el MEPCO dejó de amortiguar el aumento del precio del petróleo, del precio de las bencinas. Eso significa que a partir de marzo de este año, cuando ocurrió una crisis inflacionaria donde el precio de la bencina y el petróleo subió, 370 la bencina, 580 el diésel, igualándolo a niveles históricos. De hecho, la última vez que había ocurrido una gran crisis en el petróleo habría sido en el año 73. Mira. Más de 50 años después estamos acá nuevamente, donde el bolsillo del consumidor es el que paga el alza de los precios. Antiguamente también había ocurrido, también había subido mucho los precios, pero nunca tanto como ahora. Había subido 40 pesos, 90 pesos en 3 años. Mira. Que es una cantidad exorbitante. Pero el MEPCO había amortiguado más para que no subiera, y actualmente está subiendo en todo el mundo.
1: O sea, se entendería que el MEPCO en el fondo era como un controlador de que los valores no se fueran a las nubes, por decirlo así.
2: Exacto, amortiguaba.
1: Ahora, ¿tenemos alguna capacidad real de controlar estas alzas?
2: Nosotros no tenemos directamente una capacidad real, en el sentido de que nosotros, el mercado siempre es volátil y actúa bajo un millón de factores que son inciertos, al menos para el consumidor esencial, para la persona trabajadora, clase media, es muy difícil. Sin embargo, existen formas en el ahorro de poder solventar directamente, alivianar un poco más el bolsillo. Por ejemplo, el control de los gastos hormiga. Los gastos hormiga, según hablan las estadísticas financieras, alcanza entre 50 mil y 150 mil pesos mensuales por consumidor, más o menos estadísticamente. ¿Ya? Al año eso vendría a ser un millón de pesos, que es un millón de pesos que la gente en realidad no tiene. O que con el alza de los precios, que afecta a toda la cadena de producción, como acabamos de mencionar, es un impacto muy significativamente fuerte para una familia chilena.
1: Ahora, Ignacio, cuando yo te preguntaba, ¿tenemos alguna capacidad real de controlar estas alzas? En rigor, diríamos que no tenemos un control de controlar lo que está pasando, digamos, internacionalmente incluso. Exacto. Pero sí tenemos la capacidad de controlar nuestros gastos.
2: Exacto.
1: ¿No es cierto? Entonces tú hablabas de los gastos hormiga. Entonces, como para ahondar en ese tema y también que queden algunos tips para que nuestros oyentes también puedan, en el fondo, tener algunos consejitos ahí de cómo controlar eso. Este gasto hormiga, ¿cómo tú podrías definir cuáles son los gastos hormiga más repetitivos que tú encuentras dentro de tus estudios?
2: Los gastos hormiga más repetitivos muchas veces van desde, por ejemplo, comprar snacks, comprar pequeñas cosas, comprar a veces las suscripciones innecesarias. Por ejemplo, tengo 3 plataformas de streaming, pero en realidad solamente veo una.
1: Exacto.
2: ¿Ya? El ocio no está mal.
1: ¿Los cafecitos?
2: Los cafecitos ocasionales, a veces una cervecita después de un día viernes, un sábado. No, eso no está mal. El ocio nunca es algo malo, pero sí es importante la responsabilidad financiera, porque de eso depende el sustento familiar, depende la planificación a largo plazo, depende en caso de emergencia. Uno nunca sabe cuándo ocurre una emergencia catastrófica o a uno a veces, no sé, va en el auto, por ejemplo, y lo pueden chocar y el tipo se va, da la fuga y uno se tiene que ser responsable y o está lloviendo y se hace una gotera, en fin, gastos imprevistos. El ahorro lo que busca es almacenar dinero para utilizarlo en un futuro, esa es la definición, utilizarlo en un futuro como emergencia. Eso es idealmente el concepto del ahorro. A la hora de tener un control de los gastos hormiga, de cada pequeña cosa que yo utilizo, que de la que yo gasto generalmente, es importante, si uno lo va a reducir, para priorizar lo fundamental.
1: Ignacio, y me parece genial, digamos, que uno pueda definir en el fondo cuáles son sus gastos hormiga, pero ¿qué hacemos cuando hoy en día también nos justificamos muchas veces con decir, ah, bueno, es que no recibimos nosotros educación financiera, pues somos de la época, de los tiempos que nadie nos enseñó educación financiera, entonces por lo tanto me justifico en eso y como que sigo gastando, perdiendo un poco el control? Entonces, esa educación financiera, ¿hay herramientas, hay lugares donde podamos nosotros concurrir a que nos eduquen, por decirlo así? Antes que me respondas, adivina dónde nos vamos a ir.
2: ¿A dónde?
1: A música. ¿A música nos vamos? Música de la buena.
2: Buenísimo.

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1: Son las 12 horas 28 minutos.
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3: En UCB Radio, es la temperatura de este momento en Viña del Mar.
1: 11 grados.
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1: Y seguimos junto a Ignacio Garay de Puerto Cap. Ya hemos hablado de economía internacional, combustible y gastos cotidianos. Y quedamos en una pregunta: ¿cómo identificar esos gastos hormigas? Estábamos en eso. Así es que, Ignacio, ¿cuáles son esos gastos hormigas que tanto dolor de cabeza nos dan y nos hacen perder plata? No nos dejan ahorrar.
2: Claro, los gastos hormigas generalmente son esas pequeñas... esos pequeños gastos que uno hace en el ocio cotidiano. Me refiero su papita, su bebida, su helado. Puede ser también sus suscripciones. Va también acumulado a páginas ya las que uno puede frecuentar.
1: Oye, ¿sabes, Ignacio, dónde me di cuenta que tengo harto gasto hormiga? Bueno, en los cafés. Listo, ya esa cosa la tengo ahí tratando de regular.
2: Claro.
1: Pero ¿sabes qué me di cuenta? En el tema de la suscripción en mi iPhone.
2: Sí.
1: Harto. Que pago porque, no sé, para mejor foco de cámara, yo que edito muchos videos, para corrector, plataformas de inteligencia artificial. Entonces, las suscripciones, y sumaba en mi cuenta. O sea, sinceramente, ya en el mes ya debo tener gastado como 70 lucas.
2: Sí, bueno, eso es parte del promedio en realidad, que en Chile se baraja entre 50.000 y 150.000 mensuales en gastos hormiga. La verdad que los gastos hormiga es un problema cuando no se tiene un correcto control al respecto. Nosotros siempre le decimos...
1: O sea, estoy en un problema.
2: Claro, pero solucionable. Ya. Solucionable. ¿Por qué es un problema en realidad? Es un problema porque a veces la gente se confía, y esto también yo quería llegar, el tema de los intereses. Suele pasar que a veces los gastos hormiga ocupan a veces espacio en nuestra línea de crédito, por ejemplo. Ya decir, ya yo pago 3.000 pesos por línea de crédito, por ejemplo, 10.000 pesos, 15.000 pesos, que en realidad no es tanto. Si uno dice, si recibo un sueldo más del mínimo, es lo suficientemente estándar, lo repongo el otro mes. Ahora, ¿cuál es el problema? Esta semana se dio la información sobre el aumento de los intereses, ¿ya? El aumento de los intereses va desde un 1,5% al 2% solamente en la línea de crédito, y en los avances que se sacan con tarjeta de crédito entre el 2,5 y el 3. ¿A qué es lo que voy? En un año, entre 24% y 36% respectivamente, hay un aumento en el interés. ¿Eso qué significa? Si tú, por ejemplo, tienes al año 1.000.000 de pesos gastado en gasto hormiga, pero lo tienes, por ejemplo, utilizando la línea de crédito, perfectamente puedes estar pagando a final de año 180.000, 200.000 pesos solamente de interés. Es demasiado para el bolsillo cuando la bencina aumenta 370 y posteriormente 70 pesos más, 580, etcétera.
1: Oye, Ignacio, ¿sabes qué? Tocas un tema que creo que lo vamos a profundizar en otra invitación que te vamos a hacer igual.
2: Genial.
1: Porque es algo que es nuevo, que tiene que ver con la nueva fórmula de los pagos mínimos en las tarjetas de crédito.
2: Sí.
1: Ya, eso es un tema. Mira, bueno, tú sabes que a través de Asistencia Legal, Abogado para Todos, nosotros también vemos todo lo que tiene que ver con sobreendeudamiento. Al contrario tuyo, que en el fondo tú educas para que no exista ese sobreendeudamiento.
2: Exacto.
1: Somos un match. Tú estás educando y yo estoy en el fondo defendiendo al que no entendió nunca sobre la educación.
2: Exacto.
1: Y todo el tema. Ya, mira,
2: exacto.
1: ¿Te diste cuenta el match que hicimos ahí? Bueno, la cuestión es que estaba preparando yo una presentación al respecto sobre la nueva ley normativa que existe, que ya está vigente desde el mes de junio, con la nueva fórmula de pago de las tarjetas de crédito, que ya ese pago mínimo que tú hacías las tarjetas de crédito de 30.000 pesos, 40.000 pesos, ya no va a existir. Ahora tienes que amortiguar todos los intereses que te genera la tarjeta de crédito, más a un porcentaje de tu sobreendeudamiento en la tarjeta. Bueno,
2: Exacto. Ese
1: es un tema.
2: Entonces,
1: considerando, digamos, que hoy día vamos a tener más gastos, ya en el mes de junio ya vienen más gastos.
2: Sí, al final la gente estaba pagando 15 años una deuda, y al final los primeros 10 años, y no es broma, está dentro de las estadísticas, estabas pagando intereses. O sea, es que el interés al final es lo que la deuda no es mala. Partamos desde la base, la deuda no es mala. La deuda es mala cuando no se tiene conocimiento de esta.
1: Exacto.
2: Si al final tú estás 10 años pagando intereses, en realidad tú nunca has estado en tu vida hasta ese momento pagando verdaderamente la deuda, entonces nunca vas a tener cómo salir de ahí. ¿Ya? Y eso se llama el espiral de deuda.
1: Bueno, y fíjate que a mí me pasa, por ejemplo, cuando van clientes y me dicen, oye, es que me aburrí de pagarle al banco porque resulta de que yo llevo 7 años pagando esta deuda. Y todos los meses he pagado. Bueno, pero que finalmente, si tú le revisas, siempre estuvo pagando el pago mínimo.
2: Sí, el pago mínimo, y el pago mínimo solamente cubría el interés, porque para el banco, viéndolo desde una forma de negocio, el banco básicamente le sirve prestarte capital, y al banco lo único que le interesa es ganar el interés, lo que ellos se van a llevar por prestarte ese dinero. Entonces al final terminas pagando más. Y bueno, las líneas de crédito son asesinas con el bolsillo, con el ahorro, esa es la verdad.
1: Yo lo sé con todos mis clientes.
2: De hecho, es recomendable también una estrategia muy efectiva de ahorrar, utilizar créditos de consumo. ¿Por qué? Porque ellos tienen un interés fijo, entonces un interés que no es volátil, a diferencia de la línea de crédito, que aumenta literalmente día con día. Mientras tú no tengas impaga la deuda. Entonces, o sea, al final, tú con un crédito de consumo para alguna emergencia.
1: O sea, claro, para una emergencia, en vez de tocar la línea de crédito o tocar la tarjeta, oye, la línea de crédito es salvaje, sí. Pero en vez de ocupar esa línea de crédito o esa tarjeta de crédito, tu consejo es no ocupe eso y saque un crédito de consumo.
2: Sí.
1: Ya.
2: Ahora, es el paso más largo. Historial crediticio, sí. Sacar la documentación, sí, que el banco te pide. Ese es lo más largo.
1: Pero
2: y
1: más
2: por
1: vale
2: eso
1: pasar
2: la gente
1: por
2: no
1: ahí.
2: Lo hace. Pero más vale pasar por ahí. La línea de crédito es mucho más automática, sí. De hecho se descuenta solo, uno no tiene nada, sí, que hacer. Pero por eso el interés es tan grande.
1: Sí.
2: Hay que tener ojo con eso. ¿Por qué? Porque con todos los aumentos que hay, el aumento de la benzina, el aumento en el gasto de la vida, todo eso es para el bolsillo de una persona trabajadora, clase media, la verdad que es bastante, bastante pesado. Entonces, sí, el fin es que lo pueda aliviar. Importante que la gente también entienda, en marzo subió la benzina, entonces lo que tú gastabas en marzo ya en abril no lo puedes hacer. ¿Cómo te adecuas? Mejor control del gasto de hormiga, darte cuenta de los intereses que tienes. Ya mantener una planificación, medir bien tus entradas, tus salidas, ya, y poder planificar. La planificación es base en la estrategia de una correcta administración.
1: Ignacio, mira, cuando tú comentas eso, yo me encuentro también hoy en día, y me gustaría también aprovechar darle un consejo, porque estábamos hablando de que, bueno, no ocupe la tarjeta de crédito, la línea de crédito, mejor vaya y haga todo el trámite para un crédito consumo, porque es más conveniente respecto de su tasa de interés. Ya, listo. Pues yo también voy a aprovechar de sumarme ahí un consejito. Bueno, si una persona tiene un crédito hipotecario en X banco, que no vamos a mencionar porque hay muchos bancos, ya, si una persona está pagando un crédito hipotecario en X banco, por favor, persona, por favor, oyente, por favor, no saque el crédito de consumo ahí mismo.
2: No.
1: ¿Tú sabes por qué, po? Directamente pasa que si tú te atrasas en tu crédito de consumo, aunque esté atrasando tu crédito de consumo, el banco te puede juntar el crédito de consumo con el crédito hipotecario y ahí se te arma una jaqueca para renegociar. Así que ojo ahí. Así es que si va a sacar un crédito de consumo, persona, por favor, sáquelo en otro lado, no en el mismo lugar que usted, sí, paga su crédito hipotecario.
2: Bueno, aparte de una correcta administración, también es la diversificación de los recursos, tanto mis recursos propios como los recursos que voy a ir a adquirir. Nunca es importante tener todos los huevos en una misma canasta.
1: Exacto.
2: Y aquí se aplica el mismo concepto, pero a lo que uno recibe como consumidor.
1: A lo que uno recibe, exacto. Bueno, nos vamos entonces, Ignacio, a música y vamos ya a pasar al bloque final contigo. Pero antes, música de la buena.

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1: Y hemos vuelto nuevamente con nuestro programa Finanzas. Yo le pondría finanzas sanas, protección, todo eso le pondría, ¿no es cierto? Porque hemos hablado de la educación, de las finanzas, la inflación, y seguimos entonces hablando con Ignacio de Puerto Cap. Ignacio, importante todo lo que nos has comentado. ¿Dónde te siguen en redes sociales si las personas quieren en el fondo poder educarse contigo y tener información al respecto? Que tú generalmente tienes la información súper actualizada al respecto.
2: Efectivamente, nos pueden seguir en Instagram, en puertocap-chile. Ahí hablamos de finanzas personales, hacemos asesorías gratuitas, personalizadas. Ya hacemos desarrollo en la finanza, en el plan de negocio de finanzas, ¿ya? Y nos pueden también seguir en TikTok, que es PuertoCap Oficial. Además, ingresar a nuestra página web www.puertocap.cl. Nosotros tenemos una alianza estratégica con el Instituto Profesional AIEP, que
1: encanta.
2: Nos apoya, y nosotros hacemos cursos de finanzas. Ahora estamos incursionando en un curso de venta. ¿Ya?
1: Sí.
2: Así que, bueno, estamos con toda esa información para que nos puedan seguir a través de nuestras redes sociales y a mí personalmente en el Instagram Igaray.
1: Igaray. O Ignacio, ¿alguna actividad que tengas de la mano con revista Ella?

0: 5 de este mes.
1: Exacto, ahí vamos a estar entonces junto a Ignacio para aprender. Esta es una mesa que permite que las mujeres que quieran participar vayan a educarse sobre finanzas, pero no sobre finanzas, también sobre bienestar. También va a haber una psicóloga ahí. Hay tres profesionales, tres mentorías que están para ustedes. Toman un rico desayuno para conversar mujeres en esta mesa de negocio y ahí tenemos de profesor a Ignacio.
0: Sí, así que ahí vamos a estar haciendo actividades de venta, así que para que no se lo pierdan.
1: No se lo pierdan. Bien, Ignacio, si tuviéramos entonces hoy día solamente un minuto para hablarle a quienes nos están escuchando, a quienes necesitan y sienten preocupación por la economía, por las deudas y por el dinero que no alcanza, ¿cuál sería entonces tu principal consejo?
0: En un minuto, lo primero que tengo que entender es que a mí nunca me van a hacer un favor. Como consumidor, nunca me van a hacer un favor. Es más, van a intentar exprimirme lo más posible. Aquí nadie le hace un favor a nadie. No sé, yo tengo que ser más vivaracho. Para a ver cómo reacciona el mercado.
1: Ahora, para ser más vivaracho, hay que estar informado.
0: Exacto, sí. Por supuesto, siempre estudiar. Sí. Importante, el conocimiento es el único activo no negociable, por eso es importante estar siempre leyendo, estudiando, ya, pero para poder entender, y una correcta medición de las entradas y salidas. Uh-huh. Todo lo que entra para mi vida, para mi presupuesto personal, mi presupuesto familiar, y todo lo que sale. Siempre es importante saber si estoy en superávit, si tengo más, o estoy en déficit, si tengo menos. Ya, y un ahorro inteligente. El ahorro inteligente es almacenar, nuevamente como mencionaba, dinero para el futuro. Y eso es importante porque uno nunca sabe cuándo va a ocurrir un imprevisto. Entonces siempre es importante flexibilizar el bolsillo, porque eso no solamente es saludable para ti, sino que para tu familia y para todos quienes dependen de ti y te rodean.
1: Bien, Ignacio, gracias entonces por tu respuesta en un minuto.
0: Sí, no, bueno. Gracias a ti por la invitación y espero que nos veamos pronto. Sí, pues, nos vemos el 25.
1: Nos vemos el 25 en la mesa de negocio y nos vamos a seguir viendo, vamos a extender otras invitaciones también. Ignacio, entonces, muchas gracias por acompañarnos esta tarde y compartir herramientas tan útiles para nuestra audiencia. Ha sido un gusto conversar contigo, así es que vamos a estar ahí. Siguiendo hablando, comunicándonos.
0: Así es, Yurina.
1: Y seguimos,
0: gracias.
1: Entonces, nos vamos a música. Claro que sí, pues, a música. Ahora sí.

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2: Son las 12 horas 58 minutos.
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1: Y estamos ya de regreso en Ella es la Voz. Durante la primera parte de nuestro programa hablamos sobre autonomía económica y educación financiera. Ahora queremos abordar otra dimensión esencial de la autonomía de las mujeres, que es el derecho a vivir una vida libre de violencia. Ya, un tema más pesado, pero este es más pesado que las otras veces que hemos traído profesionales de Cernamec. Hoy día vamos a hablar un poquito más pesado, pero que es importante. ¿Por qué es importante? Porque si no conversamos de esto, ¿cómo vamos a resolver esta problemática? No hay caso. Y para ello nos acompañan profesionales de la línea de la violencia extrema de Cernamec. Así que muchas gracias por acompañarnos y quiero que se presenten. Gracias por estar.
2: Muchas gracias. Mi nombre es Camilo Oróstica. Yo soy abogado de la Unidad de Violencia de Género y encargado de la aplicación de la Ley Integral contra las Violencias de Género, justamente de la Dirección Regional acá en Valparaíso.
3: Muy buenas tardes, muchas gracias por la invitación. Mi nombre es Sebastián Orellana. Yo soy abogado de la Línea de Violencia Grave Extrema de la Dirección Regional del Servicio Nacional de la Mujer de Valparaíso.
1: Oye, me encanta, yo no puedo dejar de hacer este comentario. Abogacito, que me funen. Ya, pero me encanta tener a dos hombres acá que están hablando de esto. Me encanta. O sea, es una señal preciosa a cómo hemos avanzado. No es un tema que solamente nos convoque a nosotros las mujeres.
2: Que lo pueden hablar efectivamente, ustedes. Hoy día es una política pública, es una obligación para todo el Estado, y si entendemos todo el Estado es hombres y mujeres diferentes, que como hombres quizá hayan otros espacios en los que no nos toque tanto involucrarnos, pero al menos lo que es la atención, la erradicación en cuanto a instituciones públicas, el llamado es sin género, efectivamente. Exacto, un tema de todas y
1: entonces
2: todos.
1: Entonces vamos a hablar de esto sin género.
2: Tal cual.
1: Con un enfoque. Absolutamente. Parto con una pregunta. ¿Qué es exactamente la línea de violencia extrema de Cernamec y cuál es el trabajo que realizan diariamente?
2: Mira, a grandes rasgos, dentro de la Dirección Regional de Cernamec acá en Valparaíso está la Unidad de Violencia de Género, y dentro de esta unidad hay un equipo de abogadas y abogados de violencia grave extrema. Somos un equipo de cuatro, aquí yo con Sebastián, pero no puedo no mencionar a mis dos compañeras. Somos un equipo mixto, María Elena y Renata. Los cuatro trabajamos juntos, y dentro de nuestras funciones específicamente está el patrocinio de las causas de violencia grave extrema, justamente, que principalmente va a corresponder a las causas de femicidios en cualquiera de sus grados: femicidio consumado efectivamente cuando la mujer fallece, femicidio frustrado y tentado cuando no se logra cometer el hecho. También casos de connotación pública. Ahora, ¿por qué estamos nosotros cuatro de este equipo en la Dirección Regional? Porque entendemos efectivamente que el femicidio en cualquiera de sus grados es la agresión más potente, más grave que puede sufrir una mujer. Es decir, son hechos que atienden a que se cometen contra una mujer por el hecho de ser mujer, y eso implica una seriedad por parte del Estado y también una especificidad. Entonces, las causas de femicidio en cualquier comuna de la región, porque somos una oficina con competencia regional, las vemos nosotros. Cosa de poder entregar una atención unificada y también con cierto estándar, trabajando de la mano con el intersector. Nosotros no trabajamos con el Servicio Médico Legal, con Salud, con Carabineros, Fiscalía, a propósito de unirnos como institucionalidad y poder entregar la mejor atención posible a estos casos de gravedad. Ahora, ¿cómo una mujer, a propósito de estos casos, puede consultar con nosotros? La idea, nosotros lo planteamos al revés. Es nosotros poder llegar a estos casos a través justamente del trabajo intersectorial. Y yo creo que en esa alerta, ¿cómo nos llegan los casos? Mi compañero Sebastián puede ilustrarnos un poco mejor.
1: Ahora, entiendo lo que ustedes me comentan y me gustaría también preguntarles ¿en qué se diferencia este programa de los otros programas de apoyo a las mujeres?
3: Particularmente se diferencia en cuanto a la temática de violencia que vemos. Particularmente aquí en la línea de violencia extrema y grave vemos los casos más complejos, los casos más graves que ocurren en la región. Con esto me refiero a los casos con el nivel de riesgo más alto y particularmente el fenómeno de lo que es el femicidio, que es básicamente el intentar dar muerte a una mujer justamente por el hecho de ser tal.
1: Eso se entendería entonces cuando hablamos de violencia extrema.
3: Efectivamente.
1: Ahí estamos hablando ya.
3: Efectivamente.
1: Okay. Pregunto, ¿qué situaciones pueden indicar que una mujer se encuentra en riesgo grave?
3: hay varias situaciones, hay varios elementos objetivos que nos permiten, de cierta manera, prever lo que puede terminar ocurriendo, en este caso un femicidio. Por ejemplo, lo que se repite bastante en la práctica es el hecho de que existan medidas de alejamiento, medidas cautelares vigentes, generalmente incumplidas. El hecho también de que, por ejemplo, el agresor tenga condenas anteriores, que hayan denuncias previas por violencia, que haya también un consumo de alcohol o de drogas, acceso a armas de fuego, por ejemplo, son un cúmulo de antecedentes objetivos que nos permiten justamente visibilizar el riesgo y también darnos cuenta de que el femicidio no es un hecho aislado, sino que hay todo un camino previo que va desembocando finalmente en esta situación de violencia grave y extrema.
2: A propósito de eso, también hemos intentado unificar y tecnificar en el fondo estas nociones de riesgo, y hoy día se trabaja con algo que se llama pauta unificada que lo tienen los tribunales de familia, carabineros, y a propósito de elementos que y fiscalía. Elementos que también está en la ley. Esta pauta arroja riesgo, porque podría ser que una mujer no esté viendo la situación de riesgo en la que
1: ella
2: vive.
1: ¿Esa pauta es como para hacer un diagnóstico previo?
2: Podría funcionar
1: como para infiltrando.
3: Efectivamente, para la puerta de ingreso.
1: Para la puerta de ingreso.
2: En el fondo, más allá de lo que la mujer esté denunciando o el riesgo que ella esté visualizando, esta pauta arroja ese riesgo justamente, y desde el riesgo que arroja esta pauta se activan los diferentes
1: servicios. Se activa el protocolo.
2: Justamente.
1: Ah, excelente. ¿Qué situaciones pueden indicar para ustedes hoy en día, o cuáles son, dentro de lo que han visto, su experiencia, lo que es más riesgo? Hoy día, consumo de droga, armas de fuego, que hoy día estamos con un tema ahí, historial.
2: Hay harto que decir. Para mí, igual, creo que no deja de ser el mayor indicador de riesgo es el cambio cultural que nos falta para entender la violencia de género y salir de violencia intrafamiliar. Siempre lo pensamos solo como violencia intrafamiliar, y cuando entendemos esto, creemos que es justamente una violencia intramuros, en la que no está bien meterse, en la que...
1: La que sucede dentro
2: claro,
1: de la casa.
2: Claro, si yo me doy cuenta de algo, digo ya, pero ese es problema de pareja, sí, mejor no me meto. Y la mujer también tampoco lo comenta. Entonces, con eso nos ocurre el aislamiento. Yo creo que es el principal factor de riesgo. El femicidio frustrado no, por regla general, no es la primera acción de violencia ni de agresión en esa pareja. Es de las últimas, por supuesto.
1: Es como un resultado de lo que ya viene anteriormente.
3: El punto culmine.
2: Y el punto es que, previo a eso, es una mujer que probablemente estaba aislada en esa relación de pareja, donde probablemente la red de apoyo ya no existía o prefería no meterse. Y ahí, finalmente, tomamos noticia de estos hechos, cuando justamente son hechos graves, porque llega a un recinto de salud, o porque bien llega carabineros a propósito de los hechos por el llamado de vecinos. Pero hay muchas cosas que hacer antes de eso. Y si entendemos la violencia de género solo como esto intrafamiliar, que esto le corresponde a la pareja, van a seguir ocurriendo estas situaciones de aislamiento, y tenemos que entenderlo como violencia de género. A todos nos corresponde en el fondo la labor de prevención y de erradicación.
1: Yo creo que en lo que ustedes comentan, este es un discurso súper potente de poder distinguir que esto no es solamente algo que sucede en cuatro paredes, sino que es mucho más amplio que eso, y que generalmente se une el tema de que lo juntan, y que ustedes claramente están diciendo no va junto. Una cosa es lo que sucede la violencia intrafamiliar, y otra cosa es la violencia de género.
2: Sí, mira, hoy tenemos ley, la ley integral desde junio del año 2024, y tiene una definición en el artículo 5. No quiero aburrir ahí siendo el abogado que habla de artículos, pero es importante.
1: Estamos hablando con un abogado,
2: porque antes de esta ley, justamente el tratamiento que le entregábamos era la violencia de género solo en el ámbito privado. Hoy día la ley dice la violencia de género ocurre tanto en el ámbito público como privado. Ambas son violencia de género, y a ambas le corresponde al Estado la labor de tener que prevenir, sancionar y erradicarla.
1: Y sobre eso vamos a seguir hablando, pero no antes, sin buena música. ¿Les gusta la música o no?
3: Sí, por supuesto.
1: Listo, nos vamos a buena música. Gracias.

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1: Sí, efectivamente ya estamos de vuelta. Estamos con estos super invitados de Cernamec, de ahí de delitos violentos. Suena violento incluso ahí el título del trabajo que ellos hacen. Estábamos hablando, digamos, de cuáles son las señales, las red flags que hoy en día se dicen a estas mujeres super ultra violentadas, que muchas veces algunas se dan cuenta, otras vienen con un historial, bueno, todo eso. Y a mí me gustaría saber cómo llegan estos casos a ustedes. ¿Cómo? Porque cuesta denunciar, entonces, ¿cómo?
2: Claro. La verdad es que yo partiría respondiendo en el sentido de que existe una alta brecha y altas barreras de entrada para que una mujer víctima de violencia grave denuncie estos hechos. Sí. Entonces, hay una respuesta estatal que es coordinada, que es intersectorial, que hace que cada vez que ocurre un hecho de violencia extrema, sea particularmente Carabineros quien nos derive directamente los casos a través de una ficha policial, a la cual tiene acceso todas las instituciones que están vinculadas con la red: Fiscalía, Cernamec, Carabineros, Policía de Investigaciones, Servicio Médico Legal, Salud, etcétera. Cada vez que ocurre un hecho que reviste los caracteres de femicidio, nos remiten esta ficha policial. Y nosotros, con esos datos que nos mandan, tenemos que hacer una primera labor de despeje de antecedentes. Es decir, verificar primero datos de contacto de la víctima, poder llamarla para prestar una primera acogida, poder contener a la víctima, darle también el ofrecimiento de lo que son todas las prestaciones del servicio, particularmente primero la orientación jurídica, pero también la representación jurídica y el apoyo psicosocial de parte de nuestros centros. Entonces, no esperamos que sea la mujer la que tenga que tocar la puerta e ir a buscarnos, sino que el sistema se articula y funciona activándose cuando ocurren situaciones de violencia grave o extrema.
1: Bien. Entonces, la información les llega a ustedes y ahí ustedes hacen, como tú dices, toda una limpieza de esto.
2: Efectivamente.
1: Ahora, ¿qué tal la colaboración de las policías y estas otras instituciones que se conectan con ustedes?
3: Buena. Sí. Es un trabajo que...
2: Es permanente el trabajo.
3: Eso iba a decir, sí. Es permanente.
1: Lamentablemente.
3: Se sigue desarrollando y es algo que como región no hemos querido dejar nunca como... realizamos varias acciones para que este trabajo sea lo más prolijo posible, tener contacto constante a propósito de diferentes casos, a lo mejor no necesariamente de lo más grave, pero que exista una comunicación fluida con el intersector a propósito de estos casos, y desde ahí con Carabineros trabajamos en conjunto, realizamos capacitaciones en conjunto. Sabemos que hay mucho trabajo por hacer, pero al menos en este momento, y creo que es algo muy positivo, existen las voluntades de entender que si no es en conjunto, como Estado, como instituciones, tratarlo de manera parcelada no se va a lograr.
1: Oye, de lo que tú dices me sale una pregunta, fuera de pauta. Bueno, como ustedes trabajan tanto con Carabineros, con PDI, Fiscalía, ustedes como entidad, como institución, ¿ustedes capacitan a estas instituciones, charla, educación?
2: Sí,
1: ¿O ellos se educan solitos por el solo hecho de que existe la ley?
2: Sí, ambas cosas.
1: Sí,
2: ya. Como institución nosotros también hemos estado trabajando coordinadamente con Carabineros para ir haciendo capacitaciones, pero también no hay que olvidar que esta es una obligación que le toca a todas las instituciones del Estado. Entonces, el servicio tiene obviamente algo que decir, muy importante, pero también cada institución tiene que internamente ir ajustando sus protocolos, ir haciendo capacitaciones periódicas, porque esta es una obligación que le corresponde a todos, no solamente el Servicio Nacional de la Mujer y Equidad de Género. Somos todas las instituciones públicas que estamos organizadas y mandatadas también por la ley integral. Entonces es un desafío que, claro, es permanente para nosotros en lo particular, pero que también depende de cada institución.
1: Cuéntame, nosotros hablamos de Quinta Región y a veces muchas personas pueden concluir y entender que la Quinta Región es solo Valparaíso, pero tenemos que ir pues Villa Alemana, Lima, Chiquillota, Petorca y todos los interiores.
2: San Felipe,
1: para allá, bueno, todos esos lados. ¿Cómo funcionan ahí?
3: Nosotros hablamos de la dirección regional a propósito de los casos de femicidios y entender que esos casos están radicados en nosotros. Es decir, muy literalmente, nosotros tenemos una oficina en Valparaíso, pero nos hacemos cargo de los casos de toda la región en todas las comunas. Ahora, creo que en este punto quizás justo preguntarse, bueno, ¿qué pasa con los otros casos? ¿Quién atiende los casos que no son de violencia grave?
1: Claro.
3: Entender que ahí el servicio también tiene una oferta y que esta oferta es comunal, territorial. Nosotros intentamos que en la mayoría de las, en todas las comunas de la región exista un centro, y si no en todas las comunas con competencia bicomunal. Es decir, no puede existir ningún territorio en la región en que la mujer no tenga derecho a poder ir a algunos de estos centros para tratar la otra violencia de género, que no es grave extrema, que pueden ser relaciones de situaciones de violencia psicológica, a lo mejor violencia económica, y que ya se puedan atender desde el territorio. Por ejemplo, si una mujer vive en Villa Alemana, recibir la atención psicológica, legal y social en Villa Alemana directamente.
1: Mira, nos vamos a ir a música, pero no antes sin dejar esta pregunta, esta interrogante. En la quinta región, ¿cuál es la comuna, la provincia con más delitos graves, gravísimos, como los que ustedes tratan? Eso me lo responden ahí a la vuelta de música. Y nos vamos a buena música.

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2: Es la 1:00 p.m. 29 minutos.
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1: Y es así, ya estamos, efectivamente, ya estamos de vuelta. Estamos hablando con estos chiquillos abogados muy simpáticos, estos profesionales.
2: Gracias por lo de chiquillos.
1: Sí, pues, sí. Mira, son más, lo único que le puedo decir a los que están escuchando que son más jóvenes que yo, pero hoy, pero están.
2: Le
1: pero,
2: da un número.
1: Sí,
2: un
1: nada, número. Eso me dicen ellos, son muy amorosos. Bueno, estábamos hablando respecto de estos delitos violentos y quedamos con una pregunta en el aire que yo les preguntaba, bueno, díganme usted cuál es la comuna, la provincia con más delitos violentos. Entonces ellos ocuparon un concepto que me parece muy bien, la zona roja. Entonces primero expliquemos qué se entiende por zona roja y cuáles serían entonces estas zonas rojas en la quinta región.
2: Ya, lo que nosotros pudimos identificar, conforme a la experiencia, también los casos que nos llegan diariamente, es que la violencia se ha concentrado en ciertas provincias de acá de la región. Es decir, la ocurrencia de hechos graves o de violencia extrema se repiten en ciertos lugares. Y por eso le denominamos el concepto de zona roja. En la región de Valparaíso, particularmente, hemos detectado una alta ocurrencia de casos graves extremos en la provincia de San Antonio, particularmente, y también en las provincias de San Felipe y en la zona de Marga Marga, particularmente Quilpué y Villa Alemana.
1: Ah, mira.
2: Particularmente en lo que son los femicidios, mucha ocurrencia en la zona justamente de San Antonio y Cartagena. Sabemos que esto es un fenómeno que es multifactorial, es complejo llegar a determinar ¿cuál es el factor que realmente...
1: que les gatilla?
2: Efectivamente, sabemos que confluyen muchas cosas acá, pero nos ha llamado la atención y puede relacionarse, por ejemplo, con quizás la población flotante que hay en estos sectores, puede ser una explicación, pero sabemos que finalmente todo redunda en que esto se trata de un fenómeno cultural. Ese es el kit del asunto.
1: Absolutamente.
2: Y eso es lo que trasciende esta violencia que va desde los sectores más pobres, más vulnerables, hasta los sectores más acomodados también de
1: transversal.
2: La región.
1: Es transversal. Es que la violencia, a veces muchas personas creen que estos tipos de violencia, que a la larga son un delito, que se convierten en un delito, finalmente creen que están segmentados a la clase más baja. Y no es así, o sea, quizás como lo estábamos conversando anteriormente, quizás se va a visibilizar de otra manera, o se va a vivir de otra manera, pero a la larga sigue siendo un delito violento, una violencia igual.
3: Completamente, en las provincias de San Antonio, San Felipe, podemos pensar, a propósito de que hay están las tomas más grandes del país,
2: de la región.
3: Efectivamente, claro. hay casos que vienen desde esos lugares, pero quedarnos solo ahí es una mirada totalmente parcializada. Tenemos casos de violencia que pueden ocurrir en sectores acomodados, con alto nivel educacional incluso, y es lo que decía mi compañero Sebastián, es la violencia de género es una violencia estructural, sistémica, y en ese sentido no reconoce edad, no reconoce situación socioeconómica, sino que la sufren las mujeres por el hecho de ser mujeres, con diferentes características, por supuesto, dependiendo también de la edad, de si es en contexto de pareja o no, pero esa es la idea, justamente, totalmente transversal, y desde ahí la atención al servicio también es a todas las mujeres, todas las violencias de género.
1: Bien, en su área, ¿cómo puede ayudar su área, en este caso delitos violentos en NAMEC, cómo puede ayudar a una persona directamente? ¿Cómo ustedes pueden ayudar?
3: Desde nuestra área nosotros entregamos patrocinio en las causas de femicidio. Bien. Lo que quiere en palabras simples es decir que la mujer que así lo requiera en las causas de femicidio tentado y frustrado va a poder contar con un abogado o una abogada, que sería yo, mi compañero o mis otras compañeras de la unidad, con todo lo que aquello signifique, la representación, la asistencia a audiencia, la asesoría. Y además desde el servicio podemos entregar atención psicosocial para acompañar este proceso legal. Ahora, con los casos de femicidio consumado tenemos una particularidad, ya que desde la entrada en vigencia de la ley integral, el servicio presenta de oficio las querellas por femicidio consumado.
1: Ah, ya. ¿Qué me adivinaste lo que te iba a preguntar? Perfecto. Porque ¿qué pasa, digamos? Sí, pues, ¿qué pasa con esas? ¿Qué pasa con esas mujeres que se quedan quietas a eso o la familiar o el entorno claro. Se queda quieto? Entonces, ¿cómo activamos ahí eso?
3: Claro, ahí la distinción es si el el femicidio es frustrado o tentado. Aquí tenemos que entender que la mujer está viva. Mm. Se intentó el hecho, pero no se logró cometer. Entonces, está viva. Necesitamos sí o sí su representación. Que la mujer diga, efectivamente, yo quiero un abogado. Pero en los casos de femicidio consumado, donde la mujer efectivamente fallece, antes de la entrada en vigencia, nosotros necesitábamos la representación a través de un familiar. Y eso era muy complicado porque la familia estaba en otra, la familia quizás quería ver un abogado particular, o incluso familiares que no tenían contacto con la mujer y decían, bueno, yo en esto prefiero no meterme.
1: No me meto.
3: Hoy día, entendiendo la gravedad de estos hechos, la ley permite que el servicio presente querella por oficio. Lo que quiere decir es que no necesitamos la representación de nadie, sino por el solo hecho de ser un femicidio consumado, inmediatamente el servicio es parte en el, en el proceso.
1: Me encanta esa modificación.
3: Sí. ¿Sí?
1: ¿Y a ustedes qué le ha significado esa modificación?
3: Yo
1: más
3: creo
1: pega.
3: No necesariamente, pero lo que yo creo que sí significa a nivel de sistema y a nivel nacional es darle la importancia que tiene esto hecho. Sí. Decir, esto no es un hecho aislado de esta pareja, sino que aquí hay un tema de seguridad pública.
1: Exacto.
3: Yo creo que eso es el asunto.
1: Que no
3: esto,
1: es solo la decisión de, cual, de, no. de,
2: una
1: de la persona,
2: estatal,
1: es una respuesta estatal. Sí, absolutamente.
3: Esto es finalmente grave para la sociedad, no solo para esa mujer que sufrió ese hecho.
1: Sí. Cuando tú lo dices, es grave para la sociedad. Finalmente también, siempre lo digo yo soy una persona súper creyente en la reinserción social. Y al creer en la reinserción social también, por lo tanto, endoso que la responsabilidad también es social, no es, es individual, es de todos. Si la delincuencia, así estos delitos también, es una responsabilidad social y tenemos que hacernos cargo. Estamos en un país donde no nos podemos hacer cargo solamente de las cosas bonitas.
3: Completo. Yo ahí usaría la frase que dijiste al principio, que para trabajar en violencia de género, para tratar la violencia de género, es sin género, hombres y mujeres, pero siempre con el enfoque de género detrás. Yo creo que es eso mismo.
1: Ese es. ¿Qué ocurre cuando existen hijos o hijas involucrados en contexto de violencia extrema?
2: Buena pregunta. Bueno, lo que ocurre al principio es que se activa la red. Es decir, nosotros nos hacemos cargo de despejar antecedentes y apoyar a la víctima en la contención emocional y en lo que es la orientación jurídica, pero adicionalmente a eso también la red estatal se activa. Es decir, ahí cuando hay hijos involucrados, el servicio de protección especializada se activa inmediatamente. Generalmente cuando un hijo o hija está expuesto a violencia, se apertura una causa proteccional por vulneración de derechos, eso pasa al juzgado de familia, se dictan medidas cautelares de protección para los niños, y también ahí, de la mano con lo que decía mi compañero Camilo, es muy importante que la ley integral también tiene una innovación fundamental, y es que los niños, niñas y adolescentes son ahora víctimas directas de violencia de género también. Uh-huh. Antes se les reconocía solamente como víctimas indirectas, pero sabemos que es un fenómeno que les toca directamente, más cuando presencia en un hecho, cuando por ejemplo su madre es agredida en este contexto, y eso permite también que la respuesta estatal sea más rápida, sea integral y sea coordinada.
1: Sí.
2: Entonces funciona así, generalmente se apertura este proceso proteccional
1: en paralelo a lo que está pasando en el otro lado.
2: Efectivamente,
1: mira.
2: En paralelo.
1: O sea, los tribunales de familia tienen mucho que decir al respecto también.
2: Fundamental, un rol fundamental.
1: Sí,
2: sí, un rol fundamental.
1: Ahora, es importantísimo, y tocando el tema de los tribunales de familia en estos actos de violencia también, comprender también que los tribunales de familia no son solo para cobrar pensión de alimentos.
3: Tal cual.
1: Sí, que están colapsados hoy día con la famosa la ley de responsabilidad parental y pago efectivo de la deuda de pensiones de alimentos con los fondos de AFP. Están colapsados muchos tribunales. Entonces también comprender que esa no es solamente la pega al tribunal, es mucho más profunda también, que tiene que ver con proteger los derechos de los niños, niñas y adolescentes. ¿Cierto?
3: Completamente. Yo creo que podemos estar colapsados con otras, o sea, con muchos temas, pero esta ley pretende establecer un estándar también de donde tiene que existir un mínimo de diligencia, al menos en las causas de violencia de género, no solo para Cernamec, sino que también para policías, para tribunales, y exigirlo, porque nosotros que somos funcionarios públicos en este caso, parte de nuestro trabajo es justamente poder garantizar ese estándar que está incluido en la ley y que hoy es una obligación para nosotros.
1: Absolutamente. Yo no soy nada de poner en jaque nada, ni me gusta poner en complicaciones, pero sí hago un llamado, digamos, a quienes están escuchando, que tiene que ver con los tribunales de familia, a ponerle atención a, precisamente a estos tipos de delitos que vienen enraizados de violencia de género, violencia intrafamiliar, las medidas de protección, que ojalá fueran más inmediatas, que el tema del consejero técnico, que para mí es un dolor de cabeza, y ahí viene toda mi crítica para el Tribunal de Familia. Pero también comprendo, digamos, que hay protocolos que se tienen que seguir, pero creo que hay mirar las causas con más amor. Creo que sí, no creo que así número, lo diría. Ay, no son solo un número, no, pero yo número. Lo diría más lindo y más suavecito. Mirarlas con más amor, con más dedicación, porque están pasando cosas. Y de repente, si no le damos el tono que le tenemos que dar a esas causas que ingresan, lo que queríamos evitar, quizás muchos abogados están representando causas, y quizás lo que uno quería evitar finalmente sucede, porque no le pusieron el ojo en el momento.
3: Por eso es importante que las mujeres, lo posible, puedan contar con la asesoría y patrocinio de las abogadas y abogados de los programas de Cernamec, poder ir a esas audiencias sola. Es muy diferente a poder ir acompañada con patrocinio de una profesional, además con enfoque de género.
1: Sí, absolutamente. ¿Sabes lo que pasa? Que de repente la mujer, sí. la bueno, en general, en el área legal, muchas personas creen que todo lo pueden hacer solo en tribunales.
3: Pasa mucho.
1: Y hay cosas que, bueno, hay cosas que sí puedes hacerla sola, por ejemplo, cobrar la deuda de pensión de alimentos. Pero hay otras cosas tan, tan delicadas como esta, que solo y sola no puede. Así que para eso necesitan aquí Cernamec con el área de.
3: El área de violencia extrema grave en nuestro caso, pero también con toda la oferta programática a nivel territorial en las diferentes comunas de la región.
1: Vamos a hablar de toda esa oferta, dónde nos ubicamos, cuáles son los teléfonos, los contactos y todo eso, a quienes nos están escuchando, para que ahí vayan un lapicito, una hoja y estén atentos a sus celulares, pero no antes, sin música.

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1: Y efectivamente ya estamos de vuelta acá, seguimos conversando un tema que lo estamos tratando de hacer grato dentro de todo, para que nos eduquemos, nos informemos y principalmente para que podamos a través de estas conversaciones ser un aporte para poder evitar estas situaciones. Creo que conversarlos, educarnos también hace que podamos no ignorar este tema. Así que tengo algunas preguntitas ahí, vamos a ver, seguimos avanzando. ¿Qué ocurre? Ya lo vimos con el tema de los hijos, hablamos, ya hice hasta mi descargo, ya, y ahí en la pausa también ya me descargué ahí con los descargos. ¿Qué dicen ustedes, qué piensan ustedes respecto de la experiencia que ya tienen? ¿Existen patrones que se repiten en los casos más graves, gravísimos?
2: La verdad es que sí. Particularmente para llegar a un caso grave hay patrones que se van repitiendo, que hemos podido identificar. Particularmente la presencia de hijo en común es un factor bien importante porque generalmente dificulta un poco lo que es el cumplimiento y la vigilancia de una medida cautelar, por ejemplo. Pasa mucho que antes de llegar a un femicidio vemos historial de denuncias, vemos que hay medidas cautelares no cumplidas, vemos que se va repitiendo esto en el tiempo y finalmente el hecho de que haya un hijo en común dificulta limitar este vínculo.

0: Y eso genera justamente una situación que no permite que se corte directamente el vínculo con el agresor y que la violencia vaya continuando en el tiempo.
1: Se habla de que hay un círculo de la violencia.
0: Efectivamente.
1: Ya, a ver, coméntenme ese el círculo para quienes nos están escuchando.
2: El círculo de la violencia, para entenderlo en palabras simples, también tiene que ver con lo que le pasa a la víctima que sufre la violencia de género, cómo afecta diferentes aspectos de su psiquis y de su vida, de entender que también son personas a veces con las que se tiene un proyecto en común, como ese Sebastián con las que se tienen hijos, y a propósito de esta violencia estructurada, de entender que hay cierta violencia que tiene que ser quizás tolerada o superada por la familia, por poder mantener a los hijos. Entonces el círculo básicamente te habla de esto, de que hay hechos de violencia donde después ocurre una luna de miel, que la llaman, que es el arrepentimiento por parte del agresor, y frente a que, no sé, pues que esa mujer no tenga quizás un trabajo, no tenga dónde salir de su casa porque no tiene red de apoyo, quizás no está en otra región porque tiene que encargarse de los hijos, es tanta la complejidad aparejada de denunciar, sí, que no es una mala opción creerle a este agresor de que esta vez sí va a cambiar, y así se van repitiendo,
1: repitiendo
2: los hechos. Frente a esto y a esta dinámica y de lo que estaban hablando, yo creo que el tema de la adicción a sustancias, al alcohol, es siempre algo que cruza los casos de femicidio, sí, más grave, frustrado o consumado, son mientras las personas están con alcohol en la sangre, están ebrias. Eso no lo exime de responsabilidad, es muy importante señalarlo, pero sí es un factor de riesgo, yo creo, el tema de consumo. Es decir, no sé, si alguna mujer no está escuchando y hay un hombre agresivo y que cada vez que toma alcohol se vuelve más agresivo, puede ser un potencial femicida, y esas son situaciones a las que no hay que bajarle el perfil y hay que actuar antes de que ocurra.
1: Cuéntame, en todo esto que estamos conversando, las mujeres, ¿cuánto demoran en denunciar?
2: Mira, es una cifra que no la manejo
1: pero a PP
2: actualizada,
1: en unos tiempos, sí.
2: También depende de si es violencia de género, violencia sexual en contexto de violencia, ajá, de género, pero hay una cifra que es aproximadamente de 10 años. Tenemos que entender que también va a variar mucho a propósito del rango etario de la mujer. Hoy día las mujeres jóvenes quizás al crecer con estos derechos ya incorporados, sí, es más fácil la noción de poder denunciar.
1: La denuncia es más rápida, retina, sí, claro.
2: Pero hay mujeres de avanzada edad que uno quizás al hablar con ella detecta estos hechos de violencia, pero ella no siente que sea una víctima de violencia porque es lo que le enseñaron que tenía que ser.
1: Se acostumbró a vivir así.
2: Sí, cosas de, por ejemplo, que tiene relaciones sexuales cuando el marido quiere, porque eso es lo que le dijeron, que de chica es lo que tenía que ser. Entonces, esa mujer, que primero problematice esto, que entienda que eso es violencia de género, y después recién imaginar en denunciar eso, puede pasar toda una vida, no solo de años,
1: sí,
2: puede ser.
1: Claro, y de ahí
2: más
1: viene precisamente que no tengan las cifras claras de cuánto es el tiempo que demora una mujer.
2: Tal cual.
1: Porque puede ser infinito.
2: Tal cual.
1: Sí.
2: Sí.
1: Bueno, esas cosas que suceden, y creo que la educación también es esencial de hacer el llamado. Vamos a hacer entonces un llamado concreto para que ustedes digan dónde los pueden ubicar, cuáles son sus redes sociales, cuál es el teléfono de ayuda, cómo funcionamos estas mujeres que están en esta situación y que quieren denunciar. O por último, para que guarden el teléfono por si la amiga u otra persona está sufriendo una situación así.
2: Nosotros lo queremos hacer de la manera más fácil posible, entendiendo que lo difícil es decidir a denunciar. Si una mujer ya lo decidió, existe un número que es el 1455, que pueden llamar y van a recibir una orientación y una primera acogida. También son personas que tienen conocimiento en cómo poder contener ciertas situaciones emocionales complejas si es que la mujer no está bien en ese momento, y ahí le van a indicar dónde puede consultar, a qué centro puede dirigirse, o bien le van a señalar, se van a contactar con usted para que tenga una hora de atención. Además de eso, si es que, no sé, hay una situación grave y la mujer no puede hablar en ese momento, existe un número de WhatsApp para hacer esta solicitud de manera silenciosa.
1: Ese hay atención.
2: Que es el +569 97 00 7000. +569 97 00 7000.
1: Ya, entonces tenemos dos números que dimos, que es el
2: 1455 y el número de WhatsApp en caso que la solicitud requiera ser silenciosa. A propósito que el agresor puede estar ahí mismo.
1: Oye, les quiero dar las gracias por estar en el programa, por haber venido. Hace frío, así es que
2: está
1: heladito. Pero nada, y el corazón es grande, y el calor inmenso. Una conversación importante, una conversación necesaria. Les quiero dar las gracias, te doy las gracias por estar, a ambos. Así es que, bueno, vamos a dar por terminado entonces nuestro programa

0: Ella es la voz. Hoy hemos hablado de dos pilares fundamentales para la autonomía de las mujeres: la independencia económica y el derecho a vivir una vida libre de violencia. Porque una mujer informada tiene más herramientas para tomar decisiones, protege sus derechos y construye entonces así un mejor futuro para ella y su familia. ¿Qué opinan de eso?
1: Excelente
2: iniciativa. Que se siga replicando.
0: Claro que sí, yo los quiero de invitado de nuevo. Así es que recuerden, soy Georgina Pizarro, directora de Revista Ella Es. Gracias por acompañarnos y en una nueva edición de Revista Ella Es. Nos vemos el próximo martes. Chao, chao.

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1: Nos separamos brevemente.

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1: Son las 2 de la tarde, 4 minutos.
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17: Afortunadamente con vida encuentran en la ribera del río Aconcagua un adolescente de Panquehue que se había extraviado. Fue derivada a un servicio de urgencias por hipotermia. Ronda conjunta de carabineros y la policía de investigaciones deja 32 personas detenidas en la región de Valparaíso. Durante estas últimas horas, el municipio de Villa Alemana presentó una querella tras violento ataque a un inspector municipal en un operativo. Fue rociado con bencina por un sujeto que amenazó quemarlo a él y también a carabineros. La Policía de Investigaciones en La Calera recuperó 7 vehículos con encargo vigente por robo, mientras en San Antonio se detuvo a imputado por violentos robos en el sector Bellavista de la comuna. La Comisión de Ciencias de la Cámara de Diputadas y Diputados analiza el tema relativo a las deudas del CAE. En el marco del debate por el proyecto que modifica el cobro a las deudas de este crédito con aval del Estado, representantes de deudores expusieron las dificultades que están enfrentando. Y mientras se analizan los desafíos portuarios en el Congreso Nacional, que enfrenta la industria energética y también minera, parte de los temas que se tratan durante esta semana en el Parlamento.
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17: Buenas tardes, bienvenidas, bienvenidos a Infonoticias Central en UCB Radio, jornada de día ya martes 16 de junio del año 2026. La vaguada costera no se ha retirado, continúa la baja visibilidad en sectores altos de la región de Valparaíso. La temperatura de este momento, 11 grados 6 décimas, la máxima llegaría a los 14 en la zona costera de la región, siempre con cielo nublado. En la zona interior, provincias de Quillota y del Marga Marga, nublado y bancos de niebla matinal que se mantendrán durante toda esta jornada, 16 grados como máxima. San Felipe y los Andes, Valle de la Aconcagua, cielo parcial, 23 grados como temperatura máxima para esta jornada. Y Santiago a esta hora, con cielo nublado, 18 grados 3 décimas, la temperatura del momento, la máxima, 19 en la capital. Tenemos variada información, es el trabajo del Departamento de Prensa de UCB Radio. Saludamos de inmediato a Renato Sagredo de los controles. Les saluda el periodista Gonzalo Gallardo. Vamos de inmediato junto a ustedes a revisar el detalle de las noticias.
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17: Empezamos revisando las informaciones policiales de estas últimas horas y partimos contándoles que afortunadamente con vida fue encontrada una joven, una adolescente, que se había extraviado en el sector del río Aconcagua, esto en el Valle de la Aconcagua, la Riviera del Río, por una situación que todavía tiene que ser investigada, pero bueno, fueron cerca de 10 horas en las cuales el personal del servicio de la población de Retén Panquehue, en el sector, tomó conocimiento de esta presunta desgracia, pero finalmente esta joven fue ubicada y reiteramos, muy afortunadamente. Maribel Soto nos cuenta los detalles. Maribel, buenas tardes.
0: Claro, y siendo las 20 horas con 5 minutos, ayer fue que personal de servicio de la población Retén Panquehue, o en el sector de esa población, tomó conocimiento de esta presunta desgracia de una adolescente de 17 años, identificada con las iniciales ARHV, tras un llamado realizado por el encargado de emergencias de la municipalidad de Panquehue. De acuerdo a los antecedentes recopilados, cerca de las 5:30 de la tarde, la menor habría sostenido una discusión con sus padres y se fue posteriormente a su domicilio. antes de perder contacto con ella, habría informado a una amiga que se encontraba en el sector de la ribera del río Aconcagua, desconociéndose desde entonces su ubicación. Bueno, ante este hecho de emergencia, personal del Cuerpo de Bomberos de San Felipe y de Panquehue concurrió al lugar señalado, desarrollando labores de búsqueda y rastreo en distintos puntos de la ribera del río, con el objetivo de dar con el paradero del adolescente. Se efectuaron también coordinaciones correspondientes con los organismos involucrados, manteniéndose procedimientos que, por lo demás, estuvieron en desarrollo durante largas horas. Cerca de las 22:30 horas ayer, a raíz de diligencias que se registraron en el lugar, carabineros, bomberos y personal municipal, finalmente fue ubicada la adolescente al interior del cauce del río Aconcagua, quien mantenía en cargo por presunta desgracia. Estaba con vida, afortunadamente, y fue trasladada hasta el servicio de urgencias del Hospital de San Felipe por presentar principios de hipotermia. Así se encargó, o se levantó el encargo por presunta desgracia, y la joven ya se encuentra en compañía de sus familiares. Para Infonoticias, Maribel Soto, UCB Radio.
17: Contamos que la Policía de Investigaciones en La Calera recuperó 7 vehículos que estaban con encargo vigente por robo en las últimas horas. Bueno, según se indicó por parte de los detectives de la Brigada de Investigación Criminal de La Calera, de la PDI, se logró la ubicación y recuperación de 7 vehículos que mantenían encargos vigentes por el delito de robo. Los lugares se encontraban al interior de un aparcadero provincial de la comuna, y este hallazgo fue posible, de hecho, gracias al trabajo colaborativo entre los oficiales de la mencionada unidad policial y los funcionarios municipales, lo que permitió detectar los móviles y verificar también que todos habían sido sustraídos en distintos hechos delictivos. De acuerdo con las instrucciones impartidas por la Fiscalía Local de La Calera, los automóviles recuperados serán devueltos a sus respectivos propietarios tras realizar la verificación de los antecedentes que correspondan. Detectives de la Brigada Investigadora de Robos en San Antonio de la Policía de Investigaciones detuvo a un hombre, un sujeto que es mayor de edad, de nacionalidad chilena, por su presunta participación en un delito de robo con violencia. Esto ocurrido el pasado 25 de mayo en el sector Bellavista de esta comuna antes mencionada, en donde el imputado, por lo demás, agredió violentamente a una mujer. Eso es lo primero que se conoce. Le habría provocado lesiones de carácter grave para posteriormente sustraer dinero en efectivo y darse a la fuga. Como resultado del trabajo de análisis criminal e inteligencia policial y levantamiento de evidencias efectuado por los oficiales Viro, se logró individualizar y posicionar al imputado en el sitio del suceso, reuniendo los antecedentes suficientes para que el Ministerio Público también gestione la respectiva orden de detención que fue materializada con posterioridad. Mientras se desarrollaba el procedimiento de captura, los detectives recepcionaron una segunda denuncia por robo en lugar habitado. Lo anterior ocurrido también en la madrugada en el mismo sector antes señalado. Y bueno, en este contexto y considerando estos casos, tenemos declaraciones desde la Policía de Investigaciones, que entregó detalles en torno también a lo que fueron estos procedimientos que quedaron en manos ahora del Ministerio Público.
16: La detención de una persona de sexo masculino, chileno, mayor de edad, por el delito de robo con violencia. Esta detención se vincula a una investigación practicada por esta brigada especializada en conjunto con la Fiscalía Local de San Antonio por un hecho violento acontecido el 25 de mayo del presente año en horas de la madrugada al interior de un domicilio del sector de Bellavista, cuando el detenido ingresa mediante escalamiento y una vez al interior del domicilio y ser sorprendido por los residentes, este agrega un golpe de pies en la cabeza a la víctima de sexo femenino que se encontraba en el lugar, causándole lesiones de carácter grave y posteriormente sustraer dinero en efectivo desde el interior e huir del lugar. Razón por esto, se inició una serie de diligencias investigativas, logrando individualizar y posicionar en el sitio de suceso al detenido tras el trabajo de inteligencia policial y análisis de información recopilando evidencias suficientes que conllevaron posteriormente a que el Ministerio Público solicitara la respectiva orden de detención al tribunal correspondiente.
17: Ahí entonces el oficial Víctor Díaz, de la Viro de San Antonio, entregando detalles en torno a estas detenciones y la formalización en donde quedarán los individuos imputados en manos de la Fiscalía, y también la solicitud de medida cautelar de prisión preventiva mientras dure la investigación. Bueno, les contamos que han sido varias las rondas impacto que se han desarrollado en la región. Una de ellas por parte de la PDI y de Carabineros, con un despliegue preventivo en San Felipe, por ejemplo. Pero hay balances, hay cifras. Vamos con los detalles con Marcelo Tapia. Buenas tardes.
18: Claro, y han sido varias las rondas impacto que se han desarrollado en la región de Valparaíso, y una de las últimas desarrolladas por parte de Carabineros y la Policía de Investigaciones se realizó con despliegue preventivo y de fiscalización orientado a reforzar la seguridad previniendo la ocurrencia de delitos en distintos sectores de la región. Y como resultado del operativo, en las últimas horas se logró la detención de 32 personas, además de la realización de 956 controles preventivos y fiscalizaciones junto con la cursación de 81 infracciones por diferentes faltas. De la misma manera, durante las intervenciones incautaron 4 armas blancas, armas hechizas, sustancias ilícitas correspondientes a marihuana elaborada, clorhidrato de cocaína, además de 4 vehículos vinculados a distintos procedimientos policiales. Estas rondas conjuntas forman parte de una estrategia permanente de coordinación entre ambas instituciones y cuyo objetivo es fortalecer la seguridad, aumentando la presencia policial en sectores de mayor demanda y contribuir a la prevención del delito, entregando mayor tranquilidad a la comunidad. Para Infonoticias, Marcelo Tapia, UCB Radio.
17: Una situación bastante compleja se vivió en Villa Alemana cuando el municipio se dirigió a un lugar donde quisieron quemar vivo a un funcionario del municipio, a un inspector municipal, razón por la cual la instancia presentó una querella criminal tras estos graves hechos en la calle Huangualí, donde este inspector municipal fue rociado con benzina mientras participaba junto a Carabineros en un procedimiento de retiro de vehículos abandonados. Según los antecedentes preliminares, el propietario del domicilio salió portando una antorcha encendida y una botella de combustible, amenazando al personal presente y posteriormente rociando con benzina al funcionario municipal antes mencionado. El inspector afectado fue atendido por la unidad de atención a víctimas del municipio y concurrió a un centro asistencial para la constatación de lesiones, encontrándose afortunadamente en buen estado de salud. Tras la activación de los protocolos que corresponde de seguridad, personal del GOPE de Carabineros concretó la detención del sujeto, quien pasará a control de detención durante estas próximas horas. El alcalde de Villa Alemana, Nelson Stey, se refirió a esta situación, condenó los hechos e instruyó la interposición de esta acción criminal a fin de perseguir con toda la fuerza de la ley, dijo, las responsabilidades penales del sujeto. Asimismo, agregó que el municipio no tolerará amenazas ni actos de violencia contra quienes trabajan por el orden y la seguridad de la comuna. Por ello, se presenta esta querella criminal y las máximas sanciones se pedirán, las que contempla la ley, en Villa Alemana, siguiendo con la fiscalización y recuperando espacios públicos, concluyó. Y durante la jornada de ayer se confirmó la condena de 10 años y un día para YMP por conducción de vehículo motorizado en estado de ebriedad, causando además muerte y además el incumplimiento de la obligación de detener la marcha, prestar ayuda y dar cuenta a la autoridad de esta situación, ¿no? Este accidente. Castigos que se suman a multas y penas accesorias, entre ellas la inhabilidad absoluta perpetua para conducir vehículos de tracción mecánica. Todo esto tras un siniestro vial ocurrido en noviembre del año 2024. Lo anterior, en el sector San Pedro, en la comuna de Quillota, donde muere una persona de 84 años que estaba tranquilamente durmiendo en su hogar, en su pieza, cuando choca el vehículo que ingresa por su ventana. César Astudillo, fiscal jefe de Quillota, indicó que el tribunal oral en lo penal de Quillota comunicó la sentencia del juicio, mientras que sostuvo que se destacó este proceso, además por las pruebas que pudo obtener Carabineros en el lugar y el trabajo científico que acreditó que el imputado estaba bajo los efectos, digo, del alcohol y de la marihuana. Antecedentes que se sumaron también a las pruebas testimoniales, videos que se registraron en el lugar y que permitieron condenarlo, descartando la versión de la defensa que sostenía que había y que habría existido colaboración por parte de su representado en este caso. Ahora ya quedará todo en manos de la justicia para conocer las condenas respectivas en este trágico hecho. Bueno, le contábamos ayer de un accidente vehicular que involucró un atropello y una persona fallecida, un automóvil que quedó abandonado en Miraflores y que por lo demás fue parte de los temas que marcaron la agenda informativa del fin de semana, porque la persona que perpetró este hecho y que terminó atropellando a otra que falleció, se dio a la fuga. El automóvil fue encontrado posteriormente en el sector de Miraflores Alto, en Viña del Mar. Sin embargo, nada se sabía de quién conducía el vehículo. Sin embargo, en las últimas horas se dio cuenta que fue una mujer, una conductora involucrada en este atropello, y que fue detenida en las últimas horas y será puesta a disposición del Juzgado de Garantía de Valparaíso para su respectivo control de detención. Un hecho que ocurre en Errázuriz, a la altura de la calle Gómez Carreño, donde este hombre adulto fue atropellado por este vehículo. A raíz de la gravedad de sus lesiones, la víctima fue trasladada al hospital Carlos Van Buren, recinto donde posteriormente se confirmó su fallecimiento. Tras el accidente, la imputada abandonó el lugar sin prestar ayuda a la víctima ni dar aviso a las autoridades. Se inició un operativo para dar con su paradero. Y durante la jornada de este domingo, Carabineros dio cuenta que el vehículo fue encontrado, el vehículo involucrado presuntamente, en la comuna de Viña del Mar. Sin embargo, aún se mantenían diligencias para ubicar a quien fuera responsable de este hecho. Finalmente, durante las últimas horas, ayer lunes, se confirmó la detención de la mujer, quien enfrentará la audiencia de control de detención durante la jornada de este martes en el Juzgado de Garantía de Valparaíso. Por ahora, se está a la espera de conocer los cargos que presenta el Ministerio Público y las eventuales medidas cautelares que se solicitan en contra de esta mujer. Informaciones policiales de las últimas horas en Infonoticias.
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17: Afortunadamente con vida encuentran en la ribera del río Aconcagua un adolescente de Panquehue que se había extraviado. Fue derivada a un servicio de urgencias por hipotermia. Ronda conjunta de Carabineros y la Policía de Investigaciones deja 32 personas detenidas en la región de Valparaíso. Durante estas últimas horas, el municipio de Villa Alemana presentó una querella tras violento ataque a un inspector municipal en un operativo. Fue rociado con bencina por un sujeto que amenazó quemarlo a él y también a Carabineros. La Policía de Investigaciones en La Calera recuperó 7 vehículos con encargo vigente por robo, mientras en San Antonio se detuvo a imputado por violentos robos en el sector Bellavista de la comuna. Durante esta semana, la Comisión de Ciencias de la Cámara de Diputadas y Diputados analiza lo que ocurre con el crédito con aval del Estado y su cobro, en el marco del debate por un proyecto que modifique justamente estas deudas. Representantes de deudores expusieron también las dificultades que enfrentan por esta situación. Y mientras se analizan los desafíos portuarios en el Congreso Nacional, que enfrenta la industria energética y también minera, parte de los temas que se tratan durante esta semana en el Parlamento.
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21: Son las 2 de la tarde. 29 minutos.
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17: Ya estamos de regreso con más de Infonoticias en UCB Radio. Y les recordamos que además de la información que entregamos en nuestros noticieros, también tenemos la información permanentemente a través de las plataformas, en nuestro X, @UCB Radio, y también a través de nuestro sitio web ucbradio.cl, tanto en la sección noticias como en la portada principal. Y ahí también tenemos el debate interactivo de Infonoticias, la pregunta diaria para que usted vote y participe con nosotros de los temas que marcan la agenda informativa. Jorge Muñoz nos cuenta detalles del debate interactivo de hoy. Jorge, buenas tardes.
29: ¿Qué tal? ¿Cómo están? Bienvenidos. Debate interactivo. Ya esta semana quedó definida la hoja de ruta que va a seguir La comisión encargada de revisar la acusación constitucional contra el exministro de Hacienda Nicolás Grau, marcando así días claves para este libelo acusatorio. En todo caso, la comisión no logró unanimidad para citar al actual ministro de Hacienda Jorge Quirós, luego que el diputado Luis Sánchez, republicano, votara en contra de su invitación. Con este cronograma se estableció que la acusación será votada en la comisión el próximo lunes para luego ser revisada por la sala de la Cámara de Diputados al día siguiente. Escuchemos entonces algunas declaraciones. Luis Sánchez, diputado republicano. Vamos a escuchar a Emilia Schneider, diputada del Frente Amplio, y a Claudio Alvarado, viceministro del Interior y también de la Secretaría General de Gobierno.
2: Se gastó más de la plata que tenía el fisco, que teníamos todos los chilenos. Y eso obviamente tiene que tener responsable.
3: Y acá lo que están haciendo es nuevamente poner en tela de juicio la credibilidad de las finanzas, del estado económico de nuestro país, es la acusación del presidente Kast.
4: Uno como gobierno no elige los tiempos en que los parlamentarios deciden ejercer esas acciones. Lo dije tiempo atrás, indudablemente que eso puede afectar el clima del debate parlamentario.
29: Recordar que la instancia va a sesionar en jornada doble mañana y tarde hasta el miércoles, o sea, hasta mañana, con el objetivo de escuchar a expertos y avanzar en el análisis tanto de los aspectos técnicos como en el fondo de la acusación. Hay varias invitaciones. Solo han confirmado su asistencia Jorge Berríos y el exministro de Hacienda Mario Marcel, quien expondrá mañana miércoles a las 10:30 horas. Pregunta del debate interactivo: ¿considera necesaria la acusación constitucional contra el exministro Grau? Alternativa 1, sí, para saber la verdad. 2, no es delito equivocarse. 3, sí, fue mucho error, fue mucho el margen de error. Y 4, va a quedar en nada. Ahí está la pregunta, ahí están las alternativas de respuesta también. Escoja alguna opción, y si quiere poner algo más, algún otro punto que quiera destacar, siempre bien recibido en nuestro debate interactivo. Muchas gracias.
17: Perfecto, muchas gracias, Jorge Muñoz. Revisamos resultados parciales. Hasta el momento, entre quienes votan con nosotros, 50 y 50. Una opción dice sí, para saber la verdad. Otra opción, sí, fue mucho error. Nadie ha votado por las otras alternativas. Francisco Prado Cataldo dice: le faltó una alternativa más. Y cita él, dice: pérdida de tiempo y recursos. Saludos. Muchas gracias también a Francisco, que nos deja su opinión. Vote y participe con nosotros en el debate interactivo de Infonoticias, como siempre, en la plataforma X, @UCB Radio.
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17: Polémico ha sido el tema relativo a los cobros del crédito con aval del Estado con embargos a cuentas corrientes. Bueno, esto ha llegado al Congreso. La Comisión de Ciencias está analizando los cobros de las deudas del CAE. Analiza esta situación en el marco del debate de un proyecto que modificaría el cobro de estas deudas, con representantes de deudores presentes, que expusieron también las dificultades que enfrentan por los actuales mecanismos de cobranza. Detalles en el siguiente informe.
7: La Comisión de Futuro y Ciencias de la Cámara continuó el análisis del proyecto que modifica las normas de cobro de las deudas del CAE. Para ello, recibió a representantes de la Coordinadora Nacional de Deudores CAE, quienes cuestionaron los actuales mecanismos de cobranza y entregaron un petitorio para abordar la compleja situación, como apuntó su presidenta Zoe Alexopoulos.
8: Ponerle fin a los embargos de manera urgente, que la deuda deje de estar y deje de seguir creciendo en UTM, sino que pase a que queden pesos. Nuestro tercer punto es que sea un pago flexible, adecuado a las realidades de las familias que hoy día que están en esta situación. Y el último punto que tenemos dentro de nuestro petitorio es que sea un cobro transparente, porque hoy en día la trazabilidad de la deuda es casi imposible.
7: La diputada Gail Yomans expresó su preocupación frente a los embargos que afectan a los deudores del CAE y añadió que continuarán avanzando con el trámite de la iniciativa debido a la urgencia de la situación.
9: Hasta la fecha, lamentablemente, los ministros de la cartera no han asistido, lo hemos estado citando, queremos saber su opinión, porque además nos queremos poner a disposición de construir un acuerdo en esta materia y avanzar rápidamente, pero sin la presencia del Ejecutivo nosotros no podemos parar, y por eso es que hemos acordado ponerlo en votación el día miércoles, el proyecto de ley. Creemos que es importante ojalá poder contar con la opinión de tanto el ministro de Hacienda como la ministra de Educación, pero aún así nosotros tenemos que dar la señal de que debemos avanzar con urgencia en esta materia porque los embargos no pueden seguir así vulnerando las leyes.
7: En otro punto, la comisión recibió a representantes de la Sociedad Internacional de Investigadores de Chile, quienes propusieron modernizar el programa Becas Chile, fortaleciendo los mecanismos de retribución, inserción laboral y colaboración científica.
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10: Vamos a cambiar de tema, cambiamos de ámbito informativo y, bueno, les contamos que hay un tema muy importante, ¿no?, que se está desarrollando en la región de Valparaíso y que tiene relación también con bueno, algo que se ha discutido durante mucho tiempo, el mantenimiento de los monumentos, que por lo demás, por un lado, son patrimonio, pero también pueden generar riesgos para las personas. Es lo que está pasando con el posible colapso de la cruz que está instalado, o instalada en este caso, en la torre de la iglesia, de los padres carmelitas de Viña del Mar. Está chueca, se ve que podría caer, y obviamente ya hay una situación que ha generado atención en vecinas y vecinos, constatando la notoria inclinación de esta estructura, ubicada en la parte alta del templo, emplazado en Avenida Libertad, entre 4 y 5 Norte. Bueno, solicitud de los encargados de la parroquia, voluntarios de bomberos de Viña del Mar llegaron al lugar para intentar revisar y retirar la cruz mediante una máquina con escala telescópica. Bueno, pese a lo anterior, el procedimiento no pudo concretarse debido a que la altura del equipo no fue suficiente para llegar a la cúspide de la torre donde se encuentra instalada la cruz. Bueno, al respecto, el tercer comandante del Cuerpo de Bomberos de Viña del Mar, Héctor Cáceres, explicó que tras no poder acceder a la estructura, se entregaron indicaciones a los responsables del recinto y al personal municipal con el fin también de que haya algún tipo de acción particular respecto a esto. Bueno, se trató de hacer la maniobra, no fue posible. Entonces la municipalidad, junto con la gente que administra la parroquia, está viendo cómo se va a resolver. Bueno, el prevencionista de riesgos Luis Salamanca advirtió que aunque la cruz sería de fibra de vidrio y no de concreto como se piensa, básicamente por el look que tiene, la inclinación representa un peligro si llegara a desprenderse. Se dijo también de que la remoción debe ejecutarse en un corto plazo, el retiro de la cruz, y señaló que retirarla sería una opción menos compleja que repararla, debido también a la logística que implicaría la intervención de mayor duración. En lo inmediato, desde el Obispado de Valparaíso no se han referido a esta situación.
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10: El Gobierno Regional de Valparaíso y la Cancillería se reunieron para iniciar la campaña para impulsar la candidatura de Valparaíso como sede de la biodiversidad marina de áreas fuera de la jurisdicción nacional. Vamos con detalles junto a Catherine Parodi. Buenas tardes.
11: Sí, Gonzalo, buenas tardes. Tal como tú lo señalas, el Gobierno Regional y la Cancillería iniciaron una campaña para impulsar la candidatura de Valparaíso como la sede de la biodiversidad marina de áreas fuera de la jurisdicción nacional, de la BBNJ por su sigla. La máxima autoridad expuso al canciller de acciones realizadas por el Gobierno Regional de Valparaíso en relación con esta candidatura de la ciudad, entre ellas las diversas reuniones internacionales sostenidas junto a delegaciones chilenas de la ONU durante el año 2025. Y ahora, tras la ratificación y respaldo del Ejecutivo, el gobernador Mundaca planteó la necesidad de impulsar una campaña de promoción sobre la postulación de Valparaíso, la que deberá ejecutarse durante el segundo semestre del próximo, de este año, digo 2026, hacia la proyección del próximo año. Bueno, tras la cita en dependencias del Ministerio de Relaciones Exteriores de Santiago, el gobernador Mundaca señaló que se ha recibido de primera fuente la gran noticia de que Chile y su política exterior va a empujar la posibilidad de que el país, particularmente la ciudad de Valparaíso, pueda alojar esta Secretaría Técnica del Tratado de Alta Mar, el más importante de las últimas 4 décadas. Por su parte, el ministro de Relaciones Exteriores, Francisco Pérez Mackenna, comentó que ya se tiene al primer hincha de este gran proyecto y que ha prometido y comprometido ayudarse empujando en las últimas instancias que sean posibles hasta lograr este objetivo. Cabe señalar que en diciembre del 2025 Chile, a través de su Cancillería, presentó oficialmente la propuesta a los miembros de la Organización de Naciones Unidas de esta materia, donde la región de Valparaíso ha buscado convertirse en la sede mundial de este valioso tratado de alta mar que posiciona a nuestra región y al país como un elemento clave en la gobernanza oceánica. Para Infonoticias, Catherine Parodi, UCB Radio.
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10: Esta semana estamos a puertas del inicio de las vacaciones de invierno para principalmente los escolares, lo que también implica un cambio en las modalidades, por ejemplo, en el tránsito, porque va a bajar la afluencia de público en las calles. Va a haber también cambios seguramente en la frecuencia del tránsito vehicular, pero también en los panoramas y sobre todo en las carreteras. Y esta segunda mitad de junio, ya queda casi nada, este día jueves, muchos de los niños salen de vacaciones de invierno, periodo de relajo que, dada la salida de los más chicos del colegio o escuelas, sirve para pasar también un buen momento o un viaje en familia. En este sentido, y desde el gobierno, ya están realizando las proyecciones de viajes y de destinos que se prevén sean los favoritos, entre ellos, obviamente, la región de Valparaíso. Así y todo, la Subsecretaría de Turismo estima que más de 2.880.313 viajes, ahí sí, esa es la cifra, 2.880.000 y fracción de viajes totales con pernoctación a nivel nacional tendrían en cuenta diferencias con los calendarios de vacaciones. Desde la región metropolitana, la mayor cantidad de viajes de estos que acabo de mencionar, 1.146.000, 39% del total nacional, podrían salir a, por ejemplo, el litoral de Los Poetas, la región de Valparaíso y la región de O'Higgins. Le siguen el Bío Bío con 283.864 viajes. Valparaíso, como comuna, tendría 261.071 viajes, un 9,1%. Así apuntan en el comunicado con las proyecciones. Ahora, el director nacional de Cernatur, Cristóbal Benítez, reveló que Valparaíso sería la principal región receptora de viajes, con más de 612.000 de los que saldrían de la capital en dirección a la región de Valparaíso, es decir, un 21,3% del total. Dentro de la lista, en segunda opción queda la región metropolitana, con 444.403 personas, seguida de la región de O'Higgins con 257.718, la Araucanía con 250.572 y el Bío Bío con 531.839. La subsecretaria de Turismo María Paz Lagos remarcó que esperan cada vez más gente que pueda recorrer Chile y las distintas experiencias que provee el país. Ahora bien, el análisis del llamado subturismo incluyó un detalle por comunas, siendo Temuco la que registraría más emisión de viajes, esto por las reservas, 90.547 viajes con pernoctación, seguidas de Puente Alto con 84.298, Maipú 75.844, destacando también Las Condes 3.367 y Santiago 69.052. Bueno, por el contrario, principales destinos fuera de la región metropolitana: Viña del Mar con 82.160 viajes, La Serena 57.084, Algarrobo 53.246, El Tabo 51.756 y Santiago 51.546. Ahora bien, por región, considerando Arica y Parinacota, se espera que la proyección de viajes se registre entre el 13 y el 24 de julio. Antofagasta y Los Lagos entre el 6 y el 17 de julio. Desde Atacama a Los Ríos entre el 22 de junio y el 3 de julio, Aysén, del 6 al 24 de julio, y Magallanes, entre el 29 y el 17 de julio. Son las mayores concentraciones de viajes que se esperan para estas tan ansiadas vacaciones de invierno.
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10: Cambiamos de tema. Les contamos que Asala vuelve el proyecto que facilita la compra de terrenos para viviendas sociales. Detalles en el siguiente informe.
14: La Comisión de Vivienda remitió a Sala el proyecto que facilita la implementación de políticas habitacionales para familias del 40% más vulnerable de la población y territorios con alto déficit habitacional. Ello tras revisar las indicaciones ingresadas a la norma que no prosperaron por falta de consenso. Los cambios apuntaban a considerar la opinión de las familias al momento de su relocalización, entre otros aspectos, tal como lo indicó la diputada Ana María Gasmuri.
15: No se le garantiza que su opinión al respecto va a ser considerada. Entonces, eso es lo que a mí me preocupa. Que, digamos, a mí, yo quisiera que antes, que por supuesto, que ojalá, si no hay terreno en una comuna, podamos trasladar y buscar en otra, pero que eso siempre sea con el consentimiento de la familia.
14: El diputado Mario Olavarría explicó los fundamentos del rechazo, argumentando que los cambios burocratizaban excesivamente el proceso.
16: Pone muchas condiciones. Por ejemplo, un terreno que es para comprar para vivienda social, ¿no es cierto? Se requiere el acuerdo por escrito del comité respectivo. ¿Y si no hay comité? Entonces, ¿no se compra el terreno? Entonces, ese tipo de cosas a nosotros nos pareció que estaban más bien enredando que ayudando al objetivo final.
14: La norma vigente restringe la elaboración de estudios preliminares y la adquisición de terrenos con recursos del Fondo Solidario de Elección de Vivienda a aquellos ubicados en comunas o intercomunas en las que existe una demanda significativa de viviendas o un alto déficit habitacional, situación limitante por la escasez de terrenos hábiles para proyectos. La propuesta corrige dicho impedimento al modificar la Ley sobre Integración Social en la Planificación Urbana, Gestión de Suelo y Plan de Emergencia Habitacional, permitiendo que los estudios preliminares y la adquisición de terrenos se realicen dentro de la respectiva región, aun cuando no se ubiquen en la misma comuna en que se verifica la demanda habitacional.
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10: Les contamos que 156 familias han sido ya durante esta jornada notificadas por el finalmente definitivo desalojo de la megatoma de San Antonio que se va a ejecutar a fin de mes. La delegación presidencial regional encabezó este procedimiento en el sector 1A de la megatoma del Cerro Centinela. Y vendría ahora el sector 2A, para que sepan también de qué viene este desalojo. La comunicación fue realizada casa por casa por el equipo jurídico a cargo del procedimiento, acompañado por un ministro de fe. Según se indicó, la medida responde a la orden judicial que obliga a la restitución del terreno ocupado tras la intervención del primer polígono. El proceso continuará en el sector 2A, como decíamos, se va a repetir el mismo procedimiento de identificación y notificación de las familias afectadas. En paralelo, se va a desplegar un plan, que en este caso es de apoyo social, destinado a grupos prioritarios, entre ellos adultos mayores,

0: y las personas contempladas en la medida. También cuestionó que las familias de la ocupación irregular no se les está entregando o no se les entregara ningún subsidio habitacional. El operativo cuenta con el apoyo de más de 120 efectivos policiales provenientes de Santiago, además de personal municipal y equipos del Ministerio de Desarrollo Social. Se espera que las familias puedan retirarse voluntariamente antes de la fecha establecida, desmontando o trasladando sus viviendas y pertenencias, según indicó el delegado Manuel Millones. De no concretarse el abandono voluntario de los inmuebles, el 30 de junio se va a proceder al desalojo con apoyo policial y posteriormente será el propietario del terreno quien va a determinar el destino de las estructuras existentes, pudiendo conservarlas o bien retirarlas y demolerlas.
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0: Bueno, claramente el tema de las viviendas sociales ha sido toda una situación que se está tramitando, esto sobre todo considerando lo que pasa, ¿no?, en el Cerro Centinela, y obviamente que se está tramitando con mucha complicación, ¿no?, el proyecto que busca la compra de terrenos para viviendas sociales, y que facilitaría la compra de terrenos para viviendas sociales. El actual criterio territorial, sin duda que es también un tema que se está tramitando, y bueno, vamos a estar muy pendientes a cómo se va a desarrollar aquella situación, sobre todo considerando que la tramitación tiene que ir de la mano también con el diálogo, ¿no?, lo que está pasando con las familias afectadas, las que van a salir del lugar, que tienen un plazo acotado, y muchas de ellas esperaban también la compra amplia de un terreno que quizás no se concrete. Es parte del debate que estaremos muy pendientes a su desarrollo. Vamos a revisar el informe y pronóstico del tiempo.
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0: Viña del Mar y Valparaíso a esta hora con cielo nublado, bancos de niebla matinal que se han extendido también con vaguada costera durante esta tarde. La temperatura de este momento 11 grados 6 décimas, la máxima no llegaría más allá de los 14 grados en la zona costera. En la zona interior, provincias de Quillota del Mar Camarga, nublado y bancos de niebla matinal durante toda la jornada, 16 grados como máxima. San Felipe y los Andes, el Valle de la Aconcagua, cielo parcial, 23 grados como máxima para hoy. Y Santiago, cielo nublado hasta ahora, con quiebres en la nubosidad, variedad parcial. La temperatura de este momento, 18 grados, 2 décimas casi, la máxima de 19 en la capital. Cerramos así esta edición central de Infonoticias aquí en UCB Radio. Bueno, estamos muy pendientes a la información mundialera, digo también. Bélgica va a salir a la cancha ahora dentro de los próximos minutos. Ya está, de hecho, la ceremonia inaugural de este partido que se viene para estos próximos minutos. Hoy también debuta Argentina. Claro, y es un partido importante porque los equipos sudamericanos no han tenido ningún triunfo durante estas últimas jornadas. Y claro, eso implica también que Colombia, que Argentina están ahí con la necesidad, ¿cierto?, de tener resultados mejores, ¿no? Bien, lo que se viene ahora es Francia versus Senegal. Ya, ese es el partido de esta jornada. Sí, lo de Bélgica fue ayer, ¿eh? Disculpen la confusión. Hoy a las 21 horas, Argentina ante Argelia. Esto por Francia-Senegal, grupo 1 del Mundial. Más tarde, a las 6 de la tarde, Irak contra Noruega. Y por el grupo J, Argentina contra Argelia a las 21 horas. Así sigue el Mundial de Fútbol y damos el paso de inmediato a Guillermo Ollaneder con Liberen el Cassette, un futbolero, ¿eh? Futbolero que está preparado, listo y dispuesto para comenzar el juego. Que les vaya bien. Buenas tardes.

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3: Son las 2 de la tarde. 58 minutos.
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13: Minutos apartan de las 15 horas en este martes 16 de junio, año 2016, en curso, esperando que todo vaya bien en su vida y lo que resta sea aún mejor. Vamos a estar hasta las 17 horas con datos, curiosidades y obviamente el mejor playlist musical. Saludos hasta ahora a mi amigo personal, el señor Renato Sagredo.
14: Hola.
13: ¿Cómo estamos, Renatito? ¿Todo bien por ahí? Todo bien. 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Bien, señoras y señores, mi nombre es Guillermo Ollanel Caraño, el conductor de este espacio. Y dice así, en 3, 2, 1, aquí comienza el juego.

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1: 15 con 8 minutos. Hace 40 años, Queen sorprendía al mundo con Magic, 1986. Un álbum que llegó en un momento especial de su historia, inspirado en gran parte por la película Highlander. El disco reunió canciones que con el tiempo se volverían inseparables de la identidad de la banda. A King of the Magic, Friends Will Be Friends, Who Wants to Live Forever y Princess of the Universe. Era la época en que Freddie Mercury, Brian May, Roy Taylor y John Deacon parecían capaces de convertir cualquier melodía en un himno. Entre sintetizadores, guitarras épicas y letras que hablaban de amistad, destino y trascendencia, Magic capturó algo más que el sonido de los 80s. Capturó una sensación. It's a kind of magic.

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1: Estás en el Liberen el Cassette, Nothing Gonna Stop You Now. Fue lanzada en 1987 por Starship y se convirtió en uno de los himnos románticos más grandes de los años 80. La canción alcanzó el puesto número 1 en el Billboard y se hizo más famosa al formar parte de la película Mannequin. Esa recordada historia donde un hombre se enamora de un maniquí que cobra vida. Habla de 12 personas decididas a luchar por su amor, sin importar los obstáculos ni lo que digan los demás. Con su energía, romanticismo y ese sonido inconfundible de los 80s, se convirtió en una de esas canciones que inmediatamente nos llenan de nostalgia. Porque hay amores que, cuando se sienten de verdad, parecen invencibles.

0: 15:19, te cuento que en un día como hoy, pero del año 1995, se estrenó Batman Forever. Batman Forever es una película estadounidense de superhéroes producida por Tim Burton y dirigida por Joel Schumacher. La ciudad gótica está amenazada por un hombre que intenta vengarse de la humanidad. Su rostro está disfigurado por el ácido y se hace llamar Two-Face. Por otra parte, un psicópata con intención de dominar el mundo ha inventado un estrafalario aparato que permite absorber las ondas cerebrales de los seres humanos. Ambos se unirán para lograr sus propósitos. Mira, año 1995. Ahí sale... Bueno. ¿Quién va? No, esa es... ¿Quién es la...? Ya. Sale la otra muchachita ya. Perfecto. Año 1995 se estrenó Batman Forever, producida por Tim Burton. Mira, 1995. 15:20.
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0: 15 con el 24 minutos. Te cuento que, bueno, en un día como hoy, pero del año 2006, Hernando, se estrenó Nacho Libre. Mira, ¿recuerdas tú la película Nacho Libre? Así es. Nacho Libre es una película de comedia dirigida por Jared Hess. La película es una producción de Nickelodeon Movies. El film fue vagamente basado en la historia de Fray Tormenta, alias Rev. Sergio Gutiérrez Benítez, un cura católico mexicano de la vida real que tuvo unos 23 años de carrera como un luchador enmascarado. Él luchó para recaudar fondos para el mantenimiento del orfanato que dirige. Los productores son Jack Black, David Clawans, Julia Pistor y Mike White. La película fue recibida con críticas variadas por parte de los críticos. Nacho Libre, año 2006. ¿Qué te parece? En un día como hoy se estrenó Nacho Libre. Seguimos con buena música en el 103.5.
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2: Son las 3 de la tarde. 30 minutos.
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0: 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Bueno, en realidad no es una fiesta, es la fiesta. Vamos a ver aquí lo siguiente. Renato, yo creo que sí. Todos de alguna u otra forma hemos visto este cuadro. Y tú lo conoces. El cuadro del niño maldito o el cuadro del niño que llora.
1: Sí.
0: Entonces voy a relatar esta historia.

0: Durante décadas, el cuadro del Niño Llorón fue una presencia habitual en miles de hogares chilenos y de muchas otras partes del mundo. La imagen mostraba a un pequeño de mirada triste y una lágrima deslizándose por su mejilla. Nadie sabía con certeza quién era aquel niño, pero había algo en su expresión que cautivaba a quienes lo observaban. Con el paso de los años y la enorme popularidad de la pintura, comenzaron a surgir leyendas en torno a la obra y a su creador. La más conocida afirma que quienes poseían una copia del cuadro estaban condenados a sufrir desgracias e incluso incendios. La historia tomó fuerza en 1985, cuando un bombero declaró que, tras asistir a numerosos siniestros, había encontrado copias del niño. El Niño Llorón, prácticamente intactas entre los escombros. Según su relato, algunas de aquellas viviendas habían sufrido incendios devastadores que incluso dejaron víctimas fatales, pero la pintura parecía resistir al fuego. Así nació el mito que convertiría al cuadro en una de las supuestas obras malditas más famosas del siglo XX. No importaba cuán grande fuera la tragedia, el Niño Llorón siempre sobrevivía. La prensa amplificó la historia. Diarios de numerosos países publicaron testimonios de personas que aseguraban haber vivido experiencias similares, alimentando una verdadera histeria colectiva. El temor llegó a tal punto que se organizaron quemas masivas de copias de la pintura. El evento más famoso se realizó en la ciudad de Reading, ubicada entre Londres y Oxford, donde fueron destruidas cerca de 2.500 piezas entre cuadros y láminas. Centenares de curiosos, vecinos y creyentes asistieron para presenciar la ceremonia que buscaba poner fin a la supuesta maldición. ¿Quién pintó el Niño Llorón? Durante años, la identidad del autor permaneció envuelta en el misterio. Sin embargo, hoy se sabe que la obra fue creada por el pintor italiano Bruno Amadio, nacido en Venecia en 1911, quien firmaba sus trabajos bajo el seudónimo de Giovanni Bragolin. Amadio produjo una famosa colección de retratos conocida como Los Niños Llorones, compuesta por más de 30 pinturas de menores con expresiones de tristeza y melancolía. Gracias a las reproducciones masivas de estas obras, se convirtió en uno de los artistas más difundidos del siglo XX. Diversas fuentes señalan que durante su juventud, Amadio simpatizó con las ideas nacionalistas promovidas por el escritor y político italiano Gabriel D'Annunzio, las cuales posteriormente influirían en el movimiento fascista encabezado por Benito Mussolini. Además, el artista sirvió como soldado durante la Segunda Guerra Mundial. Algunos investigadores sostienen que las escenas de sufrimiento y las consecuencias del conflicto marcaron profundamente su visión artística. El dolor reflejado en los rostros de los niños afectados por la guerra habría servido de inspiración para la serie que lo haría mundialmente famoso. A pesar de las numerosas historias sobrenaturales que rodean al Niño Llorón, nunca se ha encontrado evidencia que respalde la existencia de una maldición. Para muchos, la explicación es mucho más simple. Las reproducciones estaban impresas sobre materiales resistentes al fuego y solían quedar colgadas de las paredes cuando otros objetos de la vivienda eran consumidos por las llamas. Sin embargo, la leyenda persiste hasta nuestros días. Y más de 40 años después del pánico que desató en Inglaterra, el rostro del Niño Llorón continúa siendo uno de los iconos más inquietantes y misteriosos de la cultura popular.
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1: Vamos con esta canción del año 2000, 666, acá en el 103.5.

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1: Son las 3 de la tarde, 56 minutos.
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1: 16:06, iniciando este segundo bloque a través del 103.5 y a través de nuestra website www.ucbradio.cl. 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Bueno, en realidad no es una fiesta, es la fiesta 14 de agosto en Club D. Si viene Titán Chico Pérez, perdón, Titán Chico Pérez, no, esta vez viene.
2: Digamos, también.
1: Esta vez viene Negro Oscar con. Negro Oscar con Osvaldo y American Sound, la fiesta 90-2000. Digamos bien. Digamos bien. Los Yourself, Eminem, año 2002. Es el soundtrack de la película 8 millas, donde él actúa. Habla de esa única oportunidad que tiene en la vida y el miedo a cagarla, literalmente. Si tienes un shot, un momento, lo agarras o lo dejas ir. Es ansiedad, presión, pero también motivación pura. Todo el mundo se identifica con ese nervios antes de la batalla. Ganó el Oscar a Mejor Canción Original el año 2003. Primera canción del rap en ganarlo.

0: 16:13, Francia y Senegal comienzan el segundo tiempo, no se sacan ventaja. Estaba viendo, Renato, ahí hay varias páginas de todo el simbolismo oculto que tiene el festival, o sea, el festival, el mundial.
1: Digamos, también.
0: Otra vez, ¿eh? Entre festival, este es un festival también. Oye, mucho es un festival de goles. Pero Renato, no, la verdad, había mucho simbolismo oculto. Sobre todo con cuando forman las banderas, aparece el ojito que todo lo ve. Nuevamente vuelve a aparecer ese ojito que le han dado tanta difusión. Tasa de natalidad chilena subió un 3,5%, Renato, en marzo. Se registraron más de 13.000 nacimientos. Mira, en marzo, 13.000 nacimientos en Chile por lo menos. A ver. En marzo del año 2026 se registraron 13.123 nacimientos en Chile, un 3,5% más que en el mismo mes del año anterior. Del total, del 51,1% correspondió a hombres y el 48,9% a mujeres, según datos del INE. Mira, se están equiparando. La mayoría de los nacimientos se concentró en madres de entre 30 y 34 años, grupo que representó el 29,5% del total. Le siguieron las mujeres de 25 a 29 años con un 25,2%. Durante el mismo periodo se contabilizaron 6.441 matrimonios. Mira, se siguen casando también, Renaldito. Un aumento del 26,6% en comparación con marzo del año 2025. Además, los acuerdos de unión civil llegaron a 2.494, registrando un alza interanual del 58%. En tanto, se reportaron 9.896 defunciones, un 4,12% más que hace un año. La mayor cantidad de fallecimientos correspondió a personas de 60 años o más, especialmente entre quienes tenían entre 80 y 99 años. Wow, mira, tasa de natalidad en Chile subió un 3,5% en marzo. Se registraron más de 13.000 nacimientos. ¿Qué hubo? O sea, si sacamos por mes, en Chile deben nacer por lo menos unos 150.000 niños al año. En Chile. Renato. Deben nacer unos 150.000 niños al año en Chile, por promedio. Bueno. No, me has puesto las pilas, Renatito, parece, ¿eh? Se están poniendo las pilas los chiquillos. Bien, bien, bien, me parece. Notable, ya. Sigamos con buena música.
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2: Son las 4 de la tarde, 25 minutos.
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1: 16:33. En el 2011, la inigualable Adele lanzó Someone Like You, que habla sobre aceptar el duro final de un gran amor. Esta bella canción relata la inmensa tristeza de descubrir que tu amada tristeza o que tu ex pareja tiene una nueva vida feliz. A pesar del profundo dolor y la fuerte nostalgia, la valiente protagonista decide despedirse con sincero cariño, deseándole siempre lo mejor, con mucha fuerza y con mucha madurez, y también con gran valentía. Acepta que ese romance inolvidable quedó definitivamente en el pasado. Su desgarradora interpretación vocal y la melancólica melodía del piano consagraron eternamente como una joya incomparable.

0: Cada verano, los hombres más poderosos del mundo se reúnen en un bosque privado de California y realizan un ritual frente a un búho de piedra de 40 pies de altura. Presidentes de Estados Unidos, directores ejecutivos, líderes militares y ejecutivos de medios de comunicación, 2 semanas sin prensa, sin cámara, sin rendición de cuentas. Se llaman los Bohemian Grove. El ritual se llama cremación de caro o cremation of cares.
1: ¡Tengo miedo!
0: Fue grabado en el año 2000. Y sin embargo, nunca ha ocupado los titulares de las noticias. Nixon se quejó de ello en las grabaciones de la Casa Blanca y aún así asistió. Según se informa, el proyecto Manhattan fue planeado allí. Las decisiones tomadas en ese bosque por hombres sin elección popular, vestidos con túnicas, han moldeado el mundo en el que vives. El club más poderoso de la Tierra se reúne cada año y se supone que el público no debe saber que existe. Esto te dice todo lo que necesitas saber sobre para quién fue realmente construido el sistema. ¿Habías escuchado yo de los Bohemian, Renato? Hay una imagen ellos también que muestran y claro, el Bohemian principalmente tiene que ver con el tema del búho, que el búho es capaz de girar en 360 grados y volver en el mismo. Se supone que esto también viene siendo como que entre medio está la corona y aquí están los cachos. Hay todo un ritual con relación a los Bohemian. Y se ha hablado mucho de esto también en la prensa, en algunos medios, quizás no los más potentes que dominan todo esto. Pero sí, hay canales por ahí que han mostrado quiénes son estas personas, quiénes se reúnen, quiénes son los poderosos. Y claro, ahora se entiende, pertenecen al grupo Bohemian Grove. Mira, se reúnen cada cierto tiempo, Renatito, para tomar las decisiones del planeta. O sea, a diestra y siniestra, ¿cómo se te ocurre así de la nada? Aparece una guerra. Y se mata gente que no se conoce. Toman decisiones gente que se conoce y no se matan y siguen viviendo. Uf, pero bueno, seguimos con buena música acá en el 103.5.
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0: 16:46. Mira, recién se acaba de poner en ventaja Francia. Nuevamente, 2-0. 2-0 sobre Senegal. Fíjate que Senegal no ha jugado nada de mal. Para nada. Pero ha sido más eficaz a la hora de... Renato, vamos a irnos al año, a los años 80. Por favor, nos vamos a ver con esta intro que nos va a recordar lo siguiente.
1: Allá van.
0: ¿Los recuerdas? Halcones Galácticos, a Silver Hawk. Es una serie animada estadounidense de los años 80, producida, realizada, escrita y dirigida por Arthur Rankin Jr. y Jules Bass. La serie tuvo una duración de 65 episodios y se emitió en 1986. Fue ambientada en el espacio como en la popular serie de los Thundercats, los felinos cósmicos. La animación fue realizada por el estudio japonés Pacific Animation Corporation. Se publicó una serie de cómics de los Halcones Galácticos publicadas por Star Comics, sello editorial de Marvel Comics. Actualmente los derechos de la serie pertenecen a Warner Bros. Al comprar al canal de televisión Lorimart Telepicture en el año 1989. El capitán Telescopio reclutó a los Halcones Galácticos para combatir a Monstron, un extraterrestre que puede transformarse en armadura metálica con la ayuda de la estrella lunar del Limbo en la cámara de transformación. La célebre frase de Monstron: estrella lunar del Limbo, dame la fuerza, el poder, la facultad de ser invencible. Además, cuenta con la ayuda de la mafia galáctica: Esclavo, el varón Sierra, Bucéfalo, Vendeval, el mago Cronos, Molecular Naipe, Artillero y de la locura musical de Melodía. Halcones Galácticos, su líder Rayo de Plata y su compañero Halcón Vigía, los supergemelos invencibles Acerino y Acerina, con corazón y alma y espíritu de acero, Vaquero, el guitarrista y piloto estrella de su increíble nave en el espectro y del planeta de los mimos, el niño de cobre, el capitán Telescopio, que dirige al equipo desde su cuartel en órbita Halconia. ¿Los recuerdas? Suben un poquito rato para que la recordemos.
1: Una luz para triunfar.
0: Ahí teníamos a los Halcones Galácticos.
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¡Qué buen tema! ¡Qué buen tema, qué buen tema! Bien, ha llegado la hora de despedirse, decir adiós, agradeciendo la compañía que nos están brindando día a día, a quienes siempre se mantienen en la página cuando van a otro rumbo, a otras localidades donde nos llega nuestra señal abierta, pero sí está la página. De verdad, muchísimas gracias. 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

0: 15 horas para darle vida a Liber en el caso. Mi nombre es, ya saben cuál es, cuídense. Chau, chau.
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4: Son las 4 de la tarde. 54 minutos.
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14: Penny Lane es una calle de Liverpool. La historia cuenta que es un lugar donde solían encontrarse unos jovencitos llamados Paul McCartney y John Lennon para tomar un bus al centro de la ciudad. Hoy Penny Lane es zona turística de Liverpool. 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
1: Bienvenidos al Cowork y por supuesto un saludo especial a todos ustedes que nos están mirando y a todos también, psicólogas, psicólogos, doctores, doctoras, gente de la salud mental, especialmente una amiga mía que se llama Cari Castro, que es psicóloga, y también, como siempre, hacemos este programa desde acá, desde los estudios de Paralelo Estudio, el estudio más bonito del mundo. 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Y por supuesto, saludamos a quienes también nos permite, por ejemplo, estamos también para el Loco World en Valparaíso con Ruth Martínez, nuestra office manager, que la espero para ustedes, para que vengan a conocer este maravilloso oasis de diversión para el mundo laboral. Mi nombre es Rafael Manso y hacemos otro capítulo más de este Cowork, un programa donde nos juntamos a conversar, a hablar de profesiones, oficios, también hablar de nuestro diario de vivir, nuestros quehaceres, nuestros pensamientos, incluso nuestro conocimiento y desconocimiento de algunas cosas y actualizaciones, ¿por qué no? Hoy día ellos han venido en veces anteriores al programa, pero vinieron por separado. Vinieron una vez vino por Reconecteados y una vez vino cuando él estaba siendo parte de alguna fragata en el mundo, pero hoy día ahora ese barco se maneja solo, así que hoy día incluso fuerte y claro la radio Harris está sonando en todo el mundo 24/7 como siempre. Ahora, buenas tardes y buenos días y buenas noches, Fran y Pedro, más conocido como el de Big Boss. ¿Cómo están, chiquillos?
2: Hola, Rafa.
1: Uy, qué rico verlo.
2: Súper feliz de estar acá, aquí, junto con mi amigo Pedro y contigo.
1: Uy, qué lindo. ¿Cómo está? Yo le digo a Pedro González, le digo Big Boss, porque él tiene el proyecto de la Radio Harris, como siempre.
3: Exacto.
1: Así que, pero eso no... Perdón la pregunta que mucha gente se hace. ¿Cuál es su segundo nombre?
3: Mi segundo nombre, yo soy Pedro Andrés González Toro de la Radio Harris. Estamos acá y gracias por la invitación, Rafita, acá con mi amiga Fran, para hablar de un proyecto muy, muy bello que se viene.
1: Para no ser menor, digo yo, Fran. Yo se llama Francisca, pero dicen Fran.
2: Sí,
1: me dicen Fran. Yo me llamo Rafael, me dicen Rafa.
2: Sí, yo soy Francisca Carolina Valdebenito Cot.
1: ¿Perdón? ¿Segundo apellido?
2: Cot. C-O-T.
1: Ay, ese apellido de su mamá
2: es un apellido español.
1: Ay, qué lindo.
2: Así que es un apellido catalán.
1: Sí, fantástico. Quiero un saludo también para su madre.
3: Español.
1: Oye, bueno, hoy día estamos muy contentos porque también acá en el Cowork, acá en Paralelo Estudio también, damos bienvenida también a un proyecto que se viene con muchas ganas, con mucha algarabía, que es un proyecto que se viene desarrollando hace tiempo, porque las cosas buenas se piensan, pero las mejores son las que se realizan, porque si no, siempre son proyectos y los proyectos en la mente no pierden. Pero el que pierde es uno no hacerlo. Y eso me lo dijo un sabio profesor de publicidad, me dijo, no piense tanto, hágalo.
2: Totalmente.
1: Y vos que se falle y celebre cuando llegue el final o logre concretar.
2: Es verdad. Mejor esto que perfecto siempre.
1: Todo el rato. Oye, Fran, hagamos un refresh a las personas, ¿te parece?
2: Perfecto.
1: Tú tienes un proyecto que se llama Reconecteado. Uh-huh. Tú eres de profesión enfermera.
2: Sí.
1: Y de corazón, mamá.
2: Totalmente. Soy enfermera matrona, magíster en docencia, terapeuta holística, neurocoach y tengo mi empresa actualmente que se llama Reconecteados, que en el fondo lo más importante es poder ayudar a los padres a pasar del caos a la calma, a los padres de niños con autismo a pasar del caos a la calma. Y como tú decías, mi corazón de mamá es porque tengo a mi pequeña Ignacia, que tiene ya casi, va a cumplir 9 dentro del espectro autista moderado.
1: Extraordinario, maravilloso, qué lindo. Oye, y también en una entrevista pasada tuvimos con Dani Plaza, que le mandamos un saludo de la agencia.
2: Cariño
1: Plaza,
2: a Dani.
1: También. Tenemos ese capítulo que pusimos Reconecteados con la vida. Sí. Me acuerdo perfectamente.
2: Sí, sí, sí.
1: Es un desarrollo que tú lo haces también porque, lo bien lo dices, tu motivación es tu hija, pero también tu motivación son padres y madres que te sientes identificada y te también te sientes afectada en un momento de tu vida, cuando lo cuentas en la entrevista, me acuerdo, sí, perfecto, que dicen aquí no hay un soporte para nosotros los padres y cuidadores de hijos, hijas, familiares con algún miembro que tenga un, que haya sido diagnosticado con un TEA, con algún grado cualquiera que sea.
2: Así es, era lo que comentaba en esa entrevista, sí, que generalmente los niños tienen muchas terapias, tienen acceso a muchas cosas, versus los padres que hay estudios científicos, sí, sí, que dicen que los padres y en especial las madres están sometidos a niveles de estrés como de estrés postraumático de guerra. Entonces, en realidad, yo lo viví, lo sigo obviamente transitando, y por eso creé Reconecteados, porque sentí que al igual que yo había mucha gente que necesitaba de este apoyo, de herramientas concretas que la ayudaran para poder vivir y poder llevar muchísimo mejor esta situación desde la calma, desde una tranquilidad, desde conocerse mejor, desde una tribu también, para no maternar solos.
1: Para no irme de este espacio, dame la dirección web o el Instagram, ¿qué prefieres tú para que la puedan ver? ¿Cuál es tu dirección web?
2: Mi dirección web es súper simple, es www.reconecteados.com, yeah, y mi Instagram es Reconecteados, y también estamos en TikTok, sí, también como Reconecteados.
1: Para quienes nos están escuchando, gracias por la UCB 103.5, que también que nos están descargando en el Spotify también, que estamos ahí, o que a lo mejor lo estamos haciendo compañía en este podcast en Volmedia, es Reconecteados. Yo sí, sabemos que no estamos hablando mal, es que es Reconecteados de TEA, Teados, para sí, que la gente, porque realmente, oye, pero TEA, ustedes son comunicadores.
2: Sí, no, y es el nombre de la metodología, sí, entonces, hay que les quiero contar la primicia que ya está en...
1: ¿Está la página web?
2: Además de la página web,
1: ¿la podemos
2: está...
1: mostrar?
2: Obvio, sí.
1: ¿Nos da el ok? Diego, pincha. Diego Orellana López, como siempre, en la puesta de video. Que
2: ahí la
1: guapo
2: pueden
1: te
2: ver.
1: Diego, con ese corte de pelo.
2: Ahí vamos. La pueden ver.
1: Es como Tom Cruise en Top Gun. Muy bien.
2: Total.
1: Sí, está en su mejor momento. Mire, oiga, qué linda la página, se pasó. Vaya escribiendo a las personas. ¿Aparece usted?
2: Ahí pueden ver en un video que yo les cuento también de cómo se siente esto, si se sienten identificados, cómo los puedo ayudar. Y bueno, ya hicimos una mentoría de sí, que hicimos una mentoría breve de 5 semanas, y ahora estamos preparando la de 12 semanas. Así que súper contenta de poder llevar este nuevo camino del Fénix 2.0. Uh-huh. Invitar obviamente a toda la comunidad que puedan también conocernos y ver si podemos ayudarlos, porque esa es nuestra mayor intención.
1: Mostremos bien la página de arriba para abajo, de abajo para arriba. Por ejemplo, hay un video que se llama del caos a la calma, donde también das tu testimonio con tu hija Ignacia,
2: sí,
1: es muy interesante, es un, como yo digo también, son momentos, son instancias, son lugares, son sitios que son un oasis para uno de repente poder encontrarse y sentirse también, sentirse a la par y tener un par también que está sufriendo las mismas dudas que uno puede,
2: exacto,
1: tener, y es viable tenerlos, bueno, tener dudas, es también, es aceptable tener miedo, es muy aceptable.
2: Totalmente.
1: Cuando eres padre es súper aceptable tener miedo.
2: Totalmente.
1: Y no es prohibitivo, no es un símbolo sinónimo de debilidad, muy por el contrario, cuando buscas ayuda es sinónimo de la grandeza y el amor que uno tiene a un hijo.
2: Totalmente, Rafa, y además la cantidad, sí, de niños con autismo es impresionante, uh-huh, o sea, ya lo veíamos también en el capítulo anterior, que era de uno en 100.000 en algún minuto, uno en 10.000 en los 80, sí, ha pasado a uno en 36, y lamentablemente, y acá quiero hacer un llamado súper importante.
1: ¿Quieres un llamado?
2: No tenemos.
1: Vamos, ponchémosle la cámara. ¿Quieres un llamado?
2: Vamos a hacer un llamado.
1: Si ahora que va a tener un podcast, hagan para el estudio,
2: vamos a hacer un llamado.
1: Pónganlo.
2: Miren, quiero hacer un llamado a que por favor podamos tener un catastro de cuántos niños con autismo existen en Chile, porque lamentablemente no tenemos cifras, Rafa. Entonces podemos guiarnos por Estados Unidos, por ejemplo, que son 1 en 36, ¿cierto? Pero no es lo mismo que nuestra realidad chilena. Y en realidad, si hubiera la voluntad de poder hacerlo, tenemos hasta una ley de autismo, 21.540, ¿verdad? O sea, tenemos hasta una ley, pero no tenemos un catastro. Entonces, ¿cómo vamos a implementar políticas públicas si no tenemos números para poder ayudar? Entonces, ese llamado, y por eso pido ahí las cámaras para poder hacerlo.
1: ¿Quieres más cámaras? Pínchate las tres cámaras.
2: Eso, no.
1: Las tres cámaras, vamos. Oye, pregunta así, porque me dejaste con la duda cortito, Fran. Estoy día con la Fran Batabanito, Fran Batabanito Cot, el día de hoy. Y te lo pregunto porque, claro, tú tienes, hay una metodología de conteo. Entre comillas, ustedes saben que soy ingeniero, tengo una obsesión con la matemática loca, pero ya. Tenemos una suerte de conteo, que me imagino que una suerte de catastro,
2: censo. Es que no existe.
1: En Estados Unidos, tú dijiste.
2: Ah, claro. Ya, es que en Chile
1: una
2: no
1: suerte
2: existe.
1: De conteo de uno a uno, ir por casa, ir establecimiento por establecimiento, profesional por profesional, o es uno que se anota voluntariamente. Y si ese. El mismo. Enrollado en esa misma pregunta, va. Esa metodología que utilizan en Estados Unidos, que es por lo menos tener catastro, ¿funciona? ¿Qué tan mejor podría ser? ¿O te gustaría que fuera igual?
2: Mira, yo creo que en realidad las políticas de Estados Unidos han estado cambiando un montón en tema de autismo, sobre todo porque se está investigando muchísimo más. Entonces, eso es un peso de un catastro, por ejemplo. Da acceso a nuevos estudios, a nuevas informaciones, a nuevas ayudas, por ejemplo, a nuevos focos de poder ver a dónde atender, ¿cierto? Entonces, siento que es súper importante que nosotros tengamos eso, porque así vamos a poder tomar conciencia real de cuánto es realmente la población con autismo o con otras neurodivergencias, y que, contestando tu pregunta, podría ser en un censo, pero también podría ser tomando los datos médicos, tomando los datos educacionales, y en el fondo empezar a ya armar un tema, no necesariamente que se tenga que hacer un censo gigante, sino que empezar a recolectar por las distintas áreas donde podríamos ver, en los registros de discapacidad, por ejemplo, en los colegios, en los en atención primaria. Eso
1: se puede hacer. Muy bien, gracias. Llamado a la autoridad también, es una buena alternativa también, para que una propuesta que va, como tú bien dices, Fran, en ayuda, en también en un cambio de social y político. Las políticas son muchas veces son vistas desde atrás, como letras escritas en piedra, que al final la tenemos escrita en piedra, pero no aplicamos.
2: Totalmente.
1: La política social es distinta porque es la que aplicamos, la que vivimos, la que hacemos real
2: a nuestro, diario.
1: A diario. Uh-huh. ¿Verdad? Dejamos un rato descansar a la Fran después de todo eso, pero es que conllevábamos. Yo le voy a decir Big Boss porque.
3: Dígame Big Boss nomás.
1: Pero, oye Pedro, ya pasó casi un año de la entrevista.
3: Un año después.
1: Un año de la entrevista.
3: Claro.
1: Igual, y ahora ya podemos hablarte como civil.
3: Sí, ya más. Sí. No tan tranquilo, sino que más con más libertad, tal vez.
1: Un poco la gente, hagamos un reflejo también a la gente de cómo era tu vida antes de un año a lo que hoy día después. El segundo bloque vamos a hablar de musicoterapia, que es el nuevo proyecto que vamos a hacer acá en Paralelo Estudio, pero. Cuéntanos un poco a la gente que te diga ahí antes, porque la otra vez cuando vinimos tuvimos que pedir una cantidad de permiso. casi un juicio parcial se ganó de compadre acá por la tele.
3: Eso es verdad. Lo que pasa es que yo soy exfuncionario de la Armada de Chile. Hace un año atrás, claro, yo estaba en servicio y obviamente tuvimos que seguir un protocolo bien estricto para llegar a la entrevista. Bueno, soy de profesión ingeniero informático, tengo diplomado en ciberseguridad y hemos fundado hace 6 años lo que es el proyecto que ahora me toca decir. Lo que es Radio Harris, que es la radio digital que tenemos, que están dando ya 6 años, y que por medio de ella conocí a Fran, y nos hicimos amigos inmediatamente por el tema de que nuestra música es música anglo, 80, 90, ya estamos agregando un poquito a 2000, pero la música, insisto, es una máquina del tiempo, a la gente le gusta. Hemos visto muchas series, hemos visto películas, que esta música de antes, imagínate que ya dentro de un poco años vamos a tener que los hits de los 80 van a cumplir 50 años.
2: Sí.
3: O sea, hay que subirse con el carnet un poquito. Pero no, la gente le gusta, fíjate. Y estamos también ahora con nuestra página web, y ojalá la puedan mostrar.
1: ¿Cuál es tu página web?
3: www.radioharris.cl.
1: Bien, buena.
3: Y la verdad es que tenemos dos mundos: el mundo del canal IP, que tengo videoclips también de la época, y abajo está la radio. Bien. Y todos los días hacemos en vivo de 21 a 22 con Locuteando en vivo acá con el Big Boss, que es el nombre de Fantasía.
1: Oye, ya, pero ya. Entiendo, ese es tu presente.
3: Claro.
1: Ese es tu presente. Ahora, Lo pasó de refilón, fíjate que salió rápido.
2: Sí.
3: A la Marina.
1: Pero cuenta un poco dentro de todo ya. Entendiendo de que hay cosas que no se pueden hablar, hay códigos que están.
3: Sí, sí, se puede.
1: Pero ya, vamos a mostrar entre comillas la Radio Harris también para que la gente la vaya viendo mientras
3: claro. Vamos a verlo.
1: Pero mira.
3: Blade Runner.
1: No, te como Blade Runner, en serio.
3: Oye, está bonito, qué bonito.
2: Oye, tiene también la estética de musicoterapia.
3: Sí, oye, exacto.
1: Ni Harrison Ford se te vio tanto. Blade Runner. Bueno, ni Harrison Ford se te vio tanto, amigo. Yo no quiero usted. Usted sabe que es amigo mío, pero ni Harrison Ford fue para tanto.
3: Me arruinaron las pifias un poco la vida, ¿eh?
1: No. Aquí
3: hay
1: un taller de la
3: tenería
1: pintura,
3: pero sí, fíjate que la web quedó bastante monona y abajo abajo está el reproductor de música. Más arriba se ve la pantalla del canal IP, que son dos mundos en uno que hemos acoplado.
1: No, vamos a mostrarlo por temas de derechos de autor.
3: Perdón, ya, perdón. Gracias, ya.
1: Sí. RadioHarris.cl también está disponible para los dispositivos que son Android. Claro. Y para los dispositivos de nuestro, de esta gente tan lindo, salvo por ustedes, claro. Cachagua, de la llevo.
3: Los de paladares finos, ¿eh? iPhone también.
1: ¿Cómo estás? Sí, como tan fino, como una manzana. El que entendió y el que.
3: No, yo soy Android nomás, tranquilo.
1: Oye, ya.
3: Ya vamos.
1: Pongámonos serio, un rato, porque yo voy. Con el
3: Big Mac. Sí.
1: Ya, oye, ¿cuánto tiempo fuiste funcionario de la Armada?
3: Ya, yo estuve en la Armada de Chile 31 años.
1: ¡Wow!
3: De los cuales mi especialidad de base, sí entré como con 18. Y ahora justamente estudié la especialidad de electrónica en telecomunicaciones, estuve embarcado en los buques de la Armada, la escuadra principalmente. Comisionado en Inglaterra, después trabajé en el área de seguridad, también fui a varios países entre medio, y la verdad que me donde fue el fuerte de esta, gracias a mi estudio que hice la noche, la ingeniería informática más lo que es ciberseguridad, y ese fue lo más que me desempeñé en el comando de ciberoperaciones, claro. Okay. Súper importante.
1: Pedro, igual ahora es un tema que a mí me encanta la tecnología y está siendo embutida por la tecnología. Siendo embutida, porque ese es el tema, ¿no? No es como que te pregunten, es como una inteligencia artificial, que te dicen, súbete al carro de la inteligencia artificial. Súbete, y es como, súbete. Es como, ya, partiste. Y es como
3: es obligatorio, ¿no? Casi subirse. Algo tan burdo como pagar las cuentas con el celular.
1: Sí.
3: La verdad que soy súper desconfiado, yo lo hago todo en mi casa y con cable, pero ahora los bancos ya no están ocupando, para que sepan, a lo mejor algunos, el Banco de Chile, los bancos Edwards, ya no tienen PinPass, es todo el teléfono. A mí se me venció la batería. No, caballero, ya no ocupa más PinPass, ocupa el teléfono, ahí mismo se genera el código. Y yo pregunto, ¿y si te pierde el teléfono o te lo pueden, no sé, todo lo que es inalámbrico es vulnerable?
1: Ok, ahora me voy a quedar un poco porque voy a aprovechar también. Pero ok, tomémonos la base.
3: Sí.
1: Voy a hablarle. Pero tomémonos la base de que hoy día tenemos personas que son muy confiadas con la tecnología, demasiado confiadas con la tecnología, casi entregándole el alma a la tecnología. Y en un punto, creo que es razonable tener confianza, generar la confianza. Pero a mí me sobrepasa. Personas que realmente le entregan todos los datos, le dan, incluso la inteligencia artificial le empiezan a preguntar temas médicos. Estoy mal, estoy triste, ¿qué soy? ¿Soy bipolar o no soy bipolar? Sí. No sé, le empiezan a entregar como datos muy sensibles, mal uso. Entonces, tú estás ahí hace 30 años atrás, estudiando esto, que es la ciberseguridad, que todo el mundo la vende como empresa diciendo, somos el banco más seguro, la AFP más segura, somos lo que sea más seguro. Pero estamos hablando que tú vienes de hace 30 años atrás, obviamente que estás involucrado en una entidad sensible que es de seguridad la que nos defiende, y que es lo lógico que tienen que tener ese punto. 30 años atrás a lo que es hoy día, que se llama al usuario. Y te lo pregunto, ¿cómo es tu parecer cómo estamos tratando la seguridad? ¿Estamos seguros o no?
3: Hay como dos cosas. Es que justamente como vivimos en una burbuja 31 años, la Marina ha vivido una burbuja y ahora recién estoy viendo el mundo real. Uh-huh. ¿Ya? Dentro de la burbuja, claro, está todo segurizado y había conciencia de muchos años antes, pero acá la gente todavía le falta eso de la concientización, le falta la educación. ¿Qué es lo que puedo hacer, no puedo hacer y qué podría pasar? Ya, el solo hecho que tengamos un niño chiquitito, yo digo chiquitito, tercero básico, quinto básico, con celular, pero yo lo encuentro súper peligroso. No. O sea, yo no lo. O una tablet, no hay filtro. O sea, pueden verte todo, o sea, incluso material para adultos. Entonces, en la casa, insisto, uno, la educación parte en casa y tenemos programas de censura parental, pero no estamos como país todavía concientizados.
1: Qué buena palabra la tuya, Pedro.
3: Concientizado.
1: Es que la palabra de la conciencia. Bienvenido al cowork, si te está aburriendo, gracias por aburrirse con nosotros. Si usted la está pasando bien, gracias por estar con nosotros. Porque también este programa es para conversar, debatir. Puede ser el cowork, una mesa de conversación con dos profesionales que estamos hablando respecto. Tú eres madre y además una persona que ha formado y está trabajando con jóvenes también para darle un mundo mejor y más amigable. Y tú has trabajado 30 años al lado de una institución maravillosa a la cual abrazamos y le damos gracias a todos esos valientes que van allá, que se les despiertan en la mañana con tanto frío y que van y están solos cuidando y resguardando las fronteras, pero también brindando el servicio del apoyo en los momentos más difíciles en lugares más extremos y también en las ciudades.
3: Por supuesto.
1: La palabra conciencia la dice Pedro en su trajín de su experiencia laboral, pero que hoy día créeme que la conciencia es un emblema, es una frase más para el bronce o para un comercial. Confianza, liderazgo, familia. Pasan a ser muy, muy soez o muy por encima la palabra. Y nos entregamos la confianza en el tema de la seguridad y el tema de del ciber también lo encuentro así. Como no sé cómo tu parecer, Fran.
2: Sí, no, totalmente. El tema de la conciencia es fundamental. Es fundamental. O sea, ya sea con nuestros hijos, con nosotros mismos, sí. ¿Cierto? Lo que cuenta Pedro, o sea, el acceso que tienen a. Y los adolescentes. O sea, ¿cuántos adolescentes tienen acceso a todos los juegos en internet? ¿Qué pasa con las tendencias suicidas, lamentablemente? O sea, salud mental, de verdad hay todo un temazo que tenemos que concientizar, sí. Así que ya no puede quedar tan por encima.
1: Y bueno, el tema de la conciencia, este programa tiene que llamar la conciencia. Tiene que llamar la conciencia también a tu parecer como un experto en seguridad por tantos años también. Claro, entiendo de que donde estás trabajando. Claro que ahí la seguridad tiene que ser
3: estricta,
1: fundamental y puntal para poder resguardarnos por los datos. Pero el usuario hoy día no tiene una conciencia real de como, toma, aquí están mis datos, toma el QR, y de repente tú con un pueden usar uno encima de otro, puedes pasar datos muy rápidamente.
2: Con NFC,
3: de hecho, también, como bien dice, es que es muy grande el universo de la ciberseguridad, inclusive las redes sociales también se involucran en la estación de trabajo, ya sea en los niveles de seguridad de un hospital, de una red de un hospital, sí, de un banco, de un colegio. Claro, entonces también.
1: Un centro comercial. Yo me he conectado a centros comerciales y de repente me he sentido.
2: Violentado.
3: Digitalmente.
1: Me he sentido un tonto. Porque dije yo, oye, a lo que me expuse gratis. Y me sentí igual como que si me pusiera al medio de una carretera, en una autopista, con los ojos tapados.
3: Jódeme.
1: Y con los brazos abiertos. Así digo, a ver del plano. Así, y desnudo. Y completamente desnudo. Espero que esa imagen se les quede a todos ustedes porque ahora los vamos a mandar una pausa. Digo,
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6: Son las 5 de la tarde. 22 minutos.
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1: Sigo desnudo para ustedes, completamente acá, esperando.
2: No tengo
1: espero que la imagen le haya quedado claro que tengo que ir al gimnasio prontamente.
2: No, igual.
1: Por favor. Vale, no,
3: yo entreno dos veces.
1: No, yo voy a entrenar también. Un saludo a la gente del Warfield donde me entreno. ¿Eh? Y al Seba también, que es mi entrenador personal, que me permite también tener mi control también.
2: Te saca el jugo.
1: Oye, bueno, de lo hablábamos, estoy hoy día con la Fran González Cot. Estoy también.
3: No, Valdebenito.
2: Fran Valdebenito.
3: Perdón. Y Pedro González.
1: Sí, perdón. Fran Valdebenito Cot, y también estoy con Pedro González Toro. Eso. Es que me cuesta tanto decirle, mirar a los ojos, decirle Pedro González. Digo,
2: dígame, Big Boss, ¿quién nomás?
1: ¿Quién será? Digo yo, en mi ser entero, ¿cuándo? Oye, Big Boss, hay un hombre que se suplanta que se llama Pedro González.
2: Es el impostor.
1: Uy, ya, espérate. Nos quedamos en el punto que estábamos hablando de lo que es vulnerable, sí. que están propensos, incluso hay adolescentes, uh-huh. y también que se inculpan. No, lo que pasa es que no. Aquí yo siempre he sido abogado de la gente joven, mis coterráneos, millennial, por supuesto que ahora ustedes saben que aquí está su millennial prehistórico siempre con ustedes, y siempre acusamos y le decimos, mijito, hágame un favor, usted que gacha la internet, ¿me puede mover esto? Mijita, por favor, usted que es tan buena, ¿me puede escribir esto? A ver, padres, madres, abuelas, cuidadores, si tienes un adolescente, si tienes un joven, si tienes un niño incluso para ti, ese joven no tiene el por qué saber manejar los programas de computación, porque es un analfabeto digital, porque al igual que una persona que no sabe escribir, si no ha sido instruida, llevada y capacitada para poder manejar un sistema tecnológico como un teléfono o como un computador, no podemos asumir que ese joven adolescente o persona tiene que saber manejarlo. Para eso usted tiene que instruirla y tener conocimiento. No a veces este cabrón nació con la internet, no. Usted también nació con la luz eléctrica. Y mi abuelito no nació con la luz eléctrica. Así se lo planteo. Y el día de mañana, usted, ni yo, ni su hijo nació con un holograma. Saludo para ti, Luke Skywalker, donde quiera que estés. Pero te lo digo así.
2: En alguna galaxia.
1: Lo digo, pero te lo planteo así. De repente hacemos que la tecnología es algo que lo damos por hecho. Tenemos un hoy día un hombre en retiro de la Armada que trabajó 30 años en el área de ciberseguridad. Tengo hoy día también una mujer que se ha plantado en la vía defendiendo los derechos de los niños y familias que han sido vulneradas por el tema del diagnóstico TEA. Sí. ¿Se entiende? Y lo digo vulnerado porque...
3: Sí, total.
1: Ha sido abruptamente, las personas también son abruptamente, y es como el tema de que no, si entrega la tecnología, no, si dile nomás.
3: No, y ahí tiene todo que ver con conciencia, con lo que estábamos hablando. Sí, por eso también mi otro Instagram, que es Fran Conciencia Divina, porque ¿sí? Es verdad, uno tiene que tomar conciencia de lo que está pasando para desde ahí poder actuar, para poder tener una panorámica, poder tener un mapa, ¿verdad?, sí, de lo que está ocurriendo y dónde voy a intervenir, cuáles son esos puntos críticos. Pero el tema de la concientización, de la conciencia, ¿cierto?, es relevante en todas las áreas, en la tecnología, en el autismo, nosotros como padres también, porque como decía Pedro, el cuidado y la educación parte en la casa, entonces no hay que desentenderse, no podemos solamente tercerizar la educación en el colegio, por ejemplo.
1: Sí, sí.
3: Entonces, el tema de la tecnología, bueno, ahora salió una ley también de que no pueden ir con los celulares al colegio.
1: ¿Qué te parece a ti?
3: ¿Eso?
1: Tú eres mamá.
3: Me parece súper bien. Me parece necesario, me parece
1: Tú eres mamá de una preadolescente. De una casi preadolescente.
3: Uy, qué genial.
1: Sí, pues si tú vas a tener la...
2: ¿Cómo dan luego?
3: Yo todavía la veo una bebé.
1: Ya está entrando la preadolescencia tu hija, po.
3: Claro, lo que pasa es que la edad cronológica versus la edad en el fondo mental es distinta, pero es verdad. O sea, físicamente...
1: Socialmente, ella va a ser vista como
3: una preadolescente.
1: Pero qué interesante lo que vamos a abordar, porque... socialmente o legalmente la ley, ella es una persona preadolescente.
3: Claro.
1: En la parte mental, en la parte de diagnóstico, claro.
3: Es una niña.
1: Uh-huh. Entonces, ahí es donde tenemos que también atención en eso. Y también vamos a hablar del proyecto musicoterapia porque también va a concientizar eso.
3: Claro. Sí.
1: Perdone que le haga la pregunta. entendiendo, voy a preguntarle a Pedro, no al Big Boss, porque el Big Boss es un hombre con fama, no tiene, vive en un camarín
2: otro con, multiverso.
1: Con toallas blancas y
3: no, como en la hueva, sí. Claro. Está
2: anda,
3: en
2: su combate pantufla.
1: Claro, vive en 2046, porque es más joven que. Claro, no va a dejar de confort, sino. Yeah. ¿Tú eres papá?
2: Sí, tengo una niña de, bueno, un campeón de 18 y una niña de 10.
1: Ya, tú tienes ese, yo tienes sí, adolescentes ya funcionales contigo.
2: Sí.
1: Ya. Entonces, volviendo al mismo al mismo punto de la Fran, ¿cómo ves tú hoy en día ese punto con muchachos y que tienen 10 y 18 años? ¿Cómo va el tema de las confianzas? Porque hoy día se les está entregando eso también una sociedad muy muy inconsciente, pero a su vez conectadas, o sea, están inconscientemente conectadas. Mira qué buena palabra, Pacuña, la hashtag, inconscientemente conectada.
2: Sí, es complejo porque esto ya es a nivel de masas. O sea, si no estás adherido a un programa, a un juego, a un desafío, estás fuera, eres marginado. O sea,
1: ¿y tú cómo le dices a tu hijo que tú provienes de, con 30 años, tú viniste del futuro? Gracias.
2: Vengo del pasado.
1: Tú del pasado hiciste el futuro.
2: Claro.
1: Entonces te lo pregunto, no. ¿Cómo preparaste a tu hijo de 18 y a tu hija de 10? ¿Cómo lo
2: De hecho fue delicado porque también parte el tema de los romances, los amoríos. Y ya he tenido dos pololeos del campeón, entonces le escriben en forma anónima, parte el buleo o parte el acoso. Sí, que ellos no miden, cierto, que esto también es un acoso y es un delito. O sea, ojo con eso, los chicos del liceo no magnifican las cosas. Bueno, justamente la Fran también lo sabe, amenazas que va el tiroteo.
3: Sí,
2: amenazas locura. De y parte la parte digital, entonces ahí tuve que enseñarle al hijo, ¿cierto? Seleccionar sus contactos, cómo blindar el perfil, ¿ya? Son cosas tan básicas. Tengo la otra de 10 años que también anda con la tablet, ya listo, pero filtrado totalmente. Sí. Si me pide entrar a YouTube, me llega un aviso a mí y digo sí o no. Si quiero instalar algo, me llega el aviso, papá, ¿está de acuerdo? Sí. Algo tan básico tal vez, pero se hace.
1: Qué bueno el programa del día de hoy. Qué bueno el programa del día de hoy. 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Seguimos la conversación el día de hoy. Musicoterapia.
3: Sí. Ya.
1: ¿Quién es el músico? ¿Quién es el terapeuta?
2: Sí.
1: Ya, vamos de lleno. Dejamos lo mejor para el final. Vamos. No, cuénteme el proyecto. Pero no me lo spoilee tanto porque me gusta también. Ya, en grandes rasgos.
3: Ya, grandes rasgos, es un proyecto nuevo que tenemos aquí con mi amigo Pedro, y que en el fondo lo que quisimos hacer es juntar lo mejor de los dos mundos, la música y la terapia, y poder tener, voy a spoilear un poquito,
1: un poquito
3: nomás, sí, porque después voy a dejar a Pedro que termine de spoilear,
2: no.
3: pero va a ser una temporada maravillosa, donde van a haber invitados músicos y donde van a haber invitados terapeutas, y vamos a ver cómo se relacionan estas dos áreas en su vida, la música y la terapia, en un cross. Así que estamos súper emocionados y felices. Y es lo que puedo spoilear y le voy a dar el pase a mi amigo aquí para que nos cuente un poquito más.
1: Por el lado de acá, tengo a la Fran, que es la terapeuta. Ya lo tengo súper claro.
3: Hago la música también, eso hay que decirlo.
1: Pero tengo acá, sí, tengo un hombre. ¿Hace cuánto tiempo que tienes la radio?
2: Seis años,
1: entonces. ¿Y siempre te gustó la música?
2: De chico, en la casa se consumía mucha música.
1: ¿Sabes tocar algún instrumento?
2: Nada.
1: La bulla nomás.
2: Canto bajo la ducha nomás.
1: Claro. Ni siquiera la banda de guerra nunca entendiste.
2: No, me gustaba, fíjate.
1: Ya, porque uno dice, pucha,
2: no, no, para nada.
1: Ya, ok. Tengo el aporte de la Fran en la parte de la terapia, del conocimiento de todo.
3: De la neurociencia.
1: De neurociencia, aparte de toda su experiencia que ha llevado con Reconecteado, lo ha hecho muy bien y me siento muy orgulloso de tenerte. Ya, gracias. Pero ¿y cómo llega a ti esto, música terapia?
2: Bueno, ¿y yo qué hago aquí?
1: No, dale.
2: Es que... No, la parte de música, no hablemos tanto de la música como música contemporánea de la radio.
1: Okay.
2: La música puede ser inclusive hasta un sonido, que muchas veces hacen las terapias de sonidos de la naturaleza. Pueden ser también música... Es que la música es tan amplia, fíjate, que te ayuda tanto para estudiar. Tú pones música. Para relajarte, pones la música. Si quieres olvidarte de algún amor ahí, un buen rock. Si quieres, si te sientes enamorado, unas baladas románticas no serían malos.
1: Buena.
2: Entonces, todo eso va envolviendo justamente el sentir del ser humano en su parte mental incluso.
1: Lo entiendo.
2: Es un alimento al alma, incluso una máquina del tiempo para los que vivieron los 80, los 90, estas baladas cuando bailaban apretaditos.
1: Sí, bueno,
2: y se acuerdan, que vuelvan los lentos, claro. Justamente es un alimento, es salud espiritual. No sé cómo explicarlo, mucha gente agradece que, oiga, usted está tocando música que ya no toca en la radio. Oye, me acordé de una polola que tuve en la media. O justamente, no sé, para algún tratamiento. Incluso, y a lo mejor suena chistoso. Uno me dijo por ahí internamente, ¿sabes que yo pongo música? Y mi hijo llora en el auto. Llora, no hay yo cómo hacerlo callar. ¿Sabes que puse Metallica y se quedó callado? Le gustó el rock, el heavy, gente. Entonces fue como chistoso. Yo tengo que ponerle el rock para que el caro chico se quede callado, tranquilo.
1: Es
2: un efecto muy especial.
1: Me da mucho sentido que ustedes dos tengan este programa, que sea musicoterapia. Claro. Y lo vamos a desarrollar acá. Es nuestro primer podcast. Estamos muy contentos de que sea lo primero. Se hizo este estudio con esta, yo hablo del punto de vista como bad manager de para el estudio también, y director de la Vol Media, porque son programas que van en una dinámica de no sanar, sino es conectar. Porque cada uno tiene su momentos, pero esto más que sanar es conectar con momentos en las personas y en los grupos y en las sociedades, y esto va en esa sintonía. Muy bien dicho la palabra sintonía.
3: Sí, totalmente. Aparte que pensemos en frecuencia, en vibración, ¿cierto? Somos eso, somos energía, frecuencia y vibración, y la música es eso también. Entonces, como dice Pedro muy bien, el tema terapéutico y de la musicoterapia y la sonidoterapia se ha estudiado por mucho tiempo, de cuán importante es, neurocientíficamente hablando también, lo que ocurre en nuestros cerebros al escuchar una pieza musical, por ejemplo. ¿Sí? Por eso en los niños también, en los recién nacidos, se recomienda el efecto Mozart.
1: Y el vientre también.
3: En el periodo de gestación. Sí, es súper importante. ¿Por qué? Porque volvemos a conectar, como muy bien tú dijiste, Rafita, con la primalidad, con quiénes somos, desde esos latidos. Por eso musicoterapia es tan importante, porque une el corazón con la frecuencia. El corazón es, ¿verdad?, una bomba eléctrica, donde va haciendo ondas.
1: Sí.
3: Y la música es lo mismo, son ondas.
1: Si me permite acompañar en tu relato, y también el de Pedro, que nos acompaña hoy día del programa Musicoterapia, el ser humano desde que se entiende, y ahí están los dibujos en las cuevas de Altamira, se reunían en torno al fuego. Y hacían ellos ruidos guturales. En el pecho. Tocaban instrumentos de viento cuando empezaron a desarrollar, cuando empezaron a crearse como estas tribus. Tocaban los tambores para avisar la guerra.
2: Claro.
1: ¿Entiendes? Entonces, la música está presente, el sonido está presente, la vibración está presente, porque esto también, esto trasciende a la persona que puede oír. ¿Verdad? Sí, esto trasciende, porque esto te lo planteo yo. Sí, esto trasciende a la persona que tiene la capacidad de del hablar y del escuchar, entendiendo que hay personas que también nos acompañan y que tienen la discapacidad de no poder escuchar, pero sí nos pueden acompañar leyendo los subtítulos. También estos programas tienen todos subtítulos para eso también.
3: Totalmente, y qué importante eso que dices del tema de cómo lo hacían, porque eso que se tocaban el pecho y que salían sonidos guturales tiene que ver con el nervio vago.
1: Exacto.
3: Y eso es súper relevante porque el nervio vago es aquel que baja, ¿verdad?, la intensidad, el que da la calma. Entonces el sonido gutural lo que hace es tensar de a poquito el vago. El vago es un nervio que va, en el fondo, es un nervio craneal del sistema nervioso autónomo, que en el fondo va por nuestro cuerpo, por nuestra columna, y llega como hasta el estómago, hasta el sistema digestivo.
1: Correcto.
3: Entonces, ¿qué hace? Se tensa esta cuerda y lo que hace es, pum, relajar, ¿cierto? Tener un efecto terapéutico. Y lo que decías de los tambores, eso emula el latido del corazón.
1: Claro, esa pulsación.
3: El heartbeat, ¿verdad? Heartbeat. Entonces, bueno, Pedro ahí obviamente nos puede hablar
1: de voz y toda la cosa.
2: Me encanta la percusión, la debería, yo creo que podría aprender.
1: Pero claro, que ahí también tenemos esa vibración, esa alta frecuencia, que se llama.
2: Y obviamente provoca en la salud también efectos en el ser humano, o sea, de darle más tranquilidad, de darle también mejor un alimento espiritual en la mente de las personas, y evitar que la gente vea tanta tele. Eso también me gustaría.
1: Tú dijiste una palabra que es muy interesante, y es, yo ponía esta música para llorar. Sí. Porque ese efecto también, ese efecto de esa relajación que te da esa vibración, esa canción, esa prosa puesta con música, permite liberarnos y soltarnos un poco. Nosotros estamos muy apretados de repente, encuentro yo.
2: La salud mental, estamos.
1: Que de repente ponerlo lento, y dijiste que se pone a llorar porque se acuerda, no sé, de una polona, un amor, una mamá, un momento, un recuerdo.
2: Exacto.
3: El sistema límbico ahí actúa.
1: Lo decía
3: muchísimo.
1: Muy bien el grandioso Cerati, que pones canciones de tristes para sentirte peor. Pero es que lo necesitas.
2: Es que el desahogo es importante. Te liberas. O sea, súper importante. Y la gente, como digo, le gusta el tema de los mundos que estamos hablando. Y sin música, no sé, me gusta más. De hecho, en casa, televisión no se ve mucho. Yeah. Una película, tal vez, pero. Sí. Después, y aparte que esto es un lenguaje universal. No tiene color, no tiene religión, no tiene política, nada. La música para mí es para todo el mundo, y la verdad que es un remedio que hace falta escuchar más música y no ver tanta tele, o sea.
3: Sí.
1: Extraordinario. Nosotros tenemos ya lo dijimos, ya hoy día este programa lo hicimos también con esa entonación, con esa mirada también de que la musicoterapia es algo importante que llega acá, que curiosamente ya lo podemos decir. Estamos trabajando para poder también que ustedes puedan disponer, obviamente que va a estar dispuesto en la plataforma volmedia.cl, en el YouTube, para que también lo puedan compartir, lo puedan coleccionar y también lo puedan atesorar para ustedes. Si le hace un sentido, eso va a ser muy bueno. Si alguien te quisiese reconectar contigo, Fran, porque me quedo con el tema de nuestras familias TEA, y también los niños TEA también, y con los cuidadores TEA, con toda la comunidad TEA.
3: Sí.
1: ¿Cómo hacerlo? ¿Dónde hacerlo, por favor?
3: Bueno, lo pueden hacer directamente en mi página web, www.reconecteados.com.
1: ¿Quiere que la mostremos?
3: Bueno, pueden volver a mostrarla.
1: La vamos a mostrar, y también en Instagram, ¿cuál es?
3: Hoy darle gracias también a Agencia Fractal y a Dani Plaza, que me ayudó a hacer este ecosistema.
1: Muéstrale rápido, vamos a hacer una buena muestra. Pues mientras le vamos a contar, ya,
3: www.reconecteados.com,
1: internacional, ya, y completa ahí para que tú puedas ver, conectar también, pedir una cita contigo.
3: Sí. La idea es que en el fondo podamos tener una sesión de claridad donde podamos conversar y saber si los puedo ayudar.
1: Sí.
3: Y bueno, y en mi Instagram, y también los invito a que se unan gratuitamente a mi comunidad Fénix. Que tengo una comunidad Fénix en WhatsApp que va creciendo, así que feliz ahí de que se puedan ir uniendo. Donde vamos, ahora estamos en un desafío, un micro desafío de 21 días, donde les entregamos todos los días una mini acción para que puedan conectar y puedan relajarse, puedan llevar de una manera más amena y en comunidad todo esto que vivimos día a día los padres, madres y cuidadores de hijos.
1: Extraordinario, y por supuesto está la fecha, uno cuando puede agendar también. Y también, obviamente, querido Big Boss, aprovechando que tú estás todos los días locuteando, también nosotros en la media también siempre te retuiteamos o te replicamos. www
2: RadioHarris.cl, el WhatsApp.
1: No,
2: el Instagram.
1: No, perdón, yo dije Big Boss, no estoy hablando con Pedro.
2: Me dice, ya, bueno, cambiamos entonces.
1: No, sí, cambié el switch. Bueno, Big Boss, ¿dónde lo podemos ubicar a usted?
2: Es que me dice Big Boss, ¿tú cómo le digo? Big Boss, pues, claro. RadioHarris.cl y en el Instagram, radio-harris. Ahí puedes ver toda nuestra programación. Me pueden escribir.
1: Sí.
2: También la página web tiene un chat. Así que ningún problema para los temas que ustedes deseen, y aprovechando el en vivo de todos los días de 21 horas a 22 en el Locuteando en vivo.
1: Ya saben que desde el 7 de agosto del 2020 están al aire, en realidad están en online, sí, porque ellos están desde el online para todo el mundo con los mejores
2: éxitos
1: de noticias, de entrevistas también, pero con todo eso, con no la nostalgia, sino con eso, con ese volver a conectarse con esas buenas canciones.

0: contar también que tenemos la primicia de nuestro Instagram, que es Musicoterapia Podcast 2026.
1: Excelente.
0: Así que nos pueden seguir ahí.
2: También.
0: En Instagram, que está ahí en pañales, pero hay que hacer. Vamos a dar ahí un
2: súper bien para sus comunidades, que también es súper importante. Fran, muchas gracias. Fran Valdebenito Cot, muchas gracias por haberte tenido también.
0: A ti, Rafa,
2: y
0: siempre.
2: También por habernos tenido esa oportunidad de hablar también a las comunidades, también a los padres, madres, también de que no están solos.
0: Sí, cuando tú quieras, tú sabes que cuentas conmigo.
2: No se preocupe, usted también cuenta con el estudio, porque el mismo estudio lo usamos todos.
0: Oye, yo estoy súper feliz de que en el fondo yo estoy súper feliz también de que en el fondo hayamos decidido con Pedro, y agradecerte. En realidad, este estudio es hermoso. Nosotros queríamos hacer algo profesional. Nunca hemos hecho un podcast formalmente.
2: No, hombre, que quería tirarte un cowork para venir a trabajar, hacer la preproducción.
0: Sí, además.
2: Aparte, voy a tomar todo el café que yo ya tomo.
0: Pero
2: incluso para casa, la forma está sacando de café y la pongo dentro de la mochila. Sí, sí, llega toda la computadora mojada a la casa.
0: No, así que súper felices de eso, de poder hacerlo de una manera profesional, y eso es gracias a ti, gracias a Volmedia, gracias a Paralelo Studio, sí, que van a ser nuestra casa.
2: Exacto. Que... Big Boss, gracias también por la confianza, en nombre de las comunicaciones también, en nombre de la tecnología, que también nos apuesta por nosotros también. Era una apuesta necesaria para nosotros partir con dos profesionales expertos en cada área. Y que no son distintos, al contrario, son muy amigos, que cada uno tiene su área muy bien definida. En caso tuyo, la tecnología y el tema de las comunicaciones, las ondas son lo tuyo, pero esperemos que todo esto llegue a bien puerto.
1: No, excelente. Igual agradecer, adhiriéndome a Fran, en la oportunidad que nos dan. Así que, como bien dice, esto es para la gente.
2: Eso, muy bien. Y seguirlo, obviamente, ya saben que hay que estar en la sintonía de volmedia.cl. También vamos a tenerlo ahí en nuestras tandas publicitarias. Mi nombre fue Rafael Manso, en la puesta técnica estuvo Diego Orellana López, por UCB Radio estuvo Renato Sagrego, también en la área de marketing estuvo la Javiera, que nunca lo nombro, pero ahora la nombro, y por supuesto don Nicolás Arancibia, que adivina, Diego, ¿qué? Vuelve el hijo pródigo. Eso. Esto fue El Cowork. Adiós.
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1: Son las 5 de la tarde, 58 minutos.
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6: Hola, muy buenas tardes, 18:01 con Renato Sagredo de los controles. Le damos la más cordial bienvenida al Megáfono, La Voz Ciudadana. Voy a partir este programa felicitando a un colega justamente de nuestra emisora, porque estaba leyendo las noticias de ucbradio.cl y aparece en primera plana, por decirlo de alguna manera. En cultura y espectáculo, dice podcast, conexión creativa fortalece la vinculación entre la Pontificia Universidad Católica de Valparaíso y el ecosistema cultural regional, lo cual me parece extraordinario. Nosotros como programa hace muchos años que los días viernes le dedicamos especialmente el tema a la cultura, y creo que este espacio, el programa de Claudio, es un programa interdisciplinario que está aportando un montón. Se emite los días lunes, como ustedes ya lo deben saber, a través de nuestra emisora, y se ha transformado, dice la noticia, en una vitrina para dar a conocer el trabajo de estudiantes, académicos y actores vinculados a las industrias culturales y la renovación. 32 capítulos emitidos a través de nuestra radio, el podcast Conexión Creativa. Bueno, un fuerte abrazo para él. Y, por supuesto, a seguir motivando lo que es la cultura, el entretenimiento, el buen aporte que tanta falta nos hace, como el siguiente tema musical.

18 horas 7 minutos. Estaba leyendo aquí la telenovela peruana sigue aún, aunque ustedes no me crean. Bueno, yo creo que a esta altura sí. Todavía no está el 100% de los votos contados, pero van en el 99%. Y hasta ahora, la virtual ganadora sigue siendo Keiko Fujimori, ya con un, 50.098% de los votos válidamente emitidos y las actas contabilizadas, versus Roberto Sánchez, que tiene un 49.902%. La diferencia es de aproximadamente unos 15.000 votos hasta el día de hoy. Sabremos, supongo yo, que de aquí al fin de semana, si habemos o no habemos presidenta en el Perú. En un rato más estoy esperando que contactemos con don Sergio Vitar, el ex ministro de Educación. Hay muchos temas que andan rondando por allí que no son menores. Y también tiene que ver con el tema de nuestro gobierno. Se prometió un montón en el mes de marzo, una de las cosas que con tanta televisión, bombos y platillos, tiene que ver con nuestra frontera. ¿Se acuerdan del tema de las zanjas? Bueno, mucho militar desplegado, mucha maquinaria, mucha excavadora, retroexcavadora, etcétera, y zanjas por doquier. Poco se ha difundido de que en estos días se detectó, y no a través del propio gobierno, sino a través de los medios, en un reportaje, que los señores desde Bolivia ya en esas zanjas construyeron un puente, más que un puente, un pasadizo completo, ¿no?, para que sigan llevando autos robados desde Chile a Bolivia. Es insólito. Uno se pregunta cómo es posible, con toda la tecnología que se prometió a través de los drones, con toda la vigilancia que debe existir, donde se están haciendo obras que van a ser, entre comillas, una solución importante para evitar la migración masiva y sobre todo de indocumentados, para evitar el tipo de robos de automóviles a diestra y siniestra, para hacer un alto al tema de la droga, etcétera, y a vista y paciencia de nuestras actuales autoridades, esto ha sucedido. Construir un este puente, se ha llamado así, pero para mí es un paso habilitado delante de las autoridades. No solamente es una burla, sino que finalmente uno se pregunta hasta dónde esto es realmente en serio y nos hemos tomado la misión de controlar la inmigración ilegal de manera seria. Esto no es un juego, es algo tremendamente relevante, y si esto está sucediendo en nuestras narices, no quiero ni saber, me imagino que ustedes tampoco, lo que ocurre debajo de la mesa. Escuchemos mejor la buena música. El siguiente tema dice así.

0: Son las 6 y 15 minutos. Ya estamos de regreso en el megáfono La Voz Ciudadana y tenemos el contacto listo con el ex ministro, don Sergio Vitar Chacra. Buenas tardes, bienvenido al megáfono.
1: Hola, querido Ricardo, muchas gracias por invitarme.
0: No, gracias a ti por hacer espacio en esta tremenda agenda, mi querido Sergio. Antes de entrar a los temas más profundos, que son los que te encantan y los que muchas veces hacen resaltar ciertas diferencias, mencionaba antes de este contacto que a mí me llama poderosamente la atención lo que está sucediendo en la frontera nuestra en el norte con Bolivia, después de que con bombos y platillos se diera a conocer el tema de las zanjas, con un tremendo plan que iba de esa manera a evitar la inmigración ilegal, a evitar el contrabando, las drogas y tantas otras cosas, incluido el robo descarado y permanente de automóviles de Chile hacia Bolivia. Sin embargo, hoy me entero de que los señores bolivianos construyeron allí un paso, se le llama puente, pero está construido con maquinaria pesada, en las barbas de quienes están hoy día vigilando la frontera, con toda la tecnología, con todo el tipo de desplazamiento y sobre todo con la obligación, de acuerdo a la planificación gubernamental, que era uno de los puntos vitales y que se ha cacareado hasta el cansancio, que era una de las formas claras, directas y concretas de detener el paso absolutamente que no está habilitado, pero que además ha permitido todo tipo de delitos. ¿Cuál es tu mirada, Sergio?
1: Bueno, tú sabes que yo fui senador por esta zona.
0: Sí, señor.
1: Y fui ahora candidato al Consejo Constitucional el año 23, o sea, solamente 3 años atrás. Uh-huh. Y además fundé y soy presidente de las Salitreras, que son un patrimonio de la humanidad, Humberson y Santa Laura. Uh-huh. De manera que voy con regularidad. Incluso estuve en la zona de Colchane para observar cuál es lo que se estaba haciendo en la frontera. Y se trata de un tema esencial, como tú dijiste, y bastante complejo. Primero, porque entra mucha gente por ahí y no la estamos controlando. La frontera con Perú tiene como 180 kilómetros y la frontera con Bolivia tiene más de 800. O sea, la idea que se podría formar a alguien de que uno pudiera controlar toda la frontera es muy difícil, pero sí lo se ha avanzado por el gobierno anterior y este, y debe avanzarse más en tecnologías que permitan, ya sabes, a través de drones o cámaras o satélites, de tener un control que movilice a los pasos más probables de traspasar la frontera. Porque no se puede hacer por cualquier lado, pero el altiplano es muy largo, muy ancho y parejo en muchas zonas. Lo segundo es que ahí hay comunidades aymaras por ambos lados, en que son todos parientes. Y los estados, cuando se crearon, pusieron frontera, pero naturalmente tienen que ser fronteras más para ellos transparentes y porosas y familiares de un lado a otro, se compra de un lado a otro. Y entonces tú tampoco puedes sellar absolutamente la frontera. Sí puedes exigir que sea por pasos y ahí ocurre. Por ejemplo, si tomo Colchane con Pisiga, que está al otro lado, bueno, están muy cerca las dos ciudades y por lo tanto se puede trasladar la gente a través de estos pasos oficiales, igual que entre Tacna y Arica, un poco más al norte, por Chacayuta. Pero se están usando muchos otros pasos y eso hay que controlarlo más. Entonces, esa es una primera cuestión que te puedo decir, y a mí también me llamó la atención porque obviamente hicieron un puente y se metió una máquina pesada, porque no se puede tapar toda el ensanche y el hoyo que hay ahí. Entonces, ¿de dónde entró? ¿Por qué no entró? Yo creo que eso nos debe llamar a alarma a todos. Y por eso que en esa materia debe haber un consenso de todos los chilenos, derecha, izquierda, oposición o gobierno, porque esa cuestión es fundamental. Lo tercero, que yo quiero, para no alargarme más, solamente ese punto, que esto no se puede arreglar solo por un lado de la frontera. Tiene que haber acuerdos con los otros países y hacer una lucha común, no solo para detener todo lo que es ilegal, sino también porque ahí se cuela mucha gente que son organizaciones criminales en Bolivia, en Perú, en Chile, en Ecuador, en toda la zona de América Latina. Y por lo tanto, tiene que haber una conversación mucho más estrecha con Bolivia. No es fácil, porque tú has visto lo que pasa en Bolivia.
0: Sí, estamos conversando con don Sergio Vitar, exministro y uno de los políticos, como se decía antiguamente, un político de fuste. A mí lo que me indigna personalmente, Sergio, más allá de que como comunicador, como persona, es el hecho de la vulnerabilidad de nuestra frontera, más allá de lo que sabemos de lo extenso, porque esto se ha hecho por un sitio donde se había detectado esta maquinaria anteriormente, se realizó con maquinaria pesada, la detectaron, confiscaron este material y, sin embargo, semanas después se construye en ese mismo lugar esta habilitación de un paso. Tal como tú lo has relatado, esto no es un puente mecano. Aquí se usó maquinaria pesada. Aquí hubo un trabajo de horas, por no decir de días, para poder habilitar un paso que la verdad es absolutamente insospechado que ocurra, más aún cuando la alarma ya estaba puesta. Ya se sabe exactamente cuándo y dónde, y se hizo en ese mismo sitio. Entonces, la pregunta como ciudadano, y lo que a mí me irrita y lo que a mucha gente le irrita, es qué nivel de certeza y de seguridad tenemos en el control de nuestra frontera, si además allí era prácticamente la crónica de una muerte anunciada. ¿Dónde están los sistemas de seguridad? ¿Qué está haciendo la ANI? ¿Qué está pasando con este plan maravilloso que era tremendamente importante y obviamente lo sigue siendo para darnos a todos la tranquilidad de que aquí no es llegar y entrar? Y lo que es peor, esto fue hecho por gente absolutamente ya fichada, identificada. No estamos hablando de aymarás, estamos hablando de delincuentes, derechamente. Entonces, más allá del contexto político que tú conversas, que evidentemente ojalá el día de mañana entendamos que América Latina nos pertenece a todos y que hay que conciliar muchas cosas importantes y, por supuesto, las fronteras, esto se trata de delincuentes. Delincuentes que son peligrosos para un lado y para el otro, pero lo que está ocurriendo con Chile o lo que se hizo, para mí es absolutamente inadmisible, no tiene ninguna explicación, y lo que es peor, Sergio, no ha sido noticia de primera plana en ningún lado, y eso sí es preocupante, porque así como se cacareó con bombos, platillos, toda la prensa, el desplazamiento de ministros, de presidentes y de autoridades, esto está absolutamente callado, si no fuera por determinados reportajes de algunos canales que afortunadamente siguen la noticia.
1: Bueno, déjame decir dos cosas que coinciden con lo que tú estás planteando. Primero, en lo que yo he visto de la política nacional, la función de la prensa es clave, porque no solo se detectan estas cosas, que de lo contrario, como son incómodas para el gobierno, para el que esté, no las van a publicitar. La prensa, lo mismo ocurrió con Hermosilla, lo mismo ocurre con el carabinero que lo detengan porque estaba trabajando con un grupo de criminales con droga o de gente que está asaltando casas. En fin, la prensa es clave. Eso yo creo que hay que tenerlo muy presente. Pues nadie debe tocar la prensa, tiene que mantener ciertos niveles éticos, pero es fundamental para alertarnos y movernos. Segunda cuestión, esto no es de un gobierno y de otro gobierno, esto enseña de no estar echándole la culpa al otro y decir no hicieron nada y yo soy capaz de recibir. No, este tema es muy complejo y nos requiere del concurso de todos, de todas las fuerzas sociales y políticas, todos los sectores, para poner el máximo de recursos en la frontera. Además de lo que te dije de los 800 y tantos kilómetros con Bolivia, hay varios miles de kilómetros en la frontera con Argentina. Y la información que existe es que el contrabando de productos con Argentina también es muy grande. Y además, el ingreso de armas proviene esencialmente a través de la frontera con Argentina. De manera que el problema es mayor, porque estamos frente a grupos criminales internacionales organizados que operan en varios países simultáneamente. Por eso que tenemos que extremar nuestra protección de las fronteras, extremar el crimen organizado que se está metiendo dentro del Estado y está metiéndose con compensaciones y pagos. Hemos encontrado ya funcionarios que están de alguna manera mezclados, ahora un banco, un tipo de un banco que estaba haciendo las operaciones y todo un grupo ahí. Entonces Chile tiene que tener la máxima estrictez en materia de seguridad del país, de nuestros niños, de nuestras familias, en fin. Entonces yo creo que esto debiera ser materia de un acuerdo nacional y no tener estas disputas en el Congreso. Espero que así sea, y se requiere poner más recursos de la frontera, pero también es importante la coordinación de las policías peruana, chilena, boliviana, argentina y también la ecuatoriana, donde el asunto ha crecido bastante, porque los crímenes se están haciendo en varios países porque operan de manera global y nosotros no podemos defendernos solamente a nivel nacional. Entonces yo creo que este tema que están levantando debiera llevarnos a la conclusión de que todos los chilenos y chilenas debemos estar de acuerdo en esto. Tiene que haber un acuerdo político de la primera importancia para proteger el norte, que es muy importante porque está entrando por ahí la droga, partes de Argentina con la policía argentina porque están entrando armas para las actividades criminales que nosotros no controlamos. Entonces son tareas especializadas y tiene que haber un grupo, y por eso que estamos diciendo que esto sea en materia de infraestructura crítica, toda la frontera, y tener una unidad especial de protección de fronteras. Debiéramos tener un cuerpo distinto de carabineros y distinto de las Fuerzas Armadas, con especialidad de protección de fronteras en los puntos críticos. Eso lo hemos dicho ya hace tiempo, debe hacerse.
0: Lamentablemente no se está haciendo, alguien está haciendo mal la pega, y lo que es peor, esto está en silencio, lo que es más preocupante. No sé, insisto, qué está haciendo.
1: Está bien que lo levante. Este caso. Está muy bien que lo levante.
0: Exactamente, y eso es lo más grave, porque tal como lo mencionas, este es un tema de Estado de Chile, no es del gobierno del turno. Más allá de las promesas que se están incumpliendo, aquí hay hechos que son gravísimos, que están ocurriendo en nuestras narices. Bueno, vamos a hacer una pausa para bajar un poco la adrenalina de este tema, que la verdad me tiene fuera de foco, y al regreso vamos a comentar esos temas políticos que tanto nos agradan, entre ellos esta auditoría que acaba de pedir Osantón a la PDI, que revela el oficio del 2025 por el ingreso de los niños haitianos, que es un tema que evidentemente conoces. Y lo otro que queda en pauta para que lo conversemos también a la vuelta es que el presidente Kast remueve a la subsecretaria Daniela Castro de Renovación Nacional después de las semanas de tensión interna con la ministra Marín, tema que también preocupa porque hay demasiados subsecretarios, más de 20, que han dejado el cargo antes de que se cumplan 3 meses. Vamos a la pausa y volvemos de inmediato.
2: Nos separamos brevemente.

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1: Son las 6 de la tarde, 29 minutos.
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2: Las 18 horas 37 minutos. Regreso en la 103.5 FM. El Megáfono, la voz ciudadana. Si usted se acaba de integrar a nuestra sintonía, estamos en la grata compañía de don Sergio Vitar Chacra, un ingeniero civil, economista, y aquellos políticos chilenos de fuste, como se decía antiguamente, ex ministro con tremenda experiencia y una visión de Chile que siempre hace mucha falta. Le comentaba a don Sergio que una de las cosas que titula hoy día la prensa tiene que ver una vez más con los asuntos de migraciones y el poco cuidado, por decirlo de alguna manera, diplomática que se ha tenido al respecto. La diputada Sandón dice pide la auditoría a la PDI y revela que el oficio en el 2025 por el ingreso de los niños a vuelos de Chile falta un montón de información. Después se titulan allí récord de residencias haitianas en el 2024 bajo la lupa por el ingreso de menores a Chile. Fiscal Campos y niños haitianos, entre comillas, dice la realidad nos puede dar una tremenda bofetada y que el número sea el doble. Entre comillas también, el fiscal nacional sobre el paradero de los niños haitianos en Chile dice que eso es parte de la investigación. Y el ex director de migraciones es citado a la Cámara para dar explicaciones por todo este caso de los niños haitianos. Don Sergio Vitar, ¿cuál es tu mirada respecto a este tema?
3: Es que si uno mira la historia de Chile, tiene que mirar para atrás para poder entender la situación que pasa ahora y lo que va a venir, que va a ser mucho más complicado. Es que nosotros no estábamos acostumbrados los chilenos a recibir inmigrantes, y no de, y menos de América Latina. Los primeros inmigrantes de América Latina llegaron del Perú hace 15 años o más. ¿Te acuerdas que había una población peruana muy significativa? Había una crisis en Perú, crisis económica, crisis política, y entonces muchos peruanos vinieron a Chile, donde encontraban un país más desarrollado, con instituciones más fuertes, ordenados. Pero esa inmigración no traía lo que trajo después, las otras inmigraciones. Y después vinieron ecuatorianos, profesionales. Luego viene por ahí, por el 2016-17, yo me acuerdo, una creciente inmigración haitiana que llamaba la atención en las calles de Santiago y de Chile, porque no habían personas de color negro, muy poquitas en Chile. Entonces el país no estaba acostumbrado, pero tuvo la capacidad de acoger, hasta que se encontró que era un negocio que estaban haciendo una gente que montó una línea aérea, y como no había en ese tiempo, porque nunca había muchas relaciones, una norma especial para dar visas a los haitianos cuando salían de su país, empezaron a llegar sin ningún control y creció una población. Y después vino el gran golpe de la crisis venezolana, en que tuvieron tantos venezolanos que salir de un régimen sin libertades y una situación económica desastrosa, y llegamos acá a tener, nunca pensamos que iba a llegar tanta gente, y entraba gente por todos lados. Entonces la capacidad de reacción de Chile en todos los gobiernos del último periodo hasta el año, hasta ahora casi, era muy impactante, y no teníamos ni policía ni control de la frontera, lo que tú estabas hablando antes respecto de la zanja. La primero que hizo una zanja fue la presidenta Bachelet, porque tampoco se podía, y esto después se amplió, ahora se está ampliando enormemente. Entonces, ¿qué pasó cuando entra tanta gente que tú no puedes controlar o no tenías capacidad de controlar? Que se te metió mucho delincuente, y eso entonces desprestigia a los demás, que son gente decente, gente sana, familias. Y entonces cuando uno dice son criminales colombianos, la gente puede creer que todos los colombianos son criminales. No, pero aquí entró gente y empezó a hacer operaciones de prostitución, operaciones de secuestro, operaciones de sicariato, atentados contra la policía, la cual no respetan, que son tipos de delitos y comportamientos que Chile no conocía. Claro, nos
2: súmale a eso el tema del famoso gota a gota, de ese préstamo descarado que lo manejan mafias muy, muy duras.
3: Bueno, exactamente. O sea, te voy a decir una cosa. Yo creo que los chilenos no nos hemos dado cuenta del pantano en que estamos metidos. Si esto es mucho más grave, porque junto a eso, desde las cárceles, o sea, ahora se está actuando y hace rato ya para controlar desde las cárceles, porque ahí hay operadores y jefes de grandes operaciones internacionales y nacionales de crimen que se maneja desde las cárceles. Eso ya fue advertido hace bastante tiempo, pero es de una magnitud muy superior. La magnitud de la penetración de la droga en Chile, la magnitud de la compra de gente en todos los niveles. Acuérdate que se encontró hasta unos oficiales de la Fuerza Aérea que estaban transportando droga en aviones de la Fuerza Aérea de Chile. O sea, han penetrado sectores de las Fuerzas Armadas, que es lo más fundamental del país. Lo estamos viendo de repente con involucramiento entre los jueces. Entonces, mi preocupación como chileno hoy día es, por favor, abramos los ojos. El tema del crimen internacional no admite posiciones de echarle la culpa al gobierno anterior o echarle la culpa al gobierno actual. Tenemos que poner a la mejor gente y estar bien asustados de que si no paramos esto a tiempo, y por eso tenemos que intensificarlo, esta cuestión va a ser más grave todavía, como es en los países vecinos. Es más grave que aquí, la situación es peor que acá, entonces se vienen para acá. Entonces todos los países del mundo ahora están cuidando su frontera. Yo no soy partidario de cerrar con muros todo, que no entre nadie, no, pero tenemos que tener un sistema de control, de registro mucho más estricto de lo que estamos haciendo, y expulsar o meter presos en algún sitio especial a los que vinieron solo a delinquir. Entonces tenemos que tomar más medidas. Yo creo que todos debemos apoyar las que tome el gobierno actual, como todos debiéramos apoyar las que fue del gobierno anterior, y darnos cuenta de que esto no es culpa del gobierno este o del gobierno al otro. No, esto es un problema que cruza todos los gobiernos, porque estamos enfrentando un problema que nadie atisbó en su dimensión tan grande hasta ahora. No estamos dando, y aún aquí hoy somos descuidados. Por ejemplo, el levantamiento
2: se nos fue la señal, o la seguimos ahí. Aparentemente perdimos.
3: ¿Me oye? Perdón.
2: Ahora sí, ahora sí.
3: Yo no sé si se oye.
2: Ahora sí, sí te escucho, Sergio. Se nos había ido en algún momento. Dale.
3: Sí, ¿me oye, Ricardo?
2: Sí, te estoy escuchando perfecto. Te estoy escuchando. Vamos a hacer una pausa musical, Renato, por favor, para mejorar el tema sonido, y volvemos de inmediato.

0: Son las 18 horas 48 minutos y bueno, lo que usted escuchó por ahí, teníamos a don Sergio Vitar también conversando, embalados, como se dice en otra parte de estos análisis, que lo que está sucediendo en Chile y de pronto lo que sucede en un programa en vivo y en directo, la señal va fallando, pero la buena música no falla, ya lo hemos recuperado. Don Sergio Vitar está en línea, ¿no? Sergio, ¿estás en línea? No te escucho, Sergio. Bueno, mientras me respondes si está en línea o no, una de las cosas que pretendo comentar para cerrar el programa de hoy con don Sergio Vitar es el hecho de que el presidente Kast remueve a la subsecretaria Daniela Castro de Renovación Nacional. La verdad es bien extraño todo esto que ha sucedido con la remoción de tantos subsecretarios. La tarde de hoy, el presidente de la República, dice la noticia del Biobío, removió de su cargo a la subsecretaria de la Mujer, Daniela Castro, de Renovación Nacional. Recordemos que Castro había estado en el centro de la controversia por una sostenida tensión interna con la titular de la cartera, la ministra social cristiana Judith Marín. No sé si recuperamos a don Sergio o no.
1: Sí, aquí estoy.
0: Ya, ok. Estaba comentando, para cerrar, porque nos quedan unos pocos minutos, el hecho de que se removió a una nueva subsecretaria, lo cual me llama poderosamente la atención. Van más de 20 subsecretarios removidos. Hoy fue Daniela Castro, de Renovación Nacional, que estaba, bueno, ya tenía unos entredichos ahí con la ministra social cristiana, Judith Marín. ¿Qué crees tú que está pasando en este tipo de cosas? ¿Es falta de experiencia política? ¿Hubo desprolijidad al elegir a los subsecretarios? ¿Se está improvisando? ¿Cuál es la lectura de un hombre que ha sido tantas veces miembro de importantes gabinetes? En fin, Sergio.
1: Una razón que le pasó al gobierno anterior también y que le es complicado para todos los gobiernos es tener equipos que tengan cohesión, que funcionen como los equipos de fútbol del mundial que estamos viendo, que los tipos hacen el pase de memoria. Uh-huh. Y saben que la cabeza del otro va a estar justo frente al arco. Pero si tú nunca has jugado o no tienes la camiseta puesta como debe ser, porque hay partidos que son muy distintos, por ejemplo, tú tomas un partido de Evópoli y te vas al republicano o peor, al social, ¿cómo se llama este? Son, bueno, los sociales cristianos o los libertarios, que son posiciones muy extremas, el equivalente a las críticas que se le hace al Partido Comunista por el otro lado. Estos son más o menos con una ideología muy, muy cerrada, a mi juicio. Entonces, primero, no tienen una cohesión del proyecto que quieren desarrollar. Segundo, no tienen espacios de diálogo donde converger. Entonces esto va a tomar su tiempo, siempre toma su tiempo, en que el gobierno mismo plantee qué quiere hacer, no solo la emergencia de este año, sino mirando más largo. Si ningún gobierno puede gobernar pensando en una emergencia, tiene que mirar el país más largo. Y tercero, aquí hay una coalición que no es una coalición. Aquí es un acuerdo en que el presidente eligió, pero hay una latente tensión entre unos partidos y otros partidos, y cuando tú sacas a uno, Renovación Nacional se te arma un despelote porque tiene el otro que vas a poner a un libertario, vas a poner... Entonces, como no hay un acuerdo de partidos, sino es un grupo elegido por el presidente, no necesariamente un acuerdo con los partidos, esto va a ser complicado. Cuando se produzca una crisis con un independiente, no tiene quien lo proteja, ¿no? Y entonces eso puede cambiar, pero yo hago votos porque ellos vayan eligiendo a la mejor gente para resolver los problemas, no a la que tiene más concordancia ideológica con el otro, sino el que resuelve mejor los problemas de la gente. Eso es la clave, y yo espero que vayan arreglando los problemas bien y que tengan una visión común. Por ejemplo, yo no alcancé a decirte en la vuelta anterior, uh-huh, que creo que es muy importante, que en el tema de delincuencia, el problema del secreto bancario es fundamental. Los delincuentes mueven, tú tienes que pillarlo a través de la plata, no del tipo que está, un cabro de 15 años que le entregaron un arma y le pagaron a un sicario para que matara a otro, sino quienes están mandando, y eso se pesca a través de la plata. Y entonces, si la unidad de análisis financiero tiene gente de confianza que de repente tiene todos los antecedentes para decir, aquí está llegando una cantidad de plata enorme, y tiene que ir donde un juez que no sé cuánto se demora y que le contesten y qué sé yo, la plata voló. Por eso que es tan importante, yo no sé cómo el gobierno no se da cuenta que si quiere proteger la seguridad, tiene que permitir que bajo ciertas circunstancias se actúe de inmediato. Y para el grueso de los casos le preguntas al juez. Pero en el caso específico donde la evidencia es obvia, nosotros tenemos que actuar. Entonces, eso está faltando. Hay gente que tiene miradas muy diversas, falta unidad de dirección, conducción al gobierno.
0: Tengo la impresión, Sergio, que falta manejo político. Se echa de menos justamente lo que tú estabas diciendo, que es de perogrullo, sin embargo, internamente parece que son oídos sordos. El caso de cómo se destruyó la Concertación es un hecho claro, evidente, y no aprendemos las lecciones. Y creo que Chile debiera estar jugando en otro tipo de ligas. Sin embargo, hemos vuelto a las trincheras, lo que nos hace pésimo. Don Sergio Vitar Chacra, ex ministro e importante miembro de distintas fundaciones, ya hablaremos, espero, cuando tu agenda tenga nuevo espacio, sobre las conversaciones que has tenido con la ministra, lo que tiene que ver con educación y esa mirada del futuro de

0: hasta mañana, si Dios quiere.
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5: Son las 6 de la tarde, 56 minutos.
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2: Son las 7 de la tarde, 31 minutos.
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1: Son las 7 de la tarde, 56 minutos.
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Hola, hola, hola, hola, ¿cómo les va? Tengo a usted buenas noches, jornada día martes, una jornada fría, está heladito, pero abrigadito, se pasa bien, y sobre todo abrigarse acá donde estamos, en el Mil Amores, se pasa bien. Hay música en vivo en la jornada de hoy, hay también opción de ver partidos de televisión, en fin, todo aquello, lo que es el Mundial, acá en el 2 Norte, esquina 5 Poniente, para compartir la buena mesa, las milanesas, las papas fritas, hay de todo, en todo caso, el plato.